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2: 6 y 12 de la tarde, hoy es martes y seguís en el Back to Basics escuchando muy buenas canciones, porque la verdad es que de eso se trata Back to Basics. De buena info, de tus comentarios, de los míos, de contarte cosas. 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Ok, ¿qué acabamos de escuchar? 1984. De hecho, estaba leyendo que se lanzó el 19 de octubre, casi hace 41 años exactos. Ok, Take On Me, banda noruega, synthpop, chusísima. Escuchábamos a Chuso de canción. Y tengo varios audios y mensajes para compartir con vos a través del 8909-5959. Porque hoy estamos hablando probablemente de las mejores canciones. Esas que nos llevan a lugares especiales, Tuanis. En este momento estamos muy geográficos, pero ya casi vamos a cambiar. ¿Qué dice Oscar? Ok, Milan Collin, son suecos, y Oscar dice que han venido acá a Costa Rica. Qué chuso, yo no
3: Hola,
2: sabía.
3: Hola, Anita, ¿cómo te va?
2: Pero bien.
3: A mí me recuerda... Cranberries me recuerda al colegio.
2: ¿En serio?
3: Yo lo agarré por el 2000, sí, 2000, 2001, por eso todos esos años, y me acuerdo que no tenía para el Discman, pero tenía un Walkman y escuchaba Butter de Hatch y escuchaba
2: Animal Instinct.
3: Entonces todo ese cassette me recuerda a mis tiempos, me transporta inmediatamente a mis tiempos de cole.
2: Qué chuzo, vieras que ese disco en particular, yo estaba, no sé, como en sexto grado tal vez. Y es de los discos como que... Me acuerdo que
4: Anita,
2: una amiga me
4: empezó. Buenas noches, ¿todo bien? Hola, Anita y The Cranberries, ellos son irlandeses. Buenísimos, por cierto.
2: Rajado, totalmente. Hola, Anita, saludos. ¿Me puedes poner Fall to Pieces de Velvet Revolver? Por supuesto. Y un saludo a tu esposa María también. Por acá dice, hola Anita, al escuchar el grupo noruego, ajá, me remonta a mi época del colegio en los 80s. Qué rajado, qué chuzo, ¿verdad? Amo como la música en serio, nos lleva a grandes lugares. Y de eso es lo que estamos hablando en ese momento. Ok, probablemente ya sabes de lo que estoy hablando. Probablemente la mejor cerveza del planeta Tierra está que empieza en Copenhagen, donde nace la historia de Carlsberg. ¿Qué tenés que hacer el día de hoy? Andate al Instagram carlsberg.costarrica. Vas a buscar la palabra, que es Copenhagen. Y nada, vas a comentar qué canción probablemente te transporta a un lugar especial. Y yo te voy a estar regalando un Carlsberg Box, cervecitas, una copa que es rajada. De hecho, uno de los comentarios dice, ma, esa copa es demasiado linda. Y así es. También una hielerita para que lleves todo, un tote bag, medias. Y todo esto te lo voy a estar regalando hoy a las 7:50 de la noche. Anda y comentas todos estos comentarios que me estás dejando aquí al 8909-5959. Porfa, anda y me lo dejas.
5: Anita, perdón tantos años, es que estaba demasiado emocionado.
2: No te preocupes.
5: Milan Collin. Milan Collin vino en el 2010 y en el 2023. Y estuvo chusísimo las dos veces, increíble. Uh-huh. Y bueno, vieras que a mí, es una de las canciones que te dije antes, me transporta al cole, como específicamente a los tiempos así como en los que estaba pasando por una situación de ya decir, no voy a permitir que la gente me vuelva a bullear, porque a mí me bulleaban un montón. Y se llama esta de Get Free de The Vines.
2: The Vines. Ajá. Yo te la pongo, no te preocupes. Espérate para apuntarlo por aquí. Que siempre confundo The Vines con The Hives y no tienen absolutamente nada que ver. Ya que estábamos hablando un poquitito, no sé, de Dinamarca, vamos a cerrar esta pequeña sección que es un poco más geográfica, por así decirlo, ¿verdad? Con canciones que te transportan a un lugar, no lo tomamos muy literal. Vamos a cerrar esta parte geográfica. Mientras que vos vas a Instagram, carlsberg.costarrica, vamos a terminar con Lucas Graham, que de hecho es de Copenhagen. Entonces nada, escuchemos esto y me seguís comentando tanto al 8909-5959 como en este post de carlsberg.costarrica, palabra Copenhagen. ¿Qué canción probablemente te transporta a un lugar especial? Ok, sonamos Cranberries, sonamos The Vines.

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2: 6 y 27 minutos, 54 segundos, seguimos sonando. Esas canciones que a vos te transportan probablemente a mejores momentos o momentos importantísimos, momentos especiales, por supuesto, donde el soundtrack tiene que ir de la mano de probablemente la mejor cerveza de Costa Rica y del mundo entero. Estoy hablando de Carlsberg, así rajado. 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Vamos con audios, vamos con mensajes.
3: Hola, hola Anita, ¿cómo estás? También le estoy saludando. Anita, me vengo conectando. Una canción emblemática para mí que me lleva a tiempos de cole.
2: Contame.
3: No, no es Tool, no te voy a decir Tool.
2: Sí, no importa.
3: Una canción emblemática para mí sería Sigur Rós. Excelente banda, no sé si aquí la
2: puedes escuchar. ¿Verdad? Si no me equivoco.
3: Pero la canción Hopi Pola de Sigur Rós me transporta a tiempos de
2: gol.
3: Es una canción totalmente fuera de lo convencional.
2: Sí, sí.
3: Pero
2: sí,
3: demasiado bueno. Ahí sí. Si te das chance, la puedes poner. Y si no, ahí te la recomiendo. Pura pita.
2: Sí. Saludos. Gracias. Igual para vos. Vieras que es. Sigur Rós es de esas bandas también que me recuerdan mucho. Que me recuerdan mucho al cole. Santiago dice por acá, I'm a given to fly de Pearl Jam, una pieza para transportarse. Totalmente de acuerdo. Qué rajado. ¿Qué más dicen los oyentes acá en 959 Conexión? Hoy estamos conversando. Bueno, estamos hablando muchas cosas. Empezamos, de hecho, en lugares físicos, geográficos. ¿Por qué? Porque la palabra del día de hoy es Copenhagen. Esto pasa porque te vas a ir a Instagram y vas a buscar Carlsberg.Costa Rica. La palabra del día de hoy es eso que te acabo de decir. La ciudad donde nace la historia de Carlsberg. Le das swipe, así, deslizas. Lo seguís, por supuesto. Y vas a comentar qué canción probablemente te transporta a un lugar especial. De paso, me lo dices por acá. Hemos hablado del cole, hemos hablado de grandes momentos también. Algunos hacen una canción que les recuerde, por ejemplo, cuando le dieron una gran noticia. Tipo, le dieron que sí cuando se iban a casar. O, no sé, que se enteraron que iban a tener un hijo, algo así. Como ese tipo de cosas. Quiero saber cómo es, cómo estas experiencias rajadas de grandes momentos acompañados por música. Vamos a ver, espérate para bajar este audio. Hola.
4: Hola, hola, Anita, ¿todo bien?
2: Pura vida.
4: En mi cole era más el rockcito alternativo y el grunge, pero no sé si te acordás o alguna vez escuchaste el grupo 12 Stones y la canción,
2: sí, claro,
4: The Way I Feel, muy buena, transporte, okay, inmediato.
2: Transporte, ¿ves? Eso es lo que quiero. Transporte inmediato. Andá y me comentaste eso también en el post de Carlsberg. Yo sé que estamos atrasadísimos, pero vamos a escuchar a The Vines. Vamos con

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2: 6:41 de la noche, hoy es martes y estamos aprovechando todos los minutos que tenemos para sonar muy buenas canciones. Probablemente estas piezas que nos transportan física y emocionalmente a grandes momentos. Canciones que definitivamente nos llevan a momentos especiales. De eso se trata todo lo que estamos haciendo en este momento. De hecho, alguno de ustedes me dijo al 8909-5959, Pearl Jam, Given to Fly, canción que nos hace literalmente volar. Yo acepto, sí, totalmente, estoy totalmente de acuerdo con lo que vos me estás diciendo. Si de casualidad venís llegando apenas acá al Back to Basics, a 959 Conexión, y no sabes de qué estamos hablando, bueno, te doy contexto y así también puedes participar y te puedes ganar o puedes ser tal vez el ganador o ganadora de un Carlsberg Box, cervecitas, una Harbra, una copa chusísima, una hielerita Super Twanies, un tote bag y medias. A las 7:50 de la noche damos el ganador de este boxito de Carlsberg para que lo compartas. ¿Qué tienes que hacer? Facilísimo. Ándate a Instagram, carlsberg.costarrica. La palabra del día de hoy es Copenhagen, la ciudad donde nació la historia de Carlsberg. Así de fácil. Y vas a comentar qué canción probablemente te transporta a un lugar especial. Todo esto que hemos sonado son canciones que ustedes me han dicho. Hey, Anita, me recuerda al cole, me recuerda a tal momento, situación en mi
3: Anita,
2: vida.
3: Anita, hola. Anita, qué bueno escuchar a Anita, mae. Anita, una canción así que transporta o me transporta. Es una de Push, Come on Down, es demasiado buena. Y si tiene chance por ahí, si está por ahí, por supuesto, démole, que démole. Sería un éxito escucharla,
2: por Anita. Por supuesto que sí, démole. Anda y me comentaste eso también en Carlsberg, cuando te gusta a mí cambiar, plata te lleva a las trivillas de hoy, demasiado. Vamos con Three Doors Down, vamos a escuchar Kryptonite, otra de esas canciones que al rato nos llevan probablemente al cole.

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1: 6:52 de la tarde. Muchas gracias por seguirme acompañando hoy en el Back to Basics. 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Escuchamos del año 1998 al chuzo de Robbie Williams con Millennium, artista inglés que debería ser más famoso hasta lado. Yo sé que es mega famoso, pero no sé, siento que le hace falta como reconocimiento. Es un gran cantante, tiene muchos discos, muchos géneros diferentes. Y esta canción a mí probablemente me transporta a ese momento exacto en donde no sabíamos o se hablaba tanto del cambio de milenio. ¿Se acuerdan? Como pasar al año 2000. Que decían que se iba a acabar el mundo, que la música, que esto, que lo otro. Me recuerda y me lleva rajado a ese momento. Vamos a escuchar Snow Patrol, vamos con Chasing Cars. Canción que a mí personalmente también me recuerda como a dolor de corazón, podría decir. ¿Sabes? Como cuando uno la pasaba un poquitito mal y tenías esos breakups en los 20s, también los 30s, y eran canciones que eran como curitas para el corazón. Probablemente de alguna manera todavía se siente así. Contame al 8909-5959 porque hoy estamos conversando idioma Carlsberg. La palabra del día de hoy es Copenhagen. ¿Y qué estamos haciendo? Bueno, vos me estás comentando qué canción probablemente te transporta a un lugar especial. Y de paso, vas a Instagram, lo seguís, participas y te puedes llevar un Carlsberg Box, cervecitas, una copa super chusa, una hielera, un tote bag, medias, todo esto puede ser tuyo. Hoy a las 7:50, te queda literalmente una hora. Vamos a escuchar entonces Snow Patrol, Chasing Cars.

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1: 7 de la noche, 11 minutos, 21 segundos. Seguimos compartiendo muy buenas canciones. Esto anda a mí, tengo que decir que probablemente me lleva momentos un poco confusos en donde empezaba a escuchar la música con otros oídos, por así decirlo. Los analizaba. Para mí, Tool significa muchas cosas, pero aparte significa hacer música compleja o escuchar música compleja que suena totalmente accesible al oído. Y eso es muy chiva.
2: Hola, Anita. Canciones que transportan. Santería de Sublime, definitivamente.
1: Santería. Ok, ya casi te la pongo. Que tú, Anis, aprovecha y me contás eso también en el post de hoy de Carlsberg.costa Rica, que la palabra es Copenhagen. Aprovecho para contarte, porque dentro de un ratito, media hora más o menos, vamos a estar compartiendo el ganador o ganadora del Carlsberg Box de hoy, martes. Cervecitas, una copa Super Tuanis, una hielera también super chiva, medias y un tote bag para que lleves todo esto. Y lo único que tienes que hacer es irte de una vez a tu Instagram, seguir a Carlsberg.costa Rica, buscar la palabra del día de hoy, que es Copenhagen, la ciudad donde nació la historia de Carlsberg, perdón, y vas a comentar qué canción probablemente te transporta a un lugar especial. De bonus, por supuesto que te la pongo también acá en el Back to Basics.
3: Una pieza. Hola. Lleva hacia Santa Teresa, Crazy Crazy Machine, Guerrilla Radio, buenísima. Y así una super energía.
1: También lo vamos a poner. También lo vamos a poner, porque de eso se trata. Vamos a escuchar The Offspring, vamos con The Kids, Aaron Alright, uno de los comentarios que están también en el post de hoy. Vamos a corte, seguimos con Santería, seguimos con Guerrilla Radio y todas esas canciones que probablemente nos transportan emocional y hasta físicamente.

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5: 7:22 de la noche, seguimos sonando muy buenas canciones en el Back to Basics. Hoy es martes y probablemente de los mejores días de la semana. Días también donde hoy a las 7:50 te voy a estar regalando un Carlsberg Box. Eso tiene cervecitas, tiene una copa Super Twanies, tiene un tote bag, tiene una hielera, tiene unas medias por si te da frío. Yo me imagino que es porque uno está vibriando, dice, uy, madre, suave, tengo como frío en los pies, te pones las medias que son un chuzo, cargas absolutamente todo y la pasas bien. ¿Qué tienes que hacer? Te vas a ir a calsbreak.costarica, eso es en Instagram, los vas a seguir, y vas a buscar la palabra del día de hoy, que es Copenhagen. Así de fácil, la ciudad donde nació la historia de Carlsberg. Deslizas, lo seguís, por supuesto, y vas a comentar y compartir conmigo qué canción probablemente te transporta a un lugar especial. De eso es lo que hemos estado hablando hoy en el Back to Basics. A mí, Kylie Minogue, me transporta de inmediato a muy buenos momentos. ¿Sabes? Como cuando uno está empezando a salir con alguien y como que dice, ¿será que me puedo enamorar? Rajado para mí eso es Kylie Minogue. No sé qué es para vos, también me lo puedes contar a través del 8909-5959. A ver, ¿qué dice?
6: Under the Milky Way de The Church me encanta para cruzar el Cerro de la Muerte.
5: ¡Ey, qué gran descripción! Bueno, en gran compañía también. Vamos a escuchar a Sublime, vamos con Santeria. ¿Quién fue la que me dijo? Manita, a mí Santeria de Sublime son de las canciones que probablemente me transportan. Bueno, vamos a sonarla.

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1: 7:37 de la noche, escuchando grandes voces, voces que extrañamos, voces que llenaban estos momentos importantísimos del rock alternativo al cambio de milenio. Escuchamos a Audioslave con I Am The Highway. Todavía te queda un ratito, te queda como 13 minutos. Me costó mucho hacer la mate, pero nada, te quedan 13 minutos para que te vayas a Instagram y sigas a Carlsberg.costa Rica y participes en la dinámica de hoy, para que te ganes un Carlsberg Box. Espérate que estoy enredadísima, para decirte las cosas bien. 12 latas de cerveza, una copa super chiva. Vos lo puedes ir a ver. Es más, hagamos eso. Anda y lo ves vos. La palabra del día de hoy es Copenhagen, la ciudad donde nació la historia de Carlsberg. Facilísimo, después de que lo seguís, vas a comentar qué canción probablemente te transporta a un lugar especial y etiquetas a esa persona también con quien quieres compartir este boxito. Y yo, a partir de las 7:50, te voy a estar contando quién se la lleva. Porque qué rico tomarse una cervecita. Yo digo que una cervecita probablemente uno se la puede tomar en cualquier momento de la semana, no importa. Sí, es más rajado, totalmente. Y con buena música, con buena compañía, no hombres. Ok, vamos a escuchar a P.O.D. Alive, que se nos quedó como rezagada, pero aquí está rajado y es un chuzo de banda y un chuzo de canción.

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1: 7:51 de la noche. Casi llegamos al final del Back to Basics, pero es momento de compartirte quién es el ganador o ganadora del Calz Break Box de hoy, martes 13 de octubre. Primero que todo, muchísimas gracias a todos los que me mandaron audios, mensajes, que me comentaron, que me contaron probablemente cuál canción los lleva a un lugar muy tuanis. Hemos tenido un gran programa y la semana poco a poco se nos va haciendo mucho más cortita, entonces qué chuzo poder compartir con vos. La ganadora del Calz Break Box el día de hoy es María Barrientos. En Instagram sale como María-Barry. Entonces, mándame un mensaje al 8909-5959 para contarte cómo vas a venir a retirar tu Calz Break Box. Una vez más, María-Barry, sos la ganadora del Calz Break Box esta semana. Mentira, hoy martes. Ok, pero no te preocupes, que todavía nos queda viernes para seguir en estas dinámicas. Entonces, quédate siempre acá conectadísimo, 959 Conexión. Aprovecho y me despido. 7:52 de la noche. Muchas gracias por haberme acompañado hoy este ratito en el Back to Basics. Acabamos de escuchar a Cage the Elephant con Back Against the Wall. Y vamos a cerrar con los Red Hot Chili Peppers. Vamos a escuchar Snow Hey Oh, chuzo de canción. Y yo creo que nos da chance para otra más que va a quedar ahí como de sorpresa. Nos escuchamos mañana a partir de las 5:30 de la tarde. Y ya que en cabina entra Robertito Alfaro con Preservando la Especie. Entonces subir el volumen, cerrar los vidrios. Que no huela azufre este asunto, porque ya viene el tarro de Robertito. Y pásala súper bien. Que tengas una gran noche. Pásala muy bien. Chao.

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6: Gracias por finalizar tu martes con Preservando la Especie acá en 959 Conexión. Maes, hoy tenemos bastantes noticias y bueno, me pidieron, mae, Maiden, para Preservando la Especie. La semana pasada terminamos con Maiden, hoy lo que vamos a hacer es iniciar con Maiden, porque ya que tenemos el playlist de este concierto, pues así es como lo vamos a iniciar. Hoy tenemos también mucha información y también mucha música que vos necesitas escuchar, así que vamos a dedicarle este ratito a Iron Maiden y ese conciertazo. A ver, 89095959, quienes estuvieron en ese gran chivo del jueves pasado. Mae, cómo pasa el tiempo de rápido, qué impresionante. Iniciemos con la canción que abrió ese concierto, que fue Murders in the Rumor. Esto es Preservando la Especie por 959 Conexión.
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1: Luego de esa canción estuvimos escuchando Killers. Mae, son canciones que Maiden toca muy poco. Creo que la última vez que realmente resonaron estas canciones en un repertorio de Maiden fue para el 2005, donde los maes por primera vez hicieron este tour de tocar clásicos, que fue después del tour que habían hecho para el Dead on the Road, así era como se llamaba. La verdad es que fue espectacular. Y bueno, retomaron estas piezas para este disco, para la celebración de sus 50 años. Y fueron estas dos piezas también parte de ese repertorio de los primeros discos de Iron Maiden, parte de también del disco Killers, que es un discazo. Así que vamos a escuchar Killers y Rat Child. Esto es Preservando la Especie por 959 Conexión.
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1: Phantom of the Opera, mae, no puede ser que Phantom of the Opera haya sido parte de este playlist o del setlist de Maiden de esta última, de este último concierto, mae. La verdad es que, qué bien, qué bien. Podrán haber todas las críticas, mae, pero yo primero que nada le voy a aplaudir a la gente, a los fans de Iron Maiden, a los fans del metal que se hicieron presente en este chivo. Más de 30 mil personas en el Estadio Nacional, se superaron las expectativas. La verdad es que fue increíble, fue impresionante, la vibra fue rajada, ni siquiera llovió, mae, así de brutal estuvo el asunto. Y bueno, pudimos escuchar Phantom of the Opera. ¿Y sabes cuál otra pudimos escuchar? Power Slave, una canción que yo creo que ya forma parte de nosotros. Power Slave y Costa Rica van a estar unidos forever and ever. Así que, maes, muy bien, y un chivo realmente espectacular del 50 aniversario de Iron Maiden, que lo estaba hablando con mi hermano, que Bruce Dickinson dice, estuvimos en México, luego en México fue impresionante, un montón de gente, 60 y no sé cuánto mil personas, y la tarea le quedó durísima a El Salvador. Fuimos a El Salvador, un montón de gente, todo.

0: Estuvo increíble y dejaron la vara demasiado alta para ustedes, pero ustedes lo lograron, bla, bla, bla. Y lo mismo le dijo a Colombia y probablemente lo mismo le vaya a decir a Chile y lo mismo le vaya a decir a Argentina y lo mismo le va a ir a decir a Brasil. Deben ser tácticas, vos sabés, eso deben ser tácticas. Pero no importa, nosotros le creemos, ustedes miéntanos todo lo que quieran. Yo les voy a creer. Nos vamos con Power Slave acá en Costa Rica y también con Wasted Years, la canción con la que cerraron ese chivo. Así terminamos este pequeño repaso por ese concierto de Iron Maiden. ¿Cómo les pareció? ¿Les cuadró? ¿No les cuadró? Escriban.
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1: Escuchabas a Halford, su segundo álbum en solitario se llamaba Betrayal, y aquí escuchabas la canción con la que abría ese disco. Mae, que tuanis ese disco, en serio, es muy tuanis, escúchenlo. Y bueno, hablando de sus compañeros de Judas Priest, Ian Hill, el legendario bajista fundador, cofundador de Iron Maiden, y por así decirlo, el miembro con más años al servicio de Judas Priest, habló acerca de su retiro, se retiró de las canchas ya, de tocar en vivo. Me imagino que si el mae quiere, va a seguir pues tocando con la banda ahí, sacando discos y esas cosas. Y bueno, la cuestión es que primero, ojo a esto, nos perdimos la oportunidad, según cuenta él, de ver a Judas Priest con Iron Maiden para esta gira. Ay, mae, eso fue una de las cosas más duras que escuché yo al respecto, la verdad. Y bueno, luego de eso, muchos de los rockeros al escuchar la retirada de Ian Hill de la banda, que parece que su artritis maligna, así es como lo han llamado, pues se hace cada vez más difícil para que él continúe, y bueno, ya tiene reemplazo. Y la verdad es que muchos de los rockeros han estado dándole tributos. También por ahí estuvo Gary Holt de Exodus hablando al respecto. Frankie Bello, feliz retiro, le dice a Ian. Mikey Ness de Alice in Chains y de ex Ozzy Osbourne, un placer haberlo visto, dice. También otra leyenda como Joey Vera de Armored Saint y de Anthrax. Doug Aldrich, que tocara también con Dio y Whitesnake. Becky Baldwin, que ahora es bajista de Mercyful Fate. Por ahí anda también los chicos de Sacred Reich. En fin, todo el mundo dándole su tributo a una de las leyendas del heavy metal que se retira de las canchas. Mae, qué duro es eso, en serio. Así que, bueno, loquísimo, pero ahí teníamos mucha música y vamos a seguir teniendo mucha música de Judas Priest. Y maes, vamos a ir con Avantasia. Una noticia que realmente nos devastó fue que estábamos escuchando la noticia de que una de las vocalistas, y realmente una verdadera brutalidad de vocalista, Amanda Somerville, anunció, o más bien fue su esposo, anunció en redes sociales que la cantante sufre un tumor maligno y que pues las esperanzas de vida al parecer son bastante bajitas. Y bueno, es durísimo para todos los que somos muy muy fans de Avantasia, porque sabemos que ha sido una verdadera frontman ella, ha sido increíble. Y bueno, creo que a todos nos agarró como por un shock brutal. Y así que la vamos a escuchar en este momento con Dying for an Angel en Avantasia. Esto es Preservando la Especie por 959 Conexión.
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2: Motley Crue, la banda que se dice que no estuvo en el Back to the Beginning porque los maes cobraron. Wow, se imagina. Pero bueno, vamos a hablar de James Hetfield de Metallica. Que ay, mae, ¿para qué se mete? ¿Para qué se mete en eso? La cuestión es que en el Sphere de Las Vegas, donde se está presentando Metallica, James Hetfield se tomó un momentito para hablar de otros artistas que utilizan esa plataforma musical para promover una agenda. Hablando de que su banda jamás va a hacer esa cosa, que va a hablar de problemas políticos, de problemas sociales. Y bueno, durante un breve comentario dice: a menos que vivas en Las Vegas, vos ya has recorrido un largo camino. En Metallica estamos agradecidos por eso. Los viajes, el dinero que se gastan para venir al Sphere. Y bueno, el tiempo que tomó, gracias para venir a celebrar con nosotros. Así que no tengo más que decir que nosotros no vamos a entrar en esas habladas de política y que no sé qué y no sé cuánto, como lo hacen otros. Y bueno, la cuestión es que empezaron a entrarle durísimo a Metallica, específicamente a James Hetfield, porque recordemos que tiene un disco que se llama Justice for All, que tiene mucha crítica hacia, por ejemplo, en contra de la guerra. Lo mismo había pasado con Disposable Heroes de el Master of Puppets, que habla sobre los soldados que eran prescindibles, en fin, de muchas cosas, y de repente empezó a hablar de otras bandas y ahora muchos fanáticos le cayeron encima. ¿Para qué lo hace? No entiendo para qué lo hace. Igual vamos a ir a escuchar Metallica con este Last Caress. Y así nos vamos despidiendo de Preservando la Especie. Ahí le quedan un montón de canciones todavía para que escuchen. Yo soy Roberto Alfaro y nos escuchamos el otro martes a las 8 de la noche en Preservando la Especie, aquí por 959 Conexión. Chao.
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1: Hola, buenas tardes, bienvenidos en Frecuencia Urbana por 959 Conexión y hoy como siempre tenemos un musicón para acompañarles a la hora de su almuerzo o en la noche, ya que Frecuencia Urbana se lo transmite a las 23 horas. Soy DJ Sweetbo y hoy iniciamos

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1: Un poco de trip hop para seguir con su pausa musical y Karen Gibson Rock. Esto se llama Love Each Other, es un remix de Merge of Equals. A continuación, House Music con Aston Incorporated. Esto se llama Con Mi Sombra featuring Manuela Ravaglioli. Viernes y sábados nos separan Destino Groove a partir de las 9, también por CRC.cr. Continúa el groove, están escuchando 959 Conexión.

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Pusher y terminaremos con el TikTok track de hoy y los grandes de Buzu Baju con YMA, un remix de Afterlife. Estamos juntos hasta la 1.

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0: buenos días.
1: Señoras y señores, hoy es un día muy especial porque hoy celebramos nuestro primer aniversario de la aldea de 959 Conexión. Buenos días.
2: ¿Qué carajos?
1: Bueno, estamos de aniversario hoy.
2: ¿Qué carajos, Jair?
1: Mae, pues podemos celebrar lo que sea. Hoy es un día especial, mae. 14 ya.
2: Sí, pero ¿qué aniversario?
1: No, perdón. Señoras y señores, vamos otra vez.
2: Ok. 3, 2, 1, ya, como si nada hubiera pasado, Jair.
1: Señoras y señores, hoy nos sentimos felices porque hoy se inaugura la CACO.
2: Que no, Jair.
1: Digo, ¿se inaugura?
2: Jair, acuérdese del comunicado.
1: ¿Qué decirlo, verdad? Es un lugar que queremos que se inaugure, pero no queremos conocer.
2: No, Jair.
1: Madre,
2: otra vez.
1: La verdad.
2: Jair, otra vez.
1: Bueno. Señoras y señores, estamos a un día que pague.
2: No, Jair, hoy estamos felices porque nos acompaña Gustavo Gamboa.
1: Mae, ¿pero qué le pasó a Gustavo Gamboa, mae? ¿Qué te pasa, mae?
3: Qué gusto estar acá y cómo me gustaría haber tenido una cámara en el momento que usted ingresó.
1: Perdón, quiero decir algo. Esto no es una grabación, esto es en vivo, diga la hora, ¿tau?
3: Exactamente 6:04 de la mañana según mi reloj.
2: Ay, mentira, cuando trabajaban en la difunta también fakeaban la hora.
3: No la fakeaban.
2: Nadie les cree, nadie.
3: No, lo que
2: cree
3: no hay aquí
2: eso.
3: Es un re... Sí hay, perdón, 6:04 de la mañana.
2: Y para que sepas, llevas años viendo el mismo reloj.
3: ¿Qué? ¿Se robaron el de la cabina de 40?
1: No.
3: ¿Caí?
1: No lo robamos.
3: Ay, qué vergüenza, Yair.
1: No lo robamos.
3: Qué vergüenza, ¿no?
2: Yo
3: qué
2: no,
3: vergüenza.
2: O sea, yo no. Él lo regaló.
3: Qué vergüenza.
2: ¿Cómo llegó a sus manos? No,
1: yo
2: sé.
1: Yo no me lo robé. Yo lo compré.
3: Yair, no me... Qué feo. Yo no quisiera hablar porque no quisiera comprometerte.
1: Pero tengo dos más. Sí, ocupas uno.
3: Y los más buscando.
1: No, pero hablando en serio,
3: Sí, ya sé. ¿Sí tenés uno?
1: Dos tengo.
3: Deberías. ¿Por qué no tenemos uno? ¿Dónde ahora hablamos?
1: Sí.
3: Pero que lo que iba a decir, bueno, uno, qué placer estar acá.
1: Mae,
3: compartiendo con todos los aldeanos.
1: Chóquela.
3: Mae, uno, mae, eso. Gordito. Dos, mae.
1: Mae, que rico huele usted en la mañana, ¿no?
3: ¿Qué vacilón sería?
1: Sí.
3: No, en la noche no huele rico.
1: No, en la noche no. En la mañana sí.
3: ¿Qué vacilón sería una cámara que hubiera visto su entrada? O sea, usted llegó en el momento que Héctor dijo buenos días. Usted entró, se sentó. ¿Se imagina que esto fuera televisión? Usted llegando a esta hora.
2: Galilea Montijo llega así a hoy.
3: Entonces, ¿en serio?
2: Jair dice que
3: no,
2: está
3: usted,
2: Galilea
3: usted
2: Montijo
3: lo vio.
2: Y él.
3: ¿Usted Jair? Vio que Galilea Montijo hace eso?
2: Sí.
1: Mae.
2: Sí, sí, lo compartieron un día de estos en su...
3: ¿Lo hizo una vez o lo mae, hace
1: pero,
3: siempre?
1: Bueno, pronto, vos anoche no estabas haciendo el podcast después de los 40.
3: Sí, qué duro, tengo que decir, porque yo sí me levanto a la hora que me levanté hoy, pero me levanto, me tomo un té... Empieza a levantar a mis hijos.
1: Claro.
3: Se alistan.
1: Es duro.
3: Y ya, ¿verdad? Uno ya se va y ya, carajo.
1: Bueno, queremos que vos, aldeano, en este bloque de 1:32 que nos quedan, antes de ir a la primera pregunta del día de hoy, por favor, que ustedes, madre, le den una bienvenida a Gustavo Gamboa, por favor, con elegancia, con ahínco, con ese...
2: ¿Con qué?
1: Con ese verbo que nos representa todos los días en la mañana. ¿Me explico? Por favor, con todo ese respeto,
3: ahínco es
1: todo
3: un
1: ese
3: verbo.
1: Cariño que se merece.
3: Yo ahínco, pues
1: que se merece nuestro nuevo chunche, mae. Vos sos como un nuevo chunche, mae. No.
3: Nuestro nuevo
1: a nosotros chunche. Se nos muere Mauricio Montero y quedas vos.
3: No mae, digas
2: pero
3: eso.
2: Porque te voy a hacer una pregunta. ¿Por qué ya querés poner a Tavo en esa posición?
3: No,
2: en la
3: ¿y
2: que por qué
3: ya
2: querés
3: que se muera el chunchi?
1: No, no quiero que se muera jamás.
3: Mae.
1: Pero, Tavito, vos sos... Un chuchito.
2: Tavo, es que a este madre le gusta joderte.
1: No, tal vez un chuchito no, tal vez un chuchote. Vamos, son liguistas.
2: A este me le gusta joderte.
1: Te quieren los morados y te quieren los liguistas. Entonces ya sos.
2: Pero es que, ve lo que pasa, Jair.
3: ¿Qué?
2: En la difunta, Tavo estaba lejos de vos, ¿verdad?
1: Aquí lo tengo a la par ahorita.
2: En el podcast, Vicky está en medio. No lo toríes mucho.
3: Espérate, voy a hacer nada más el puño. ¿Cuánto quedamos? Sí.
2: No lo toríes mucho.
1: Tavo, jamás sería capaz. Tavo, jamás sería capaz de tocarme un pelo a mí.
3: Yo no estaría tan seguro.
2: Yo no lo buscaría probar eso.
1: Buenos días, aldeanos. ¿Cómo amanecen? Hoy es miércoles, mitad de semana, 14 de octubre.
2: Buenos días, Maripaz.
3: Ya hoy es 14 de octubre.
2: Dice
3: ya,
2: Fran, man. Tavo. ¿Cómo llegó Tavo? Hoy sí que gana la liga, dicen aquí.
1: Sí, ojalá.
3: Uy, amén.
0: La micro.
2: Qué risa que digan la micro. Tavo nunca estuvo en la micro. Tavo era la hora sin nombre.
1: Tavo era el de la hora sin nombre.
4: Buenos días. Éxitos hoy a todos
1: los. Muchas gracias.
2: 8909-5959. Willy Colón y Héctor Lavoe se unieron.
3: El día de mi suerte.
2: Y salió esta vaina ahora, ¿viste?
1: Qué bien, mae.
2: Sí, mae, está vacilona.
3: ¡Pum, pum! ¡Pum, pum! ¿Cómo se unieron? ¿Me explican eso?
1: Sería una fusión.
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2: Que esto es nuevo sencillo, tal cual. Lanzamiento 2026, este remix así tal cual, mi suerte con Willy Colón y Héctor Lavoe.
3: Ahora, sí, claro, pero bueno, Héctor Lavoe sí ya está muerto, pero Willy Colón murió, ¿no es cierto? En estos días.
1: Hace poco.
3: Sí.
1: Sí, sí. Este año 2026 murió.
3: Y los dos fueron parte de.
1: De la Fania All Stars.
3: ¿Verdad que sí?
1: No sé, pero.
3: No, de la Fania no. No, huevón, del gran combo.
2: Y los resucitaron uniéndolos así. Por eso era un poco de sarcasmo.
3: No, es que no entendí nada. Yo quedé un poco loco. Estar en la mañana, tantos años de no estar en radio, me quedé loco. Y dije, diablos, ¿qué hicieron ahora?
6: No, hola. Me diga que ahora Tao lo van a hacer a madrugar todos los días.
1: Ay, sería bueno.
6: Qué vacilón.
1: Yo no creo que Tao se atreva.
6: Sería divertido que Tao le pegara a Yair.
7: Manos, buenos días, aldeanos. Buenos días, Héctor. Buenos días, cafecito. Y qué éxito ir a Gamboa hoy.
3: Buena nota, hermano.
7: Tenía años de no oírlo, en serio.
3: Tiene toda la razón. Tenemos
7: este
3: un podcast.
7: Año, la hora sin nombre.
3: Los martes, igual.
7: Pero qué
3: martes,
7: bueno oírlo por ahí.
3: Madre, debería darle un poquito más de publicidad al podcast. Veo que la gente no sabe,
1: güey. Harto, sea aquí hablar del podcast, madre.
8: Yo amo a Tabito, madre. Tabito es sarcástico, odioso. Va, pero un amor. Un cosito, hombre, güey.
2: Bienvenido, Tavo.
3: Sarcástico, ¿yo?
1: Buenos días. ¿Cómo amanece nuestro público audiente de la aldea?
7: ¿Qué bebés? ¿Cómo amanecieron, mae? Que Dios me los bendiga, que tengan bonito día, mae. Que tú anís a escuchar a Tabito, mae. Desde hace 85 años lo escuchamos en radio, mae.
1: Bueno.
7: Negro, Yair. Que tengan bonito día, Héctor.
2: Buenos
7: Yair,
2: días.
7: Yair, gordo, mae. Que la pasen, tuanis.
3: Un abrazo.
6: Buenos días a todos, Tabito, DJ Boa.
3: Respect to the maxima.
1: Qué bueno, DJ Boa. Hoy podemos llamar a DJ Boa.
2: Mae, si Yair es el cafecito. Aquí le sacaron una vara, ¿verdad, Tavo? Entonces, Yair es cafecito. ¿A mí cómo es que me dicen? Juguito de naranja, ¿es que dicen?
1: Juguito de naranja.
2: Yair es cafecito. Machito, ¿cómo le decimos a Tavo?
3: ¿Mm? Cuidado con lo que dice Yair.
2: No puede ser, no, Tabito.
1: Mae. Se me ocurrieron tantas cosas.
3: Cuidado con lo que dice.
9: Ah, madre, qué nivel con Tabex ahí. Sí, sí, madre, yo apruebo la moción de una velada.
3: Una velada.
7: ¿Cómo describir esa vivencia de Iron Maiden? Es increíble, sin palabras. Qué bueno escucharlo, madre. Dígame una hora, ¿verdad que usted hacía Rock Power en su momento?
3: Sí.
7: Gracias por tantas enseñanzas ahí. Qué bueno oírlo de nuevo. Saludos, Yadir y Héctor.
1: Madre, yo hice un programa que se llamaba Cumbia Tex-Mex Power. También por aquello, madre.
10: No, aunque ya no lo sé, a Tabito hay que decirle mi Gotti.
2: No, aquí, acordate que aquí no la aplicamos esa. No, hay que buscar otro.
1: Oye, qué bien suena eso. Este es una guayana.
3: ¿Cómo te cambiaron los gustos musicales?
1: No, es que esta canción en especial me gusta mucho.
3: Pero a vos te cambian los gustos musicales dependiendo de la persona que esté cerca de tu vida, ¿verdad?
1: Correcto. Por ejemplo, digamos, cuando estoy cerca tuyo, me gusta el metal.
3: No estoy hablando de ese tipo de cercanía.
1: Cuando estoy cerca de Héctor, me encanta Harry Styles.
3: No estoy hablando de ese tipo de cercanía.
1: No me tienes que tocar.
3: Estoy hablando de la cercanía ya corporal, usted sabe.
1: Sí.
3: Ya se consuma todo.
1: Respect. Buenos días.
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3: ¿Qué pasó en 1820?
11: Buenos días a los tres. Atavito es buñuelito.
3: Buñuelito. Qué rico un buñuelo, oh, mae. No se antojaron.
0: Qué en ese multiverso.
1: Qué delicia.
0: El cafecito, el juguito de naranja y el tamalito.
3: El tamalito.
2: Mae, el tamalito está bueno, Yair.
3: Qué bueno.
2: Aquí
3: le
2: tengo la Barry. No, Tavo, Tavo.
1: Ey, ey, ey.
3: Tavo, ey, no, ¿cómo me va a decir tamalito, güey?
2: No, Tavo, pero...
1: Bueno, atención, aldeanos y aldeanas. A las 6 de la mañana con 13 minutos en la aldea de 959 Conexión. Hoy, acompañados de un gran baluarte de los cómics en nuestro país, como lo es Gustavo Gamboa Arias.
2: Un gran baluarte y Tavo lo vuelve a ver de inmediato.
1: May, no sos un baluarte de los cómics. ¿Cuántos muñecos tenés?
3: Muchos.
1: Ah, bueno.
2: La dos. Pregunta.
12: La pregunta. La pregunta.
1: Cosas.
12: Cosas.
1: Cosas. Que podría hacer enojar a Hulk. Acá en el 8909-5959. Llámenos así rápidamente. ¿Qué cosas hacen enojar a Hulk? ¿Qué cosas hacen enojar a Hulk? Como que un carro se le meta y no le diga ni gracias.
13: Madre, póngalo a hablar con mi mujer y se enoja rápido.
1: Mae. ¿Qué claro. cosas? ¿Qué cosas enojan o podrían enojar a Hulk?
14: Mae, hay un video del bananero dedicado a eso, mae.
2: Pero ¿y tu aporte?
1: ¿Cuál es tu aporte?
3: ¿Al tamal o a Hulk?
1: Contame.
3: Ah. También le ha dedicado al tamal.
1: Sí.
3: Mae, yo creería que una de las cosas que puede enojar a Hulk es no comer.
1: Bueno, sí.
3: El hambre enoja a Hulk.
1: Ok.
2: Mae, yo creo que
3: le hay quita... un límite, hay un límite, o sea, hay unas orillas que usted puede decir, ah, puede aguantar. Pero ya después de ese tiempo comienza el enojo y sí puede llegar a la ira.
1: Claro.
3: Ya la ira de destruir Nueva York.
1: Si hay chamacos también que nos digan, chicos, ¿qué creen ustedes que podría enojar a Hulk?
2: Pero, mae, que, pero que le quiten porque, el café, mae.
3: Porque cuando vas a hablar con los niños es...
15: Chicos, ¿cómo están, chicos?
1: Es que lo aprendí de Chabelo.
3: Ah.
14: Eso, ese es el aporte. Eso hace enojar a Hulk.
1: Claro.
14: Decir ese comentario y no dar el aporte.
2: Mae, totalmente, mae.
3: Mae, que estás que enojado daña. Como Hulk, ¿verdad?
1: Mae,
3: que se estás vaya... enojado como Hulk, se oye.
1: ¿Qué tal? ¿Vos crees que a Hulk lo haga enojar que se le vaya el aire acondicionado en la playa en la noche?
3: No sé, mae, buena pregunta, pero...
11: Mae, que le pregunten si es familia Shrek.
3: Ah, sí, mae, lo cabrona, sí, lo cabrona, claro.
1: Qué fuerte.
2: Qué sí, buena, sí.
16: mae. El Hulk Gamboa, ¿qué te hace enojar?
3: ¿Sabe quién creo que le puede enojar a Hulk? Que alguien le diga, Hulk, ¿es verdad que eso que dicen? Que entre más grande el cuerpo, más chiquitillo...
1: Oh,
3: el...
1: oh, mae, sí.
3: Ah, lo debe claro. enojar, lo debe enojar.
1: Claro.
2: Claro, a esa altura, ¿qué podría responder?
3: Claro, imagínate. Ay, vea que la tiene.
17: Buenos días.
3: Hola.
17: Yo quiero saber si el hambre enoja a Hulk o enoja a Tavo.
3: A los dos confirmado. Sí, ya sí. Tuve reunión con Hulk.
2: ¿Sí te enoja así? ¿Cuando te da hambre te enojas?
3: Sí, me da dolor de cabeza, de hecho. Dependiendo de la hora, digamos. Ahora en la mañana no, porque ahora hago ayuno. Soy una persona que ayuna. Pero
2: ya
3: en el almuerzo, ¿estás ayunando? Es que yo le inventé una secta que vamos a hacer porque estoy tratando que sea parte.
1: Exacto.
3: Cuando ya no almuerzo, después de cierta hora, ya me empieza el dolorcito de cabeza y me empieza el mal humor.
1: Claro. A mí también. Sí,
3: me empieza el mal humor.
1: Ya a mí a las 12 del mediodía ya me da mal humor.
2: Bueno, vos no ayunás hasta el mediodía, no digas mentiras.
1: ¿Cómo?
2: No. Vos haces ayuno como hasta las 9:10.
3: Eso no es ayuno.
1: ¿No?
3: Eso es una falsedad. Bueno, como todo en tu vida.
1: Dos, tres de la tarde voy almorzando.
16: Madre mía, y lo que hablaron ayer en el podcast, madre, que esté viendo una mejenga, Hulk, el equipo vaya perdiendo y la doña se ponga a hablarle, madre. Me lleva a Cristo, madre.
1: ¿Vos crees que Hulk se enoje por eso, madre?
3: Y creo que se lo hace al propio. Ay. Digamos, siendo el MCU, las películas, ¿verdad?, de Marvel. Sí, es como que Scarlett Johansson interrumpa a Hulk mientras ve una mejenga en Brasil. ¿Sabe?
1: Mae,
3: you understand.
1: ¿Ustedes no creen que a Hulk le enoje quedarse sin colones y tener que cambiar dólares a colones?
3: Sí, ¿verdad? No, ¿lo enojará?
1: Sí, claro, tal vez sí.
3: No creo.
1: ¿A Hulk sí lo enoja?
3: Creo que lo enojará más quedarse sin plata.
2: Tal vez un berrinchillo, como a punto de que cuando hace el cambio rompe escritorio. Así de
1: sí, sí, sí, sí, sí.
2: ¿Verdad?
1: Claro que sí.
2: Mae, yo creo que a Hulk lo podría enojar que alguien se le acerque y le diga, vea, con todo respeto. Y proceda a faltarle respeto, ¿verdad?
1: Mae, qué fuerte.
3: Sí, lo puede enojar.
1: Qué fuerte, sí, pero
2: aquí,
1: es cierto.
2: Aquí hay una compañera, ma, que en el momento en que dice, no, vea, es con respeto, ¿verdad? Uno, uy, ya, uno ya sabe.
1: No, no, no, no, eso no existe. Eso no existe.
3: Es una queja, eso, ¿eh?
2: Ay, claro, sí, claro.
3: 8-9.
2: Te conté la de ayer, ¿verdad, Jair?
3: Sí.
2: Te cuento, Tavo.
3: Por favor.
2: La de ayer fue, Héctor, no, vea.
3: ¿Ella que habla así?
2: Claro.
3: Okay.
2: Con todo respeto. Es que ustedes están engordando otra vez, ¿verdad?
1: No, te dijo eso.
3: Te dijo eso.
2: Sí.
1: No.
2: Ay, qué linda, va.
18: Que fue mucho mejor Edward Norton como Hulk.
1: Uf.
19: Madre, ¿sabe qué? Que lo rayen a uno por la derecha en un SEDA. Que tengan el SEDA y sigan como si hubiera otro carril.
1: Sí.
19: Eso le saca el gol a cualquiera.
1: Mae, sí, totalmente.
3: ¿Sabe qué puede enojar a Hulk? Cuando Hulk maneja siempre en esa misma... Sí sería un carro muy grande, ¿verdad? El de Hulk. Estamos claros, ¿verdad? Si lo manejara. Mae, que una motocicleta lo raye por la derecha... Y que el de la motocicleta se enoje. Como diciendo, ma, hey, no me dio campo, huevón. Y como, ma, venís rayando por la derecha. Hulk lo debe enojar eso.
1: Mae.
20: Que pegue el dedo pequeño del pie en una mesa de diamante.
2: Que ese estaría rudo,
3: ma. Hubo una pelea en los cómics de Wolverine contra Hulk.
1: Por ese tema, ma.
3: ¿Cómo? Por ese tema.
1: Por eso, por eso.
3: No, no sé si fue que le se golpeó el dedo en una pieza de adamantium, pero... Pero sí se agarraron en los cómics, es una pelea famosa.
1: ¿Cuáles esas cosas? ¿Qué cosas podrían hacer enojar a Hulk?
21: A uno le dicen que está más delgado, pero en realidad solo está menos gordo, pero nunca fue delgado, entonces como es más delgado.
3: Sí, sí, no, estoy de acuerdo. Estoy de acuerdo.
2: Es cierto, mae.
3: Te veo más delgado que qué.
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22: Madre, que le rompan los pantalones morados. Son los únicos que le quedan bien a Hulk.
2: Que le diga que el verde no se le ve bien. Eso puede encabronar, man. Ay. ¿Qué va a hacer?
3: Estás verde de la chicha, que le pues, diga.
1: Ay, qué gacho que un día. Qué gacho que un día Bill Bixby. Bill Bixby es que se llama Hulk, ¿verdad? Digamos, antes de convertirse.
3: ¿Cómo?
1: ¿Cómo se llama el mae? Bill Bixby, a veces el actor. ¿Cómo es que, ¿quién es el
3: ¿quién
1: el
3: es Bill Bixby? Eso es lo que quiero que expliques.
1: Hulk, si convertirse, ¿quién es? ¿Cómo se llama?
3: Bruce Banner.
1: Ah, bueno, Bruce Banner. Es que Bill Bixby era el actor, ¿verdad?
3: ¿Cuál Bill Bixby el actor?
1: ¿No era el actor?
3: No.
1: ¿Quién era?
3: Mark Ruffalo es el que lo hace actualmente.
1: Sí, usted lo dice Mark Ruffalo. Pero en la serie que nosotros veíamos en los 80.
2: Ah, pero es que eso lo hizo como, Bill como Bixby en los 80, sí.
1: Acuérdese.
2: Sí.
3: Bill Bixby okay. El hombre increíble. Sí, sí. Caminaba.
1: Bill Bixby es.
3: Pam.
2: Ah, exacto.
1: Esa misma.
3: Ah, huevón, man, no lo asocié. Perdón, tenés toda la razón, negro. Perdón.
1: Gracias, huevón.
3: Es que no lo asocié.
2: Sí. Velo, qué corrongo. Con sus lentes.
1: Bill Bixby. Vale, pero... Digamos, ok, el mae es Bruce Banner.
3: Sí.
1: Así es. No, qué gacho prestar. O sea, que Bruce Banner no vaya de fiesta.
3: Pero aquí no se llamaba Bruce Banner en la serie.
1: ¿Cómo se llamaba?
3: Era el Dr. Banner, pero le habían cambiado el nombre. Yo no sé si por un tema de derechos o qué pasó, pero no era Bruce Banner. ¿Cómo le decían? Dave Banner.
2: ¿A esta serie?
3: Sí. En esta serie él tenía... Creo que le habían cambiado el Bruce por otro nombre.
1: Bueno, mae, el asunto es, mae, que un día sale uno un viernes... Mae, vamos a darnos una vuelta ahí a la Cali.
2: David
3: Banner, ¿ves? David decían.
1: Mae, David, jale darnos una vuelta ahí a la Cali. Un viernes. Y de repente las horas se fueron y, mae, resulta ser que David vive en San Isidro Heredia, ¿verdad? Y uno vive en Guadalupe. Entonces le dice, mae, quédese en Michoza, mañana jala. Mae, y uno le prestó un pantalón al día siguiente y se enojó en la mañana, porque no sé, porque le echaron leche agria al pinto de David Banner. Sí, se le rompe el pantalón, mae. Los pantalones de uno, weón. O sea, es que le puede romper los pantalones de uno.
3: Pero imagínese la situación, le rompe los pantalones y después él se siente mal. ¿Y qué hace? Sale a caminar a la calle a pedir un ride. Tan, tan, tan, tan.
1: Es cierto.
2: Tan, sí, tan, con esta, con esta.
1: Qué bueno, Bill Bixby es.
3: ¿Cómo le rompí los pantalones a Jair?
23: Buenos días.
1: Hola.
23: A los tres.
1: ¿Cómo estás?
23: Sí, era David Banner, porque yo me acuerdo que esa serie yo la veía con mi mamá.
4: en Canal 4 en la tarde.
1: No.
3: ¿Nos está diciendo viejos?
1: No, no, no, ella está
3: no, yo también, la... yo tenía la... Sí, yo también lo veía pequeño. Yo lo veía pequeño.
2: No, sí, sí, tampoco, si esta serie, esta serie es bien vieja.
3: Sí, sí.
2: No, Tavo, sí.
3: Sí, sí, yo lo veía niño. Mano, me voy a volver así, Tavo, es está diciendo viejo, mae.
2: No, es la postura que tomas.
3: No, no,
2: y
3: no.
2: Y yo sí creo, no, yo sí creo que sí la veías niño.
3: Niño, niño, la veía así a las 4 de la tarde, yo me acuerdo también.
5: Mae, buenos días, papuchos, buenos días.
3: Buenos días.
5: Tabito, Torito, mi amor.
3: Torito.
5: Cafecito, bebé.
1: Hola, baby.
5: Mae, que no le baje el...
2: No, no, no. Es que vos no podés venir a soltar tanto amor aquí sin soltarle el amor a Tavo. Es que sí, yo siento que faltó. O
3: sea, pero ese, él dijo Torito, es, o sea, ¿vos te dicen Torito?
2: No, oye.
5: Le dicen... Maes, buenos días, papuchos, buenos días. Tabito, Torito, mi amor.
1: Tabito.
2: Héctorito.
3: Ah, Héctorito, yo el ¿verdad? Torito. ¿A quién le dicen Torito aquí?
1: A Héctor.
5: Cafecito.
3: Pero no por los cuernos.
1: Cuénteme, baby.
2: No, eso ya. Eso ya, sí, ya.
5: Oh. Madre, que no le baje el repuesto del carro a Hulk. Eso fijo lo enoja. ¿Verdad, Gamboa?
3: Uy, qué man. Chicha, madre. A mí me pasó con mi carro. Tuve que ir a cambiarlo y me costó. Qué cólera, man.
2: Madre.
3: Nunca le quito el repuesto y se jodió la hora del repuesto del carro.
1: A Hulk no le enojará, digamos, como comprar una cosa por internet y que le llegue otra cosa totalmente diferente. O sea, digamos que mae, sea como totalmente. Expectativa versus realidad.
3: Digamos, oh, como mae. Que el mae pide una botella y le llega un consolador.
2: No. Capaz y ese lo alegra.
3: Sí,
2: que no sabemos.
3: Y eso.
1: Es cuando uno, cuando llega algo que usted dice, mae, esto no fue lo que, o sea, se ve muy lindo.

0: Notita,
1: claro.
0: Es que hoy voy de gira a Tapantí.
1: ¿Cómo?
2: Ay, qué lindo Tapantí. Te tomás fotos y nos mandás, ¿oís?
3: Oh, qué chiva ir a Tapantí.
2: Queremos que tomes muchas fotos de los animalitos y de las cosas que ves ahí. Ojalá que puedas ver alguna arañilla o algo.
3: May, ¿por qué lado queda Tapantí?
2: Carlos. No, Cartago. ¿Qué, Yair, Cartago? May,
3: si yo, es que en San Carlos hay uno parecido, hay un hombre parecido a Tapantí.
2: ¿Cuál?
3: Se llama,
2: ¿cuál
3: es? Claro, por Guatuzo, cuando uno se viene por ahí, que sale a San Carlos... Se llama...
1: Guatuzo. Ah,
3: es un hotel. Es un hotel famoso que está por ahí.
1: Sí, el hotel se puede llamar Hotel Tapantí.
2: Exacto.
1: En Guatuzo.
3: Bueno, por ahí, por esos lados.
1: Él está hablando del Parque Nacional Tapantí.
3: Ah, está hablando del
1: Parque Nacional. Asumo, porque dice que va a excursión.
2: Sí.
1: No va a ir excursión al hotel, en la escuela.
3: También.
1: Hey, vamos a excursión aquí al fiesta. No, no creo, weón, o sea.
2: Pero sí, Tapantí está en Cartago, ¿verdad?
1: Sí, en Cartago.
4: Bueno, bien, ma, algo fijo que va a enojar a Hulk es que el maestro esté metido en una presa a las 5 de la tarde, ma, que no haya ni para adelante ni para atrás. Y, ma, oh, creo que sería,
3: sí,
4: si no es el fin del mundo, por lo menos el fin de Costa Rica.
5: Ma, hola, Yair, Héctor y Tavo.
3: ¿Cómo estás?
5: Yo soy María Paula desde Tilarán y le pueden cantar un polechito a mi perrita Chloe. Es que creo que le duele la panza porque estaba comiendo zacate. ¡Chao!
3: No, ok, vamos a hacer
2: no,
3: algo.
2: No, yo no, a los perros yo no les canto yo polechito.
3: Sí. Yo sí, porque los perritos también son casi, casi, casi como seres humanos.
2: No, pero a los perros no, Yair.
3: Héctor, y le cantamos hasta Tilarán para que tu perrita se cure en la aldea de 959. Le decimos con cariño y amor, ¿qué le pacha?
2: Espérate, madre, vos sabes que esto...

0: Bolechita le mandamos un bechito pa' que chechenta mucho mejor.
1: Ya se va a curar y se va a sentir mucho mejor.
2: ¿Vos sí crees que con eso se cure?
1: Sí.
2: Hola.
1: Todo acá es efectivo.
2: Buenos días, Yair, Tavo, Héctor, dicen aquí. Corneta, claro que le sonamos corneta.
1: ¿Quién necesita con todo el gusto del mundo para todos los que están en los exámenes estandarizados en esta semana? ¡Cornetita!
2: Yair. Cafecito, juguito naranja y bonetito.
1: Bonete
2: está bien.
1: Sí.
2: Es que Tavo fue al baño. Dígamele a Bonete. Manden audio diciendo saludos.
1: Hey, Bonete, ¿cómo estás?
2: Yair, cafecito, Héctor, juguito naranja, Tabito, Bonetito. 89, ya viene a entrar, 8909-5959. Bonetito.
0: Energía que te llena de alegría.
2: Yair, dicen que no tiene ganas de bretear, que si le podemos mandar motivación de andar a trabajar.
1: Ay, mae. Anda a trabajar, claro que sí, la mandamos con todo el gusto acá de la aldea, desde la aldea de 959.
2: ¿Le ponemos alarma?
1: Mae, hay que ponerle alarma. Con mucho bueno, gusto.
2: Vamos a ponerle la alarma entonces de una vez. Ay, espérate. Mae, qué difícil trabajar con esta botonera así.
0: Anda a trabajar, anda a trabajar, anda a trabajar, qué deudas tienes que pagar. Anda a trabajar, anda a trabajar, anda a trabajar, qué deudas tienes que pagar.
3: Pagar.
2: Ese es.
3: Ah, perdón.
2: Qué bueno.
3: Me lo estoy aprendiendo apenas, perdón.
2: Sí. Ese es. Esa es alarma, porque hey, no hay ganas, pero hey, deudas hay deudas que pagar. Ganas,
1: pero hay que pagar deudas.
4: Buenos días. ¿Cómo estás? Bonito escucharlos a los tres, especialmente al Bonetito.
1: Ah, mae. Aquí está el Bonetito con nosotros.
3: Bonete. Bueno, sí, está bonito, me gusta el Bonetito.
5: Hola, Yair, Héctor y Gustavo.
3: Buen día.
5: ¿Pueden mandar una cornetita a las partes? Que hoy tengo examen de inglés.
3: ¡Claro! Ahí
2: está. Pero espera, esta la va a mandar Tavo. Dele, Tavo.
3: Ahí está tu corneta.
6: Hello.
2: Hello. Hello. Hello. ¿Por qué hello? Hace voz de Yair?
3: Hello. Porque así yo veo que Yair le habla a los niños.
6: Hello.
3: Yellow.
6: Yellow.
3: Car. Dog.
7: ¿Dónde window? Está el Bonete Pechocho.
3: Aquí está. Y de lleno.
4: Saludos, buenos días. Saludos, Héctor. Saludos, Yair. Un saludo ahí para el Bonete. De Tavo.
3: Sí me quedé Bonete.
8: ¿Qué dice Bonete?
3: Hey, buenos días.

0: días.
1: Sí, me puedes poner una pausa.
2: Chicos, que están todos ahí juntos.
1: Yo, conociendo el accionar de Yair,
0: no.
1: Yo salí porque yo tengo una mamá, ¿verdad? Que no sabe pedir un vehículo que la lleve de un lugar al otro. Entonces yo me encargo de hacer ese...
3: Pero tenés una mamá. Dale gracias que tenés una mamá.
1: Yo me encargo de hacer ese proceso. Entonces mi mamá me llamó para pedirme en este momento que le pida un vehículo. Salgo de la cabina, entro y curiosamente comienzan a entrar una serie de mensajes diciéndome bonete. ¿Esto qué significa?
0: No.
1: Que claramente es una de las artimañas que tiene Yair.
0: No, jamás.
1: Que cuando yo salí le dijo a la gente, ahora que Gamboa entre, vamos a decirle bonete.
3: Héctor, así fue. Usted sabe que yo soy un pan de Dios. No un bonete, un pan de Dios.
1: Pegué, ¿verdad?
0: No.
1: Héctor, sea sincero. Yo sé, no venga, yo lo sé, lo conozco. No. Lo conozco.
3: Mae, no se hace así. Mae, diga la verdad, diga la verdad.
1: Fue lo que hizo. Fue exacto, ¿verdad? Acabo Héctor, de decir todo lo que hizo.
3: Mae, yo Héctor, nosotros lo conocemos desde que trabajamos allá en la difunta, porque Héctor, digamos, nos colaboraba en algunas ocasiones.
0: Yair, vos ni te acordás de mí.
1: Te llevaba el café, yo me acuerdo que vos le pedías café.
3: Claro. Héctor llevaba, yo le decía, mae.
0: ¿No? Vos sí te acuerdas de mí, vos no te acuerdas de mí, Yair.
3: ¿Sí te acuerdas de Héctor en esos tiempos?
1: Es que ¿sabes qué es lo que pasa? Usted se creía estrella, entonces terminaba su programa en la mañana y se iba. Algunos trabajábamos con la emisora, de verdad. Entonces, podíamos compartir con otros compañeros.
0: Vamos al cambio comercial, ya regresamos. Esto es La Aldea, buenos días.
1: ¡Buenos días!
3: Venimos con las noticias.
0: Noticias, buenas al regreso. 6:32 de la mañana.

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0: Muy, pero muy buenos días. Son las 6 de la mañana con 35 minutos en todo el territorio centro dominicano. Enrique Gratas le habla y le saluda en este pequeño bloque noticioso en el cual hoy dictaremos cuáles son las informaciones más destacadas en el mundo hoy. Buenos días, María Celeste, ¿cómo amanece?
1: Muy buenos días, amanecemos muy bien. Yo soy María Celeste. Y comenzamos con el bloque informativo.
0: Así es, tenemos como invitado hoy a otro periodista que nos dictará algunas informaciones importantes. ¿Cuál es su nombre, caballero? Disculpen.
2: Es un gusto estar acompañándolos en este momento. Yo soy Gustavo Sarcos. Gracias, estoy con Gustavo. Ustedes.
0: Les cuento de que Letonia, atención, Letonia se queda sin hombres. Hay solo 86 por cada 100 mujeres. Bueno, esto registra la mayor brecha demográfica entre hombres y mujeres.
2: Porque esa información no la dieron hace 20 años, ¿ah?
0: En toda la Unión Europea. Y según datos de Eurostat, en este país báltico hay 15.6% más de mujeres que los hombres, lo que equivale a solo 86 hombres por cada 100 mujeres. ¿Y cuál es la razón principal? Es la enorme diferencia en la esperanza de vida. Mientras que las mujeres alcanzan una media de 80 años, los hombres apenas llegan a los 70, una brecha de nada menos que 10 años. A esto le suman una alta tasa de mortalidad masculina en edades tempranas por distintas razones, el envejecimiento de la población y la emigración de los chicos. Y lejos de ser una simple anécdota sobre el mundo de las citas, la falta de hombres refleja un complejo y desafío social y demográfico al que enfrenta ese país. Si usted es un chico que está soltero, no encuentra pareja, le recomiendo irse para Letonia porque los hombres están siendo necesitados.
2: Sí, nada más quiero hacer una corrección porque está escuchando la señora Victoria Fuentes. Le voy a recordar que este es un personaje, no es Gustavo Gamboa. El que dijo lo de Letonia es Gustavo Sarcos, muy bien, periodista.
1: ¿Qué joven hombre alquiló apartamento sin visitarlo y era una comunidad para jubilados? Ahora no quiere irse. Una joven estadounidense se volvió viral después de descubrir que el departamento que había alquilado en una página de internet, ¿qué?, no estaba ubicado en un complejo residencial.
0: ¿Cómo?
1: Sino en un complejo residencial.
2: ¿Está traduciendo? ¿Está en letonés eso?
1: De adultos mayores.
0: Wow.
1: Lo que inicialmente parecía un error terminó convirtiéndose en una experiencia que disfrutó. Según contó la joven, el apartamento era amplio, económico, y mientras tanto tenía un ambiente con un espacio tranquilo, agradable. Pero además, le gustaba que todos los vecinos de alrededor eran abuelitos que le llevaban comida.
0: ¡Wow!
2: ¡Qué buena estrategia!
0: ¡Qué impresionante!
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0: Y continuamos con las noticias, Sarcos. Adelante con la información. Lo escuchamos en este bloque llamado Las Noticias Huevonas.
2: Sí, como no, tengo mucho que decirles la mañana de hoy. Le voy a contar, para que usted sepa y para que no pase desinformado, que la creadora de contenido española, Nerea Peña, ¿la conocen?
0: No la conozco, pero debe ser muy importante.
2: Sí, debe. Nerea Peña, ¿la conoce, María Celeste?
1: ¿De dónde es Nerea?
2: Nerea es española.
0: De España. Ah,
1: tenía nombre como de Argentina, sí.
2: Española de España, correcto. Terminó en un hospital en San José durante su viaje por Costa Rica, luego de sufrir fuertes dolores de estómago, náuseas y vómitos durante toda una noche.
0: ¿Qué le pasó?
2: Escuchen esto, la influencer relató su experiencia en redes sociales, donde explicó que llevaba aproximadamente un mes recorriendo el país cuando llegó a la capital para visitar un mercadillo que había visto en internet. Lo primero que le quiero decir a Nerea, que nosotros no tenemos mercadillos, tenemos mercados. Pelotuda. Según contó, después de cenar en un restaurante y regresar al hostal. Ahora, le voy a decir una cosa.
0: A un hostal.
2: A un hostal. No, perdóneme.
0: Cochina.
2: Nerea, le voy a decir, usted en un mercado no va a encontrar un restaurante, va a encontrar una soda. ¿A dónde carajo importante la llevaron?
1: Siento que se enojó.
2: Permítame decirle.
0: Disculpe, no te enojes, por favor.
2: No, es que estas son las cosas que me sacan de mis casillas. Ella dijo que comenzó a sentirse muy mal. Las náuseas y el dolor abdominal aumentaron con el paso de las horas. Hasta que empezó a vomitar repentinamente. Pasó toda la noche con vómitos, ¿se imagina?
0: ¿Tenés porque la lista de todos los alimentos que se comió?
2: Escuche, ya se lo voy a decir, pero para que usted le quede bien claro, vea lo que está registrado en esta noticia. Peña explicó en su video en redes sociales que vomitó 4 veces durante la noche.
0: ¿Qué se comió?
2: 4 veces. Bueno, lo que dice la información es que ella simplemente comió, de entrada, una caldosa. Pidió una caldosa con bastante salsa.
0: Perfecto.
2: Es lo que dice aquí.
0: Mayonesa y salsa de tomate.
2: Al encontrarse en lo que ella llama el mercadillo, vio que estaban ofreciendo el talapinto.
0: Ok.
2: Pidió un famoso talapinto bien cargado con queso, salchichón, lo que le llaman vuelta a la sabana, o sea, carne en salsa. Para los que no entienden la jerga costarricense. Pidió café. Pidió agua dulce, según lo que está mostrando acá. Empanadita de chiverre, no sabemos por qué había empanada de chiverre, pero parece que pidió empanada de chiverre, empanada de queso, empanada de carne y empanada de frijol con queso.
1: ¿Cómo no se iba a cagar?
2: Eso durante...
0: Y como si fuera poco.
2: Como durante la mañana, y como vio que le quedaba un huequito, pidió por favor que si le podían regalar un paquete de bolitas de queso. Y parece que de una u otra manera algo de esto le cayó mal.
0: ¿Y de postre qué pidió?
2: No, pidió poco, dice. Como estoy en una dieta muy restringida, decidí pedirme una melcocha.
0: ¿Cómo?
2: Le dieron su melcochita.
0: Helado de sorbetera.
2: Un heladito de sorbetera.
0: Una tártara.
2: De cada uno de los sabores que tenían disponibles.
0: Confites
2: le dieron
0: colores.
2: Torta de arroz de leche. Flancito con caramelo. Y cheesecake. Muy raro que se lo vendan en el mercadillo, pero parece que pidió cheesecake. A lo cual ella dice, no sé cuál de estas cosas me cayó mal.
0: ¿Habrá sido en el mercadillo o ha sido en Escalante, en alguno de los mercadillos?
2: Ella le dijeron que es un mercadillo.
0: Pero bueno.
2: Era, en realidad era Mercado Escalante.
0: Muchísimas gracias, señor Sarcos.
2: Pelotuda.
0: Muchísimas gracias, señorita Arras. Cerramos el bloque noticioso.
1: Con mucho gusto, un placer verlo. Con permiso. A los dos, muy bonito su corbatín amarillo. Gracias. Y muy bonita la corbata rosa de...
0: Sarcos.
1: Sarcos.
0: Venimos al bloque de la carretera. 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

0: Señoras y señores, a las 6 de la mañana con 42 minutos, vamos con él. Voy atrasado.
1: ¿Por dónde van? Cuéntenos.
0: Cuéntenos cantando por dónde van, cuánto les falta
2: voy
0: por
2: atrasado,
0: llegar.
2: Voy atrasado.
0: ¿Quién bueno, va trabajo. Atrasado? ¿Cuántos de ustedes en estos momentos están lejos de su punto de llegada? ¿Quién los atrasó el día de hoy? ¿Quién fue el que los tiene atrasados? Necesitan que los semáforos se pongan en verde todos. Cuéntenlo ya en la aldea. Buenos días.
3: Voy atrasada. Voy saliendo de Alajuela y tengo que estar a las 7 en San Joaquín.
2: Oh.
3: Voy
2: 15
3: minutos tarde, dice Waze.
2: Oh. Suerte con eso, suerte con eso.
4: Serán 25.
2: Suerte con eso.
5: Ay, qué bueno está ese.
6: Mae, voy atrasado. Mae, yo voy aquí para Grecia, apenas tengo un salchí. Y mae, van semejante artista en empresa, dándole campo a todo mundo. Y qué ganas de patearlo todo.
2: No. Hay que colear a la gente bondadosa. Ay, chicha con la gente buena.
0: Esta con eso, mae. Con la mano arriba haciendo palo.

0: voy atrasado, voy atrasado.
1: Muy bien, ahora voy atrasado. Dagunilla está pegado. Qué bueno, un tala Pinto de Escalante.
2: Como que andó, ¿verdad? Sí, como man, que andó.
3: Sí. Aquí el mercadillo.
0: Dijeron Talapinto.
3: Sí,
4: aquí el mercadillo. Voy atrasado. Voy para Limón y apenas voy por Siquirres. Voy atrasado.
5: No voy atrasado, Lo que voy es escondido porque llevo restricción.
2: Suerte con eso. ¿Esconden cuando llevan restricción?
0: Sí, claro. Uno se pega lo más que puede al otro carro.
3: Y en esa relación, Diosito, hazme transparente. Diosito, hazme invisible.
2: Cuando voy
3: Diosito,
2: cruzando aquí invisible. La rotonda.
0: Pegadito al otro carro, pegadito.
2: Pegadito, pero deja pasar al de enfrente, claro. Y me detiene para frenar la rotonda, va, yo.
3: Saludo muy especial para don Alain Martínez. Te mando
0: Alain,
3: saludos.
0: Qué buena nota. Saludo, Alain.
5: Voy atrasado. Estoy en Tibás, voy para Cariari. Tengo que estar a las 6.
0: Suerte con eso.
6: Claro, prendo el radio y me encuentro un sorpresón. ¡Tabito!
0: Hello. Hola.
6: Parece muy bien, chiquillos. Buenos días.
3: Buenos días, amos. Un abrazo, gracias por estar con nosotros. En la aldea.
2: No le hemos puesto foto, ahorita ponemos foto. Es que.
3: Ya casi.
2: El muchacho de redes sociales no ha llegado.
3: Ya casi llega.
5: Soy retrasado.
0: No.
5: Voy para Riteve, voy para Decra y así no se venció.
2: ¿Cómo alguien la puede pasear tanto en un solo audio? ¿Se imaginan la vida de ese mae?
3: Suerte con eso.
7: La semana pasada me pasó eso. Mae, yo he andado carros a gas que no tienen restricción. Mae, el jueves pasado andaba uno que no era gas. Yo por el centro de Chepe como el más tranquilo, pasando por el medio de los tráficos y todo. Mae, cuando me acordé,
6: Voy atrasado. Llegamos 10 minutos tarde.
8: Hola, yo no sé si vamos atrasados, pero hoy cumplo años.
3: ¿De verdad?
2: ¿Cómo? Pero suave.
3: Pero háganme el favor, paren todos, señores.
2: ¿Cómo te llamás y cuántos años cumplís?
3: Paren absolutamente todo. Aquí todo se frena porque vos cumplís años. Y en

0: Mariana cumple 9 años. Muchas felicidades.
1: Mariana, te saludamos por la Mariana. ¡Feliz cumpleaños!
0: Ok. Voy a poner estos últimos audios y nos vamos.
2: Voy atrasada porque Sofía me atrasó. Tengo que ir a Jala a las 7 y aquí en Sabana Sur es una presa. Ay, sí. Bárbara.
0: Están haciendo un arreglo
1: ahí.
0: Suerte con eso.
3: Nombre es Héctor Yair, Tabito. Uno pasa y le toca el pito, el cambio y todo.
0: Ah, ¿sí?
3: Para saludarlo.
4: ¿Cómo te llamas?
3: Ya si lo para. Está miau.
0: Yo un día le doy una regalía que me habían dado esto.
5: Voy atrasado. Si llego tarde una vez más, me mandan boleta.
6: Hola, yo me llamo Emma y hoy cumplo años.
1: ¡Emma! ¡Chao! También para vos, feliz cumpleaños acá en la aldea de 959.
0: Emma, tenemos algo que contarte, que decirte y...

0: pasarlo muy bien, Emma. Que te vaya muy, muy, muy bien. Y que todo salga bonito hoy. Ya venimos, porque venimos viene con... Momento Boquitas.
1: Y venimos con la buceta también.
0: ¿Con qué les gusta acompañar unas boquitas hoy?
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0: Chamacos y chamacas, buenos días a todos. 6:49. Queremos que en estos momentos nos abarroten nuestra central, el 8909-5959. Nos manden un audio todos los chamacos que van en el carro mientras antitos de entrar a la escuela y que sabemos que sus papás van con ustedes y que nos digan lo siguiente, chamacos. La pregunta es para todos ustedes acá en la aldea. Si fueras el jefe de tu casa, ¿cuál sería esa cosa que prohibirías de inmediato? Si fueras el jefe de tu casa, ¿qué prohibirías de inmediato?
1: ¡Wow!
0: ¡Ay, qué buena pregunta para ellos!
1: Recuerden que la buseta solo chamacos y chamacas.
0: Solamente chamacos y chamacas al 8909-5959. Buenos días, chicas.
2: Vea, voy a aprovechar hablando
0: saluden
2: de
0: a Tavo, saluden a Tavo, chicos también.
2: Chicos, chiques, chicas. Mae, hoy es la prueba de matemáticas.
0: Cierto.
2: Los que están en sexto año, sexto grado de escuela, como mi hijo Saúl, hoy tienen matemáticas.
0: Uf, suerte.
2: De las pruebas.
0: Cornetita de la suerte.
2: Nacionales estandarizadas.
0: Le vamos a mandar una cornetita de la suerte, Saúl.
2: Corneta, tome, Saúl. No, ya se bajó, pero no importa.
1: Tavo, si hay algo efectivo, aquí es la corneta de la suerte.
2: Hágale.
1: Viera qué impresionante. Ya lo vas a empezar a experimentar.
0: Mae, pero son
2: efectivas.
0: Efectivas.
3: Vamos temprano.
2: Ya tú sabes.
0: Bueno, y si fueran el jefe de su casa, ¿cuál sería una algo que prohibirían inmediatamente?
4: Yo soy Julia. Si fuera el jefe de mi casa, prohibiría poner chata.
0: ¡Oh! ¡Oh, qué buena! ¡Qué buena!
2: O sea, tus papás son chatos.
5: Hola, soy Carolina. Y si yo fuera la jefa de mi casa, ajá, yo lo que prohibiría completamente de inmediato son los frijoles. Yo los odio.
0: No.
5: Y el gallo pinto.
0: ¿Qué?
5: Hoy no. Voy de convivencia.
0: Chao, que te vaya bien en la convivencia.
2: Y te mandaron pinto. Ah, no.
0: Bueno, no le gustan los frijoles.
1: Pero yo, como ella dice, los odio.
0: Sí. Vos sabes que yo no soy fan de los frijoles, pero sí me gusta el pinto. Pero el frijoles,
2: yo odio los frijoles, pero me gusta el frijoles molidos y el caño pinto.
0: Sí, yo también.
2: Frijolitos molidos, sí.
1: Pero entonces
2: no
1: odian
2: los frijoles.
1: No, los frijoles sí.
2: Los frijoles los odio. Pero los frijoles molidos no.
1: Pero frijoles molidos son frijoles.
2: No, es diferente.
6: Hola, buenos días, me llamo Samuel. Si yo fuera el jefe de mi casa, yo prohibiría que me castiguen.
0: Ay, bueno, está bien, porque
2: bien pensado. Pero usted es el jefe, entonces ya usted no lo castigan.
0: Eso se llama inmunidad.
2: ¿Como jefe?
0: Hola.
7: Yo prohibiría el límite de tiempo de pantallas.
0: Bien.
7: Mandan una cornetita de la suerte y tengo examen.
0: Ahí te va tu examen. ¿Prohibirías?
8: Hola, soy Sofía y yo prohibiría, si fuera la jefa, que me quiten el celular.
0: Okay. Listo, sos la jefa, lo puedes hacer, no pasa nada.
9: Hola, Jair y Héctor, soy Luciano.
0: Hola.
9: Yo prohibiría no dormir.
0: ¿Qué? Wow.
1: Qué montón de mensajes están entrando.
0: Buenos días.
10: Hola, Héctor y Jair, soy Antonio. Y si yo fuera el jefe de mi casa, yo prohibiría las verduras y el salmón.
0: Bien.
1: ¿Cómo el salmón? Chamacos, es buenísimo.
0: Chamacos, también saluden a Tavo. Aquí está Tavo con nosotros. Tavo, diga hola.
2: Hola, soy Tavo.
0: Él es amigo de nosotros.
11: Hola, amiguitos.
1: Jair, es que te voy a decir una vara. Yo no me había percatado, pero sí lo haces.
0: Sí, claro. 6:53, buenos días.
12: Hola, Jair y Héctor, me llamo.
2: Ah, no, si no me van a saludar, yo me voy.
12: Y si yo fuera la jefa de mi casa, yo, aunque nunca me castigan,
0: ajá,
12: cero castigos.
0: Es que vos te portás bien, debe ser por eso.
1: Tienen que decir, hola, Héctor, Jair y Tavo, hola, Tavo, Jair y Héctor, hola, Jair, Tavo y Héctor. Cualquier combinación aplica.
0: Cualquiera aplica.
1: Y cuando ustedes saluden, Tavo les responde el saludo así.
11: ¡Hola, amiguitos!
13: Hola, Tavo. Soy yo. Hola. Yo lo que prohibiría al instante es dormirme a las 8 y también prohibiría las fresas.
0: Bien.
13: Chao.
14: Hola, Jay, director y Tavo. Si yo fuera la jefa de mi casa,
0: ajá,
14: yo prohibiría los controles parentales.
15: Sí, director Vegas, y la regla que yo daría es que me puedo bañar todo el tiempo que yo quiera.
0: Sí, sí.
15: Hola,
0: sí,
15: Tavo,
0: sí.
15: No te saludé, pero soy Eric.
11: ¡Hey, Eric! ¡Un abrazo! ¡Te quiero!
16: Director y Tavo, soy Emilia.
5: Y yo lo que prohibiría en mi casa es sopa azteca y verduras.
0: ¡Wow! Sí, ¡qué bien!
2: Las verduras están bien, la sopa azteca, démosle chance.
3: Pues ahora sí.
16: ¡Hola, Jair y Gustavo! ¿Y Héctor?
1: ¡Hola!
2: ¡Hola!
16: Si fuera el jefe de la casa, pediría muchos juguetes.
0: ¡Bien! ¡Bien! Sí.
17: ¡Vamos más atrasados que una tortuga!
2: ¡Oh, no! ¡Cuidado, amiguito!
18: Mi papá no es chata, es de rock. Y yo también soy de rocker.
0: ¡Ah! Bueno,
19: hola,
0: es que...
19: Hola, Jair y Héctor y Tavo. Yo prohibiría que me levante temprano.
2: Bien, bien hecho. Entrar a la escuela a las 9.
19: Sí. Tavo.
2: ¡Ulo!
19: Si yo fuera jefa de mi casa, yo lo que prohibiría es ver tele más de 2 o 3 horas.
20: Ah, hola, bien. Soy Matías y prohibiría acostarse temprano.
21: Hola, Jair, Héctor y Tavo.
2: ¡Ulo!
21: ¿Cómo están? Soy Jime.
0: Hola.
21: Y si fuera la jefa de mi casa, lo que inmediato prohibiría fuera el salmón. Lo odio.
0: ¡Uy!
21: Jair,
0: voy
21: para el kinder.
0: Chao, que te vaya bien.
22: Prohibiría que mi mamá cocine frijol.
2: El problema no son los frijoles, mamá, es la mamá cocinando frijoles.
0: Mamá, no cocinen más frijoles, que a los chamacos no les gusta.
1: Gustan los frijoles, ¿verdad? Qué raro. Pero son muy saludables los frijoles.
2: ¿No se han comido una buena empanada de frijol con queso?
1: Exacto.
0: Vamos a contar después la historia de frijoles, don Tavo.
2: ¿Qué?
0: El problema no son los frijoles.
23: Hola. Hoy no me, a mí no me gustan las verduras. No, si yo fuera el jefe, me gustaría comer todos los dulces.
0: ¡Uy, qué rico!
2: Bien, bien, bien pensado.
0: Amo los dulces.
24: Buenos días, mi nombre es Samuel y yo si fuera el jefe de mi casa, prohibiría que me digan que no a que me compren cosas.
0: Ey, sí.
24: Y prohibiría los castigos, sobre todo.
0: Básico, básico, yo lo haría también.
1: ¿Qué fue lo último que pediste que te compraran? Contanos.
0: 8909-5959. Saludos para todos los chamacos que llaman para clases. Cómanse la merienda. Ay, pongan atención. Jueguen, tengan amigos nuevos. No peleen. Y por supuesto que les manden buenas notas.
1: Dice que lo último que pidió fue un peluche. Pero ¿de qué tamaño era ese peluche?
0: ¿Verdad?
2: Nuevo.
24: Todavía más nerfs. Que ya tengo 21.
0: Wow, más nerfs.
1: Ay, va, qué risa leer a los chamacos cuando escriben. Es que los stickers que mandan son tan vacilones.
0: Parece a mí cuando me toca atender a alguien.
2: No sabe lo que me llega esta canción a mí.
1: ¿En serio?
0: Bueno, pero ese sticker más, pasame ese sticker, por favor.
2: Los papás me entenderán.
0: Sí, claro.
2: Me sé las coreografías y todo.
0: Mae, sí.
2: Comí, cayó. Y peluca morada.
1: ¿Sí la disfrutas?
2: Claro, la fuimos a ver cuando vinieron y todo.
0: Claro.
1: No, tenías que avisarle a tu cara.
2: Y la película. No, pero es verdad. La película la he visto unas 1520 veces.
1: ¿Y te gusta mucho?
2: Sí, me gusta.
0: Se la decimos avisarle juntos, a tu cara. ¿Verdad?
2: Que sí me gusta, carajo.
25: Hola, Jair Cruz, Héctor Vega y Tao.
2: ¡Ulo!
25: Me cantan un polechito, mi amigo Alexis, es que está enfermo.
0: ¿Cómo?
1: Claro que sí.
0: Claro que le cantamos un polechito con todo el gusto acá en la aldea de 9.
26: ¿Qué le pasa? ¿Por qué está triste? ¿Tal enfermito o quiere llorar? ¿Está resfriado o tiene gripe?

0: alarma.
1: Bueno.
0: Ya nos vamos.
1: ¿Quién necesita?
0: Listo, Yair.
2: Claro.
0: Anda a trabajar, anda a trabajar, anda a trabajar.

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4: Hola, muy feliz día y gracias por escuchar Panorama. La frase de hoy es del basquetbolista estadounidense Michael Jordan y dice: puedo aceptar el fracaso. Todos fracasan en algo, pero no puedo aceptar no intentarlo.
5: We Belong, de la banda británica Def Leppard, significa pertenecemos y nos habla de la necesidad de sentirnos aceptados.
4: A veces una sonrisa esconde tristeza y quien parece estar bien necesita compañía. Escuchar sin juzgar, ofrecer apoyo y expresar cariño son maneras de recordarle que tiene un lugar entre nosotros. No siempre podemos resolver sus problemas, pero sí hacerle sentir que no tiene que enfrentarlos en soledad.
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4: Copeoro Rosa RL. Innovación, valor agregado y empoderamiento femenino en Avangares de Guanacaste.
5: En el corazón minero de Avangares, una iniciativa cooperativa transforma la riqueza mineral de la región en oportunidades de desarrollo socioeconómico y liderazgo para las mujeres. Copeoro Rosa RL.
4: Nacida por iniciativa comunitaria, la organización surgió con el propósito de otorgar valor agregado a la actividad minera local, mediante el aprovechamiento de minerales y piedras semipreciosas para el diseño y confección de joyería artesanal, combinada con resina y acabados en acero.
5: Actualmente integrada por 14 asociadas, la cooperativa también extiende su impacto mediante talleres gratuitos de joyería y resina, dirigidos a mujeres de la zona que buscan iniciar sus propios emprendimientos.
4: Escuchemos a Melissa Bolaños, de Copeoro Rosa RL.
7: Nos unimos y creamos una cooperativa para darle valor agregado a la minería en la zona de Avangares, para aprovechar todos los minerales y las piedras semipreciosas que salen de esa actividad y enseñarle a las mujeres de la zona a ser emprendedoras y a tener como un proyecto, ¿verdad?, que puedan desarrollar.
5: A través del Departamento de Asistencia Técnica, el Infocoop, brinda acompañamiento y asesoría técnica, fortalecimiento en procesos de gestión organizativa y desarrollo de capacidades productivas, así como acceso a mercados mediante la facilitación de espacios en ferias y eventos para visibilizar el trabajo de las asociadas y conectar sus productos con el público.
4: Las personas interesadas en adquirir los productos de la cooperativa pueden encontrarlas en Facebook como Cooperativa Oro Rosa o llamarlas al 83380916. 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
6: Justicia confiable también requiere instituciones capaces de revisar sus propias actuaciones y actuar cuando una persona incumple sus deberes.
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4: Le damos la bienvenida a una nueva sección del Uso Correcto del Español a cargo del filólogo Carlos Díaz Chavarría.
6: La primera consulta que se le hace a don Carlos es si es correcto utilizar el término tenis o, por el contrario, lo correcto es tenis.
11: La palabra tenis es invariable, por lo tanto tiene la misma forma en singular, la tenis como en plural, las tenis. Nunca se debe decir la tenis. Además, debe escribirse con una sola N. Valga recordar que, en algunos países, esta palabra se usa en masculino, los tenis.
4: Don Carlos, ¿cuál es la diferencia entre las palabras suscribirse e inscribirse?
11: La diferencia consiste en que el verbo suscribirse se utiliza con la idea de comprometerse a recibir de manera continua un servicio, como un periódico, una revista o servicios digitales. En cuanto al verbo inscribirse, este hace referencia a la acción de apuntarse en una lista oficial para participar en una actividad. Ejemplo de esto sería decir, ella se suscribió a un canal extranjero y nosotros nos inscribimos en el curso de cerámica.
5: Otra inquietud que recibimos hoy es si en palabras como Ministerio de Educación o Municipalidad de San José, las palabras Ministerio y Municipalidad deben escribirse o no en mayúscula.
11: En estos casos sí, porque son sustantivos que forman parte de instituciones oficiales, las cuales deben escribirse con inicial mayúscula.
4: Por último, se le consulta a don Carlos acerca de la expresión lero lero. Nuestro filólogo señala:
11: hay que tener muy presente que esta interjección es una fórmula informal, coloquial, de origen infantil, la cual tradicionalmente se utiliza en un tono de broma, burla o jactancia con el fin de mortificar a otra persona o hacer evidente que alguien tiene una ventaja que otro no posee, por lo cual definitivamente no es una expresión que sea adecuada utilizar en un contexto formal, como el ámbito académico, profesional o protocolario. Esto por cuanto se considera una falta de profesionalismo y de respeto.
5: Muchas gracias a Carlos Díaz Chavarría. Para consultas puede escribirle al 8326-2865.
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13: 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Se coló la política en la cotidianidad. La política se ha colado en la vida cotidiana. Está presente en la mesa del desayuno, en los grupos de WhatsApp, en las conversaciones del trabajo y en los encuentros de fin de semana. Y aunque para algunas personas esto pueda parecer molesto o incómodo, también puede interpretarse de una manera distinta, como una muestra de que estamos comprendiendo que lo que ocurre en la esfera pública tiene consecuencias directas sobre nuestra vida diaria. Durante mucho tiempo pensamos que la política era algo lejano, una actividad reservada para quienes ocupaban cargos públicos o aparecían en las noticias. Sin embargo, la realidad nos recuerda todos los días que las decisiones públicas terminan llegando hasta la puerta de nuestras casas. Se hacen presentes cuando abrimos el tubo y esperamos que salga agua potable, cuando utilizamos una carretera, una acera o el transporte público para llegar al trabajo o a los centros de estudios, cuando una familia confía en que sus hijos podrán asistir a la escuela o al colegio y que recibirán una educación de calidad, cuando caminamos por la calle sin miedo esperando regresar seguros a casa, o cuando necesitamos atención médica y tenemos la certeza que el sistema de salud responderá oportunamente. En todos esos aspectos, nuestro esfuerzo individual es importante, pero tiene límites evidentes. Ninguna persona ¿Puede resolver por sí sola los problemas de seguridad? ¿Construir la infraestructura que necesita el país? ¿Proteger el ambiente? ¿O garantizar servicios públicos de calidad? Son desafíos colectivos que exigen respuestas colectivas. Por eso, resulta tan importante entender la relación entre el bienestar individual y el bienestar común. En una democracia, la razón de ser del Estado y de las instituciones públicas es precisamente contribuir a ese bienestar compartido. Las políticas, las decisiones y el uso de los recursos públicos deberían orientarse hacia ese propósito. En ese contexto, los gobiernos elegidos en las urnas administran temporalmente las instituciones del Estado. El voto ciudadano no es un cheque en blanco. Es una autorización para gobernar y al mismo tiempo una licencia para pedir cuentas. Quienes gobiernan tienen la responsabilidad de cumplir sus promesas y la ciudadanía tiene el derecho e incluso el deber de evaluar los resultados. La democracia también ofrece algo invaluable: reglas para convivir en medio de las diferencias. Brinda espacios para dialogar, negociar, construir acuerdos y resolver conflictos con respeto y sin recurrir a la violencia. Porque el adversario político no es un enemigo. Ninguna persona, institución o autoridad está por encima de la Constitución y de las leyes. Esa es una de las garantías fundamentales de la vida democrática. Por eso, cuando la política se cuela en nuestras conversaciones cotidianas, no necesariamente estamos ante una mala noticia. Puede ser, más bien, una señal de madurez cívica si ello conduce a un debate sano y constructivo con base en conocimiento y evidencia para la búsqueda del bien común. Significa que comprendemos que los asuntos públicos no son ajenos a nuestra vida y que somos conscientes de que el rumbo del país no depende únicamente de quienes ocupan cargos de poder. Por acción o por omisión, somos responsables de la construcción de la Costa Rica que queremos. Pero no debemos olvidar que la responsabilidad principal de conducir, decidir y ejecutar las políticas públicas corresponde a quienes recibieron el mandato ciudadano para gobernar. Y son ellos quienes, al final, deben responder por los resultados obtenidos.
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13: Este fue un comentario de Alberto Mora Román.
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0: Yo soy Yair. Buenos días a todos, aldeanos.
1: Yo no soy Héctor, que sepan.
0: Tavo Gamboa con nosotros. Hoy nos acompaña Tavo Gamboa.
1: Hola, ¿qué tal? Solamente tengo una pregunta. ¿Todo el programa pasan cantando ustedes?
2: Sí, todo.
0: Este es un programa de mucha felicidad.
1: Pero siendo ustedes poco talentosos para el canto, ¿por qué decidieron hacer eso?
0: Porque tenemos fe.
1: Bueno, eso sí.
2: Dos cosas. Porque vos sabes que él siempre ha querido ser cantante.
1: Que es algo que se le debería haber quitado desde hace mucho tiempo, dándose cuenta de que no tiene el don.
2: No. Y a mí... Bueno, a mí me parece,
1: si Bad Bunny lo hace, ¿por qué vos no?
2: Exacto. Y a mí me parece divertido, gracioso.
1: No los estoy, digamos, criticando. No,
0: queremos decirles a todos...
2: Rellena.
0: Feliz mañana. Que hoy es miércoles. Hoy es miércoles.
2: Es muy sui generis eso, ¿verdad, Yair?
0: Vísperas de día pago. Mejor. ¿Y qué más podemos decir, mae? Ya prácticamente...
1: Juega la liga hoy, importante. Ya
0: todo el mundo alistando, todo el mundo preparando sus trajes de Halloween.
2: Tavo, decime una canción.
1: Cualquiera.
2: Que te pueda presentar.
1: Una canción que me... Mae, Welcome to the Jungle.
0: Está bien.
2: Ok. Yo los voy a presentar como se debe. Porque ya estoy viendo aquí gente que escribe y dice, mae, encendí el radio y estaba Tavo. O sea, que ay, Dios mío, ¿qué es esto?
0: Claro, la gente que está ahorita en esta segunda hora de
1: programa. ¿Cómo saben que soy yo? Dice, y no soy el imitador de Tavo. Como pelando el ojo, güey.
2: ¿Cómo? No, clonamos a Yair una vez.
1: ¿Cómo?
0: IA. Claro.
1: Loco, cierto, la IA es una... ¿Quién es que hablemos de la IA?
2: No. Clonamos a... Ok, voy en orden. Primero presento a Yair, luego presento a Tavo. Él es... Yair Cruz, la única voz autorizada por Auténticos Decadentes para decir buenos días sobre esta pista.
0: Buenos días sobre esta pista. Son las 7 de la mañana con 25. ¿Cómo están, aldeanos? A vos que vas en carretera, al que salió ya de su casa, al que va de regreso a casa después de una jornada fuerte de trabajo. Buenos días a todos los que nos escuchan cada mañana a través de 95.9 en FM, a través de crc.cr y también a través de la aplicación Pura Vida Radios. Gracias.

0: Monster, con ustedes, Héctor Vega.
1: Buenos días. Y los más llevan una hora cada uno diciendo buenos días. Vamos a escucharlos, ahora sí, rápidamente. Tenemos estos siguientes 4 minutos para el buenos días. 8909-5959. Hace un par de semanas rompimos récord de WhatsApp. Y hay que decirlo como se debe, Yair. Le rompimos el hocico a todo el mundo aquí.
0: A todos.
1: Voy a poner en contexto a los que no saben, y a Tabito. Hay un software con el que se mide la interacción por WhatsApp en cada una.
0: Es una competencia interna.
1: Tenemos una competencia interna. Y este programa...
0: 94.7, te vamos a romper el hocico.
1: Básicamente. Exacto. Azul, te rompimos.
0: No sabes.
1: Entonces...
2: 103, chao.
1: Hace un par de semanas tuvimos 700 mensajes de buenos días.
0: Ah. Oh, my God.
1: Entonces hoy necesitamos 700, un audio que diga buenos días.
2: Tenemos...
0: Oh, good morning, son internacionales.
2: Tenemos 3 minutos. Ayer hicimos que la cuenta de Motorsports Mae llegara a 10,000 seguidores. Y hoy queremos nada más que todos ustedes nos digan buenos días. Son las 7:27. Tenemos 3 minutos para que digan buenos días.
1: Exactamente.
0: Buenos días, aldeanos, buenos días.
1: Y la canción del buenos días de hoy es esta, Mae. Esto es una joya.
0: Qué variadito este programa.
2: ¿Qué tal, verdad?
0: Qué variadito.
1: Ah, mira, rico. Vos vas por ahí. Ahí decís. Mira, aquella estupidez.
0: Qué ahí lindo.
2: Qué bonito.
3: Buenos días, Yair. Buenos días, Héctor. Buenos días.
1: ¿Y Tavo?
3: Buenos días.

0: Buenos días.
1: ¿Sabes por qué se me ocurrió esta canción? Porque la madre va nombrando a todo el mundo. Qué risa, es como cuando Yair dice: el doctor que nos está escuchando, el contador que nos está escuchando.
2: Buenos días.
0: Hola.
3: Buenos días, Yair. Buenos días, Tao. Buenos días, el otro muchacho.
1: Buenos días. El otro muchacho por aquello trabaja con Rodrigo Villalobos. Ya está ocupado el puesto del otro muchacho. Es de rolo.
4: Buenos días, machito. Buenos días, negrito. Buenos días, gruesito.
0: Buenos días.
4: Buenos días.
0: Buenos días.
4: Buenos días.
0: Costa Rica.
5: Buenos días, bien, chiquillos. Feliz. Qué lindo escuchar a Tabito.
0: Hello.
6: Buenos días, Tavo, Héctor, Yair, Tuanis.
0: ¿Cómo estás? Un abrazo para vos. Buenos días, también. Feliz mañana.
7: Buenos días.
0: Buenos días.
8: Esa es la energía que ocupamos para arrancar.
0: Buenos días.
9: Hola, buenos días.
0: Hello.
9: Me encanta ese trío. Saludos desde Puriscal.
0: Un abrazo a vos también.
10: Buenos días, excelente programa con Tavo, los quiero mucho.
8: I love you.
0: Gracias.
11: Saludos, saludos ahí a los tres. A ver, una cosa.
0: Sí.
11: Si Tavo en el otro programa que comparte con Yair es el coordinador, en este caso, ¿qué viene siendo? ¿Ah? Y buenos días de nuevamente.
8: Vengo siendo como un Yair.
0: Exacto.
1: ¿Cómo como un Yair?
8: No sé, como lo que hace Yair en el otro programa.
0: ¿Cierto?
8: Nada. Exacto.
12: Buenos días, Tavo. ¿Cómo hace para aguantar a Yair anoche y todavía ahora en la mañana? Viva la liga, Tavo.
8: Eso es, papi.
1: Ya que dijo viva la liga,
8: se va armando.
1: Vaya, vea el uniforme de Tavo de hoy. Ya lo pusimos en el canal de WhatsApp.
13: Viene buen con día, buen día, Tito, Tavito, Yaircito.
14: Buenos días, Monetico.
0: Buenos días a todos, 7:30.
15: Hola, buenos días, Tavo.
8: Buen día.
16: Chiquillos, buenos días.
0: Qué montón de gente en carretera, eso me encanta. Muchas gracias a todos por escuchar La Aldea, por llevar en su radio 959. Gracias por acompañarse con nosotros y por ser cómplices de nosotros en estas locuras que hacemos todos los días.
17: Buenos días, Yaisito, el Tico, el Fritavito, ¿cómo están el día de hoy?
8: Buenos días.
1: Hola.
18: Buenos días, Héctor, Yair, Tavo, a todos los aldeanos.
19: Y Tavo también, buenos días, Tavo.

0: Víctor y el Bonete y los todos los aldeanos ahí, bendiciones.
1: Buenos días. Señoras
2: buenos
1: y señores.
2: Días, buenos días, aldeanos.
3: Hola, chiquillos.
1: Hello. Hello. Acá en la aldea de 959, vamos al cambio porque al regreso usted conocerá cuáles son los datos cruzados del día de hoy.
4: Ah, vienen titulares y todo.
1: Además, al regreso, señoras y señores. Gustavo Gamboa como nuestro invitado en la aldea hasta las 9 de la mañana.
5: Hasta las 9, pero me habían dicho que era hasta las 8.
1: No, 9.
4: Ah, ¿quién?
5: 9.
1: Ok. Hoy. En la aldea de 959, usted que está escuchando, conocerá varios temas importantes. Sabrá cómo hacer un exfoliante para sus pies con todos los ingredientes que usted tiene en su cocina. Además, conocerá usted acá en la aldea de 959 cuáles son las verdaderas propiedades del tamarindo. Todo eso y más. Además, ¿a quién le gustaría usted mandar al Tárcoles a bañarse? Todo esto y más. Al regreso, solo aquí, en la aldea.
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4: Vamos a mandarle un abrazo a Daniela, a Matías y a Luciana.
1: Abrazo.
4: Que es toda la familia de Esteban, que está escuchando ahorita y ahí nos mandó mensajito. Les mandamos un abrazo. Están todos juntos oyéndonos.
1: Abrazo para todos ustedes. Les decimos hola.
2: No, la cara de
1: diga hola. Diga hola.
5: Hola.
1: Hola.
2: Nunca, no, eso no,
5: es
2: no lo hacemos.
5: Pennywise,
2: hola.
5: Como Pennywise, no. Man, el de It, man.
2: Sí, man. Sí, estamos, pero eso no. Eso no lo hacemos.
5: Niño, sí.
2: Vos conocés a Yair. Ahí se está luciendo con vos. Eso no lo hacemos. No, no,
5: sí
2: Yair.
5: Lo hace, sí lo hace.
2: No,
5: sí
2: creo. No, no.
5: Él siempre quería tener.
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2: Gordis, Gordis, buenos días, Gordis.
10: Buenos días, un saludo a todos, a Matías y a la tía que los escucha también.
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4: Yair, le vamos a mandar un abrazo a nuestra compañera y amiga Jen Zapata, que está escuchándonos también.
1: ¡Ey, verdad, Jen!
4: Dice que le manda saludos a Tavo.
15: Saludos, hola. ¡Hulo!
4: No, no, esa no es así. Jen, cualquier cosa que ocupes, estoy para servirte.
15: ¡Hulo!
16: Vale, es un 5, mae. Pero lo que ocupes, Jen, vamos para servirte.

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0: 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Y ahora, estos son los datos cruzados de Yair Cruz.
2: Capibara
0: Cruz.
1: ¿Qué tal? Buenos días, aldeanos. ¿Cómo están? Y bueno, quiero contarles que ya hoy es 14 de octubre, día número 287 del año, señoras y señores. A este 2026 le quedan ya 78 días que termine el año. Se nos va.
2: Volado.
1: Se va. El año se va. Y bueno, dentro de esos datos cruzados, quiero decirles, señoras y señores, que iremos dentro de 18 días felices, alegres, dentro de 18 días a comenzar a pagar el marchamo 2026.
0: Acuérdese. Nadie puede ir feliz.
1: No, acuérdese, yo tengo una campaña que dice: pague el marchamo porque alguien del sector público ya está esperando y contando con ese aguinaldito.
0: No, es que.
1: Señoras y señores.
0: Pague el marchamo, mi campaña es pague el marchamo y evítese una multa, ya está.
1: No. Imagínese que su marchamo, vea, es el aguinaldo de un funcionario del ICE. Ah, ya.
2: El tuyo sí.
1: Ese señor que le pone la luz. Ay, eso es lo que ocupamos.
0: No, lo que ocupamos es que no te hagan multa y ya está.
1: El marchamo. Mire, yo voy feliz porque mi marchamo puede ser el aguinaldo del maquinista del tren, mae.
2: No solo eso, las calles tan preciosas que nos dan el pago de ese marchamo.
1: Mi motivación este año, Tavo, es que mi marchamo va a ser justamente, mae, un recepcionista le va a ir, ese va a ser el aguinaldo para esas personas.
0: Entonces yo ¿cómo digo, les va mae, con el ahorro del marchamo?
1: Mae, yo me lo pongo. ¿Por qué?
0: Mae, yo no pongo esa hablada tuya, miras que de verdad...
1: Como mae, si me hubiera... ¿Por qué le duele?
0: Como no, si me hubiera cólera, tomado en ayunas.
2: ¿Por qué le duele, mae?
1: Si da ganas de pegarte tu mano.
0: Como si en ayunas yo me hubiera tomado una agüita con dos limones.
1: Mae, ustedes piensen nada más que su marchamo puede ser la alegría de un funcionario público. Eso es todo.
2: Qué lindo,
1: digo.
2: Qué lindo. Bueno, pensándolo bien, digamos, es como una... Lo puede ver uno como una buena causa.
1: Claro.
0: No, Tavo, pero ¿cómo le vas a dar bola?
1: Yo le estoy vendiendo esta, de verdad.
2: No sé, estoy empezando como a analizarlo y...
1: Yo le estoy vendiendo esta campaña al gobierno central y decirles, mae, sacamos esta vaina.
2: Gobierno
1: yo
2: central.
1: Yo les hago la locución.
2: No, usted lo que dice...
0: Ah, eso es todo.
2: Ya. Tenés contactos.
0: Eso es todo.
1: ¿Cómo? Viejo.
2: Primero, eso es como, vea. Primero le hacías comerciales a los que hacen eventos y conciertos. Y ahora,
1: Bueno.
3: Mae, Yair, qué empachoso con esa vara, mae.
2: Sí, empachoso.
3: Mae, esa hablada de Yair, mae, como un banano en leche en ayunas, mae. Así le cae a uno.
1: Casa nueva, te toca casa nueva. Bueno, faltan 18 días para empezar a pagar alegremente el marchamo. Ahí tienen ese dato. Pero para el aguinaldo, esto sí quieren saber, ¿verdad? 48 días y usted está recibiendo en su cuenta.
2: ¿Para el qué?
1: El aguinaldo.
2: Ah, qué triste, ve, mae.
1: 48 días y usted está recibiendo, mire, uno sobre de otro. Tau.
2: Yo no.
0: Tau, pero vos no tenés un chanchito que dice para mi aguinaldo.
2: No.
1: Bueno, pues, señoras y señores.
0: Tau, pero ¿por qué?
1: El aguinaldo nos llega en 48 días.
0: ¿El chanchito podría funcionar?
2: Yo no tengo patrón. Entonces, como no tengo patrón, no tengo aguinaldo.
1: Bueno.
0: Jair, bueno, ¿por qué no hacemos algo para los que no tienen aguinaldo?
2: Pero no importa, o sea, yo sé que somos varios los que estamos fuera.
1: El año pasado regalamos un aguinaldo, ¿te acuerdas?
0: Sí. ¿Eh?
1: Con Grupo Mutual. Y este año también lo vamos a regalar.
2: ¿Ya comprometiste a Grupo Mutual?
1: Es que el año pasado regalamos un.
2: Pero ya lo comprometiste este año.
0: Tavo, esa es otra. Aquí embarcamos a la gente al aire.
2: Ah, ok.
0: Y nos va a resultar.
1: Eso es cierto.
2: Bien, aprendiendo
1: porque... No, Tavo está viniendo porque yo voy de vacaciones y Tavo me va a cubrir. Mae, quiero contarles que, hey, gente, muy importante. Si hay alguna madre de Bielorrusia que nos está escuchando, mae, quiero decirles que, mae, hoy es el Día de la Madre en Bielorrusia.
2: Qué bueno, mae, feliz Día de la Madre a todas las bielorrusas.
1: ¿Habrá alguna Bielorrusa aquí en Costa Rica? Sí, de fijo.
2: Debe haber.
1: Sí, sí, sí, sí, sí.
0: ¿Cómo podríamos musicalizar esto, Jair?
1: Bielorrusia, ahí póngase tatu.
0: Música nacional de Bielorrusia.
2: Música de Bielorrusia.
0: O sea, pero tiene que ser nacional porque es Día de la Madre.
2: Dice correcto. Que está pegado, Toledo está muy pegado en Bielorrusia.
1: Es una celebración.
2: Bueno, Toledo instituida. Está pegado en Bielorrusia, está pegado en Jamaica, está pegado.
1: Mae, Bielorrusia en la es casa. Esta celebración del Día de la Madre, la instituida por mediante el decreto presidencial 277 del 30 de julio del 96.
2: Importante.
1: Que conmemora anualmente el 14 de octubre, coincidiendo con la festividad ortodoxa de la protección de la Santísima Virgen María y reconoce la importancia de las madres en la familia y la sociedad. Hace 30 años se celebra el Día de la Madre en Bielorrusia.
4: Más, creo, si no me equivoco, que la ex primera dama, la esposa del jaguaro, era bielorrusa, creo.
1: ¿De verdad?
5: Señores, buenos días. Mae, feliz día de la madre. Mi profesora de español, que era de Bielorrusia. En el
6: buenos días, mae, habla de Yair como chicharrón frío a las 2 de la mañana, le cae a uno.
2: Bueno, tiene razón.
7: Ese comentario es más resentido por tener que pagar tributos.
2: ¿Cuál?
1: Bueno, señores y señores, para continuar con los datos cruzados para el día de hoy a las 7:44, en un día como hoy, Ralph Lauren, en el año 1939, el diseñador de modas estadounidense,
2: claro.
1: Nació.
2: Claro.
1: Mae, ¿alguna vez tuviste alguna prenda Ralph Lauren? ¿Qué era? ¿Qué era? ¿Qué era? ¿Medias? ¿Camisas? ¿Qué era?
2: Sé que hay una colonia y es Ibis.
1: Ah, Ibis.
2: O Ibs, no sé cómo se pronuncia. Ibs o Ibs.
1: Ralph sí, Lauren. Como una caja de lata.
2: Yo tengo una colonia, la tengo ahí todavía. Alguien me la regaló. Y ahí está.
0: Pero Jair, ¿cómo estás preguntando qué es? Digamos, todo lo de polo no es...
1: ¿Es Ralph Lauren?
0: Sí.
1: ¿En serio? Ay, qué loco.
2: Bueno, claro, con razón sale un mae montado en un caballo como jugando polo.
1: Claro, mae. Ya entendí, huevón. Eso es.
0: Jair.
1: Bueno,
2: claro, ya entendí.
1: Bueno, pues hoy Ralph Lauren nació.
2: El uniforme de mi escuela era ese.
1: En un día como hoy, mae, todavía está vivo Ralph Lauren, mae.
2: Está loco.
1: Todavía está vivo Ralph Lauren, mae. Bueno, además de eso, ¿sabe quién está cumpliendo años hoy?
2: ¿Quién?
1: El famoso cantante y actor estadounidense Usher.
2: Usher Marafoca. Ese está medio apagado, ¿verdad? Me desapareció ese Usher.
0: Es que estuvo embarrado en tortas.
2: Sí, estaba como mucho, entonces estuvo ahí como... Chao.
0: Vamos, él estaba... No puedo decir lo que iba a decir. Iba a hacer una comparación con una situación...
1: De mi edad, mae.
0: ¿Verdad? Pero él estuvo tan cerquita que dijo, yo me voy.
2: Mejor.
0: Sí, se salió, desapareció por ahí. Mae, está
1: pero,
0: calmado.
1: Pero qué loco, ¿verdad? Porque Usher, aparte de ser gran amigo de Justin Bieber, ¿verdad?
0: No, es gran amigo.
1: Justin, eso fue lo que vimos.
0: Sí, yo, no.
1: Mae.
0: El mae agarró un carajillo y lo explotó.
1: No sé.
2: Pero yo ¿estás sí diciendo que Usher explotó a Justin Bieber?
0: Sí.
1: Mae, yo lo que sí.
2: Oh
1: vi,
2: my God.
1: ¿Sabe dónde lo vi mucho y me caía muy bien? Esto también me caía muy bien, la verdad.
2: Eso no fue como cuando nada. Yair agarró a Héctor. Lo explotó.
1: Exactamente.
0: No.
1: Tavo. Héctor.
2: No.
0: Tavo.
2: Ah, no, bueno.
1: Mae, verdad que cuando, bueno, en las temporadas en las que fue juez en The Voice, Usher. Mae, a mí me cayó muy bien, mae.
2: ¿Vos viste The Voice?
1: No, lo vi muchas veces.
2: ¿Viste cortos en TikTok?
1: No. No, lo vi en YouTube.
2: Jair, no me vengas a vender la idea.
1: Tavito, yo lo vi en YouTube.
2: Viendo esos programas.
1: Yo lo vi en YouTube.
2: Usted lo que ve es Betty la Fea. ¿Cómo me va a venir a vender que veía The Voice?
0: No ve las venezolanas. Ah, y okay. Turcas.
2: Sí, eso es lo que pasa viendo novelas.
1: Ay, no creas, no ahora tengo en mi tele la aplicación de Venevisión Plus.
2: Ah, no, a huevo. A huevo.
1: O sea, la nueva adquisición de mi casa.
2: Sale, marica.
1: La nueva adquisición de mi televisor, la aplicación Venevisión Plus.
0: Uy, marico, ¿qué es lo que estás viendo ahora?
1: Marico, ahorita estás viendo la revista Portadas.
0: No.
2: Como es una esponja, Jair, es increíble. A mí me sorprende tanto.
1: Oiga, mae, óigalo. Qué grande, Osha.
0: Pero yo sé que hay una que te gusta más que estas. Y es esta. Solo porque tiene
1: Pitbull. A mí sí me gusta, mae, la música de Osha, mae.
0: ¿A vos te gusta más la música de Pitbull que la de Osha?
1: Sí.
0: Esta te gusta más porque tiene Pitbull.

0: ¿Qué pasó, Tao?
1: No, estoy viendo las fotos de que están detrás.
0: ¿Y qué pasó?
1: No, no, acabo de ver que Yair sigue con su pose. ¿Por qué no cambia su pose de foto, mae? Esa pose, mae, que alguien le enderece la jeta, mae. Es que, mae, sale con la mandíbula como de medio lado.
0: Es para que se le vea el camaroncillo.
1: Lo podés corregir, weón, pero es la gaveta de lado, ¿eh?
2: No es por justificarlo, ¿sí? Pero acuérdense que Usher estuvo desde los 14 años bajo tutela del Puff.
1: Ah,
2: entonces,
1: Pop Daddy.
2: En todo caso, si terminó siguiendo los patrones del señor, es porque desde pequeño hubo un grooming y hubo ahí una tutela de Puff hacia él. Entonces,
0: o sea,
2: fue una víctima Dory. También.
0: Entiendo Pop que decís Dory. Que no lo vas a justificar mientras lo justificás. Digamos.
1: Son patrones aprendidos. Eso es lo que yo estoy entendiendo.
3: Okay. Okay. Mae, muy bien. Muy bien.
4: Pau, es que Usher. Esa pose es la que lo llevó a ser uno de los solteros más codiciados del país.
1: Es increíble.
0: ¿Ya estamos sobre eso?
1: No, no, es ¿cómo? No lo puedo creer. ¿Cómo? ¿Cómo? Los solteros más codiciados. ¿Cómo? Okay. Solteros más codiciados.
0: Dice Yair Cruz.
3: Mae, en una lista.
0: Y Yair Cruz afirmó Yair, en este programa Yair, el día viernes.
1: Mae, no ha salido en ninguna de esas listas.
3: Mae, Tavo, acordate cuando TV Novelas hizo la lista de los 10 más codiciados.
1: Yair, usted no estuvo ahí. O sea, usted puede revisar todos los años y no salís de ninguno.
3: El otro día estuvieron mandando hasta pantallazos de Google.
0: No, ¿quién?
1: Yair.
0: ¿Quién mandó?
1: Yair, mandaron usted no ha salido en esa lista.
0: No sale.
1: Nosotros todavía nos hacemos la pregunta, ¿cómo se reprodujo usted? No hay manera. O sea, uno lo ve, uno ve la foto y dice, ¿cómo?
0: No.
1: ¿Cómo sucedió esa desgracia? Y quiero te metes en la lista de los solteros. Nunca estuvo usted en esa lista.
3: Ma, estuve ahí. Tabito.
1: Aparte de que nunca estuvo soltero. Es que también hay que analizarlo desde dos puntos de vista. Ma, tabo, nunca estuvo
3: envidia,
1: soltero.
3: Ma. Vos sabés que la envidia es un pecado.
1: No, pero no es envidia. Uno, no estarías en la lista y uno, nunca estuviste soltero. Bueno, usted no sabe lo que es estar soltero.
3: Tabo, le voy a decir algo. Que yo haya estado en la lista de los 10 más solteros.
0: De los 10 más solteros. ¿Cuándo?
1: Más solteros sí,
3: no,
1: puede
3: de
1: ser.
3: De los 10 solteros más codiciados.
1: No estuviste ahí.
3: Ma, yo los voy a traer.
1: ¿Quiénes eran los otros, Yair? ¿Quiénes eran los otros? Solo para saber.
3: Ma, ya, estábamos.
0: Estábamos.
3: Bueno, yo.
1: Ah, ¿verdad? No. Antes de incluirse usted, preséntanos los otros candidatos.
3: Ma, por supuesto que te los presento.
0: ¿Quiénes eran? Gusto,
1: Mauricio no. Hoffman estaba ahí.
3: Ma, estaba Mau. Yo.
1: Barrantes, el que estaba en 7 estrellas.
0: Pero vos le estás soplando, él no tiene ni idea.
1: No, es que quiero
3: Edgar Barrantes de 7 estrellas.
1: Yo lo que quiero es que él nada más le dé el approach para que él ver con quién se está comparando.
3: Edgar Barrantes de 7 estrellas.
1: Sí.
3: Mae, en ese tiempo todavía no estaba casado, pero el tenor. ¿Cómo se llama este mae? El tenor, el.
0: Joaquín Iglesias.
5: No hay valle que no pase.
0: Sí. Nuestro amigo Joaquín Iglesias.
3: Joaquín Iglesias, mi gran amigo.
1: Joaquín no canta esa, yo creo.
3: Bueno, todos los avemarías que canta el mae.
1: Ah, bueno, eso sí.
3: ¿Verdad?
1: Ya vas tres.
3: ¿Quién es el quién?
1: Vos te estás metiendo en esa lista.
0: ¿Puedes soplarle otro para ver
3: conté,
0: si...?
3: Yo te conté la vez que un René Picado...
0: ¿Cómo se llama el morenito?
3: Yo te conté esta historia, mae. Te voy a contar una historia
0: de René Picado. El moreno también, que es muy codiciado en este país.
1: Moreno.
0: Que es modelo de esa época.
3: Morgan.
1: Claro. Gravy Morgan.
3: Gravy.
1: No estás en esa lista vos, Jair.
3: Mae, estaba Graving. Mae, ¿sabes quién estaba, mae?
1: No estarás en la lista de los feos más solteros.
3: ¿Te tocó saber de Bernie? Aquel mae que bailaba con Zona
1: 4. Bernie Granados.
3: Ese weón. Neto también estaba ahí.
0: Neto.
3: Estamos varios maes. Yo me acuerdo cuando fue la sesión de fotos.
1: Jair, vos ves el patrón. Fue
0: suave, Jair. Ahora estás diciendo que hubo sesión de fotos.
3: Mae, Jair, tengo que buscar.
1: Jair, escuchate el patrón. Escuche el patrón de la gente que usted está mencionando. Usted no calza en ninguno de esos parámetros. O sea, usted no hay características en común más que ser hombres. Y respirar.
3: Pero ¿cómo no?
1: No.
3: Mae, había como dos futbolistas también en esa línea. Mae,
0: Yair parece Mariano Ochoa.
3: Creo que estaba Celso.
0: Cada declaración que da se hunde más, mae, y cambia la versión.
3: ¿El Celso estaba ahí? Pregúntale a Celso, ¿vos que sos compa de Celso, mae? ¿Sos compa de Celso o no?
1: Yo te voy a decir algo. Mae, no creo que estés en esa misma lista.
3: Estaba Celso y recuerdo, mae. Ay, pucha, es que mae.
6: O sea, en la lista de morenos más codiciados está Gravy Morgan, Yair Cruz.
3: O sea, mae, llamemos
7: la fuente de esa lista de solteros es la fuente de la hispanidad, mae.
6: Mae, es cierto, eso estuvo. Pregúntale a Yalever Aini.
8: Uy, no, no, no. Yo me acuerdo de esa lista. Estaba Douglas Sánchez también. Medford. Medford. Creo que estaba Justin Campos también.
1: Tenés el año exacto, Jair, de la lista.
3: Mae, verás que eso fue, ay, ¿qué? Como el 2013,
0: 2014. ¿2013?
3: Y yo seguí, mae, yo seguí como por 6, 7 años más, mae. Es que fue por la pandemia que lo dejaron de hacer.
9: También estaba Juanca Galindo.
1: Sí, fijo. No,
0: no, sí,
1: sí, fijo, fijo.
0: Sí,
1: Papi Paz, Juanca Galindo, el Porcio. Sí, estabas en esa lista, sí estabas. Sí, sí, estaba en esa lista.
10: Ay, la que metió a Jair en esa lista de solteros codiciados, una muchacha que trabajaba en Repetel, que era en Arizona, oy, pero no recuerdo el nombre.
11: Jair, no se dispare en el pie.
7: Juan Vainas y Chibolo, que
1: estaba. Juan Vainas estaba, sí. Ah, ya me acordé de esa lista. Los más, vea, era una lista un poco rara, pero eran el Porcio.
3: Jorge Delgado estuvo ahí, man.
1: Vea, era el Porcio, Papi Paz, Juanca Galindo, man, con Papi Jair, Chibolo y Juan Vainas.
3: No, no, no.
1: Sí, esa era la lista, ya me acordé.
3: Oh, man,
1: ya me acordé de la lista.
6: Esa lista en la que puede entrar Jair, mae, estarían Juan Cagalindo, el Porcio,
1: la gente
6: Jair,
1: se acuerda. La gente se acuerda.
6: Mae, Gallina.
1: Sí, mae, ya sé.
6: Choché.
1: Claro, claro.
0: Dice Eric, y a Jair lo metieron en la lista, pero porque lo confundieron con el Malejo.
1: El Malejo estaba en la lista. Ay, el hermano mal, perdido
3: Maleku,
1: de Jair.
3: El Malecu, qué linda el gente que es el Malecu, man.
1: Qué lindo debe ser ver a los dos juntos trabajando, a Malecu y a Jair.
3: Ah, yo hemos trabajado juntos.
1: Qué lindo, y se confunden, ¿verdad?
0: Sí, claro. Sí,
3: man. Tenemos un colorcillo de piel, man.
0: Es como hermanillo menor ¿no? tuyo.
3: Mae, le tengo otro dato de otro cumpleañero para el día de hoy.
10: En esa lista también estaba el Tigre Tony, Gorgojo, Alfredito.
1: Alfredito, sí, veo. Ya me acordé de la lista.
12: Esa lista que dice Jair es el top 10 de la carpio.
3: Mae, yo voy a llamar. Voy a mandar un mensaje.
9: Yo quisiera tener la autoestima de Jair.
1: Sí.
3: Mae, yo voy a mandarle un mensaje. Mae, ¿sabes de quién le va a mandar? ¿Sabes? Rogelio. A Rogelio Benavides.
1: ¿Cómo ha llegado Rogelio, a dónde ha llegado? Pura autoestima.
3: Mae, bueno, Rogelio, ¿cómo? Buenos días.
0: Bueno, sí, si no tiene quite.
3: Vos me puedes hacer un favor, si yo te acuerdas de aquella nota que había sacado antes Elmira de los 10 más.
0: Ahora fue Díaz Elmira. Ahora fue Díaz Elmira.
3: Que fue, mae, yo me acuerdo. ¿Te acuerdas? Que fue hace como. Que yo estuve varios años. Ahí en los más codiciados. Vamos, ¿puedes mandarme ese linkcillo nada más para enseñarse a unos compas aquí?
10: En bueno, esa lista está Ignacio Santos y también Toledo.
3: Bueno.
0: Ay, ya bueno, okay.
1: Es increíble.
3: Bueno. Mae, quiero contarles que en un día como hoy, del año 1978, nació un futbolista que con todo respeto, ¿verdad? Es de esos jugadores que, bueno, no ocupan...
1: 78, tiene 48 años ya.
3: Mae, no explican, digamos que no tienen ni explicación de su talento, de su magia con, ¿verdad? Con la zurda. Una historia enorme del fútbol nacional. Jugó con Saprissa, jugó en la selección nacional, puso a Costa Rica en el podio del Mundial de Clubes. Y de esos jugadores que definitivamente nacen con el fútbol en los pies y sigue siendo morado de corazón. Alonso Solís, el mariachi.
1: Ay,
3: hoy
1: no.
3: Cumpleaños, mae.
1: Ah, saludos, mae. No nos estoy yendo, pero qué buena nota, Alonso.
3: Mae, qué buena nota, mae. Alonso, bueno, se acaba de casar, mae, hace poco.
1: ¿Otra vez?
3: ¿Cómo, otra vez? ¿En serio?
1: Sí, sí. Sí, cómo no.
3: Yo sé que se había divorciado, pero hace muchos años.
1: Y después estuvo... Ah, no, claro, estuvo a punto. No, también se casó, güey. Wow.
3: Sí.
1: Tiene tu... Ustedes son como... Sí, bueno, en fin. Tienen un mismo... Bueno, sí. Como un estilo, un modus operandi parecido.
3: Bueno. Ah, ¿En serio se casó hace poco? O sea, ¿en serio ya estaba casado antes?
1: Sí, claro.
3: Me está jodiendo. ¿Cuántas veces se ha casado?
1: De yo creo que ya son...
3: Ma, es que ya no tenemos ahora ese registro civil como para buscarlo.
1: Sí,
3: ¿verdad?
1: Ma, que va.
0: Ya no,
1: pero,
0: se puede, ya
1: pero,
0: no se puede.
1: Pero creo que Alonso se ha casado, este es su tercer matrimonio.
3: ¿Ves, mae? ¿Ves? Para este tipo de informaciones es que nosotros necesitamos tener la página del registro civil.
1: No,
3: para...
1: pero no hace falta tener la
0: página. No, no, no, eso no.
1: Y ya lo tiene.
3: ¿Cómo? ¿A quién se lo pone? ¿Uno?
1: Ya, tranquilo.
0: ¿Cómo? Gracias, ¿pero Tavo. Cómo está consiguiendo eso? Tavo, pero tiene que soltar esos tips.
3: Tavo, suéltelo.
1: Un momento. Déjeme trabajar, por favor.
3: Ma, yo no sabía que había estado casado varias veces. Ay, man, nada que ver.
1: Entonces, en total son... Tres.
0: Entonces, acá te cuentas, pero porque tiene... ¿Dónde tiene cuentas?
1: En el 99 con Amalia Benavides, que es la madre de sus hijos.
3: Ah, la madre de los hijos, claro.
1: Débora Soto, que ya se divorció y ya se volvió a casar también. Sí, se divorciaron. Fue muy...
0: Pero suave, suave, ¿cómo tiene toda esa información?
3: Ay, Débora es la muchacha que ella, la de los aeróbicos.
1: Esa misma. Y ahora, sí, exacto. Y ahora se acaba de casar con Lilibet González. Ah. Se casaron el 29 de agosto del 2026.
3: No hace nada, está en luna de miel todavía, Alonso.
1: Sí.
3: Bueno, ahí me...
1: Tres matrimonios, ¿ve? Es un modus operandi muy parecido al suyo.
0: ¿Pero de dónde sacaste la información?
1: ¿Qué? Papi. El mago muestra el truco, más no revela.
0: ¿Puede ser? ¿No puede ser, güey?
1: No revela, no revela.
3: Claro, ¿sabe por qué lo haces? Porque sos liguista. Y porque, ¿por qué? Y porque le tenés idea, porque el mago es aplicista.
1: Jamás.
3: Y de corazón.
1: Lo quiero mucho, Alonso, yo, man. Mucho, mucho.
3: Pabito.
0: Dice Rosa Herrera, así fueron verdad. Tres veces. La primera por la iglesia, la segunda por civil y la tercera. Por
3: hace,
0: animal.
3: Hace poco.
0: Rosa Herrera dice.
3: 7:58 y me queda un dato cruzado para el día de hoy. Porque, señoras y señores, en un día como hoy, de 1998, Chamina, la cantante y rapera surcoreana.
1: ¿Por qué vas a hablar de alguien que no conoces, Yair?
3: ¿Conoces a Chamina vos?
1: No, usted sí. Dame dos canciones de Chamina.
3: Sí, está aquella que se llama Suerte.
1: Yair, ¿por qué hablas de gente que no conoces?
3: Oiga la música de Chamina. Aquí está Chamina. Ah, Chamina es como una Shakira, ¿eh? En Corea.
0: De hecho, sí, vos sabes.
3: Oiga, oiga.
0: Igualita Shakira es.
3: Bueno, ¿eh?
1: Claro, ella sale en el nuevo del calamar, ¿verdad?
3: Es la 45. No. Sale de 45, que el huevo de calamar.
1: Sí, ya me acordé.
0: Si hay alguien que conozca a Chamina.
3: Salió también aquella película Todos Estamos Muertos.
0: Ya, Yair. Ya. Acordate lo que esto provoca. Hay pasiones.
1: Te metas con la cultura coreana.
3: Pero a mí me parece muy chiva, Chamina.
0: Próxima disculpa pública, le toca grabarla en video a usted. Yo no la hago.
3: Yo nada más te voy a decir.
1: Ya te metiste con la gente. Vos siempre te gusta meterte como con los grupos, no, ¿verdad,
3: no,
1: débiles?
3: No, no, no, no, no, grupos débiles.
13: Ah, claro, claro. Está bien.
0: No. Ah, mal no está esto, ¿ah?
3: No, son los Tonis.
0: Dice Luis. Yair, una pregunta. ¿Usted pensó en Shakira porque le sonó Shamina, mira?
1: De fijo, de fijo. No lo dudes.
3: Ay, ¿ustedes qué piensan, Mike? Que yo no hago la tarea. Ay, yo como comunicador le doy respeto a mi público. El público que me ha tenido por más de 30 años detrás de un micrófono y que por más de 10 años me catalogó uno de los solteros más codiciados de este país.
1: No,
3: por favor.
1: Y te han catalogado de otras maneras, pero no lo voy a decir para no afectarte.
0: Hoy
1: pero,
0: es un día especial y lo tenemos que celebrar.

0: ¡Laura!
1: ¡Laura, feliz cumpleaños!
0: 45 años cumple Laura. ¿Qué empieza a pasar a los 45 años, Jair?
1: 45 años ya no puede andar sin sus lentecitos. Ya a los 45 años ya un dolor no se le quita de un día para otro.
2: Ya no se le para tanto.
1: Ya a los 45 años ya no puede andar comiendo tacos de noche. Ya no puede andar comiendo tacos de noche. Ya no puede andar comiendo frijoles molidos de noche. Ni nada de que hay que quiere una chalupa, nada, olvídese. Ya a los 45 años, ¡chao! Ya usted está, no está tomada en cuenta dentro de la publicidad de cervezas.
2: Eso sí,
0: no, está fuera de ahí.
2: No mienta. Nunca veo usted un comercial con alguien de 45. Nunca. Todos son jóvenes de 22.
1: Ah, porque solo los jóvenes de 22 toman cerveza.
2: Solo ellos toman cerveza.
3: Sabemos que nada es eterno.
0: Eso reclamo. No. Es un reclamo público.
2: Ya la van a dejar invitar a los eventos de cerveza porque dicen que usted ya es un señor.
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1: Salió la Choco Cookie.
4: Oiga, desde que estaba Bebe Latino, todo el mundo sabe que Jair es la persona con ocurrencias más grandes de la historia y que se saca de la manga en el instante cualquier cosa.
2: Para no decir mentiroso.
1: Es
5: un talento que vos tenés. Muchachos, oiga, le volvió a Jair esa vara de que nadie le creyera y a nadie le importara que era uno de los solteros disque que más cotizado.
2: Nunca estuvo.
0: Con eso fue que te ligaste a la chama.
1: Espérense.
2: Eso es lo peor. ¿Cuántas mentiras?
0: ¿Con eso se ligó a la chama?
2: ¿Cuántas mentiras?
1: No.
0: Usted le extendió la mano y le dijo, mucho gusto, soy el soltero más codiciado.
2: Yo ya estoy empezando a entender la estrategia que vos utilizaste con ella.
1: ¿Cuál?
2: Claro, ella viene de otro contexto. No, viene de otro contexto. No tiene todo el bagaje de información que ya tienen las demás mujeres costarricenses que viven en este país.
0: No, no tiene
2: toda esa información. La otra agarró nuevita. Se la creyó.
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1: Buenos días a todos, aldeanos. Gracias por acompañarnos. Estamos iniciando nuestra tercera hora de programa. Tenemos temas para hablar con todos ustedes y también tenemos de invitado especial al señor Gustavo Gamboa Arias.
2: Hola.
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1: La van a pasar muy bien, la van a pasar increíblemente bien.
2: Tú sabes.
1: Maes, bueno, estamos iniciando ahora y tenemos tema para compartir con todos ustedes, aldeanos y aldeanas.
0: Ya. Aquí.
1: En la aldea de 959. Hoy, con Gustavo Gamboa como invitado especial, el tema es reglas. Reglas del acto del delicioso que no son negociables. ¿Cuáles son? Esas cosas que ustedes dicen, mae, esto Vendela, no ¿verdad? Es negociable.
0: Luz encendida.
1: ¿Vos?
0: Sí, lucecita. Lamparita, lamparita. Pueden ser luces de color si querés.
1: ¿En serio? ¿Luz encendida, mae?
0: Sí. Sí, sí, eso de luz apagada
1: pero
0: y eso.
1: Romántico, ya no, son no. Muy romántico. Vos,
0: no, todo lo contrario. Todo lo contrario. Es que ¿por qué habría que apagarla si es que no, todo lo contrario, Yair?
1: Yo aquí ni en la luz ni pienso.
0: Bueno, usted no...
1: O sea, yo te voy a decir yo con solo que mire y ya digo...
2: Ni me doy cuenta, se está prendido a apagar.
1: Uno en ese momento tiene que aprovechar, mae.
0: No, Yair, no.
1: Amigo.
0: No, nada que ver.
2: ¿Usted sabe? Ay, no apague la... No, sí, se ha pasado.
1: ¿A usted? No, está vos. No apaga la luz uno.
0: No apaga.
1: O sea, yo te voy a decir una cosa. No está dentro... Bueno, es que también yo tengo un interruptor de luz que está detrás de la cama. Digamos, la cama tiene, el cuarto tiene dos interruptores, uno que está por la puerta
0: sí.
1: Y otro que está así detrás de la o sea, encima así del respaldar de la...
3: No se dispara en el pie.
1: Entonces, digamos, eso no es problema. Pero madre, me parece muy romántico, Héctor, qué lindo.
0: No es romántico.
2: Héctor, prender la luz, no.
0: No, es más bien raro estar ahí siempre a oscuras ahí, man.
1: No sé.
2: No, pero oscuras no es raro, tampoco.
1: Ok, ¿cuáles son sus reglas?
0: Es raro, Tavo.
1: Sus reglas no negociables. Bueno, yo siento que, mae, un olorcillo, mae, qué pereza.
2: Uy, pero es que eso ya va más que reglas. Bueno, eso ya es, ya, el aseo.
1: Digo, bueno, pero es que, pero estamos hablando de quién dice, mae.
0: Ay, sí, Yair. No negociable.
2: Hay gente. Yair, bueno. Digamos, na, y le voy, usted, no, es tu él. No, ya sabemos que no.
1: No, todavía es que no.
0: Una pregunta, ¿cuántas veces... Va abierta. ¿Cuántas veces se han retirado? ¿Por qué no? Porque hay un olorcillo, Yair.
1: No, Yair, no. ¿Qué voy a saber yo?
2: Usted es un soldado.
1: No creo que nunca. Todos sabemos. No creo que nunca me haya pasado. O sea, nunca me ha pasado una cosa así, jamás.
0: ¿Qué?
2: Ryan.
0: ¡Retirarse!
2: Sí, Ryan, persona, el soldado.
1: Si existe una persona elitista.
2: Valiente.
1: He sido yo.
0: ¿Ya cuándo?
2: Comprometido.
7: Estoy completamente de acuerdo con Héctor. Lucecita encendida porque uno no come con la luz apagada.
0: Uno no come con la luz apagada.
2: Para mí es indiferente.
0: ¿En serio?
2: Apagada o prendida o... No sé, me parece, no, pero bueno.
0: Ok, el tema, repitamos, Yair.
2: Ahora, una luz tenue.
0: Una lamparita, sí, sí, una
2: como
0: lamparita.
2: Ahí puede ser. Sí, sí.
0: Ma, pero vos en tu casa, Tavo, ¿sos de tener lámparas?
2: No, yo estoy casado, man. Yo casi no tengo sexo, weón. Casado, bueno, no estamos
0: por eso. Es una cosa que no se hace.
2: Eso es algo. Se hablamos acaba. De eso, pero no.
0: Y en podcast.
2: Exacto.
3: Maya, eres como el chavo cuando andaba cazando lagartijas, ¿no? Igual, igual. Bueno, hay que retirarse para ir al baño, güey.
1: Viejo.
0: No, ese es el Yair viejo.
2: Sí, no, digo, yo hablaba del viejo Yair. ¿Sabes sí, que sí, el viejo Yair? Sí,
1: viejo Yair.
2: Llega ahí, ¿no?
0: Yair ahora está.
2: Él no iba a decir, no, uy, le duele.
1: No, es que no.
0: ¿Por dónde camina usted, Yair, ahora?
2: Campeón.
1: Yo camino por el camino correcto. Camino
2: usted sabe la... que usted ha andado por...
0: Pasos de luz.
2: Por valles.
0: Puro oscuros. Paso de luz.
2: ¿Usted sabe?
13: Ay, no, Tao, como vi que está en vivo en el otro lado, ya sé que le pongo un mensaje.
1: Ay, Tao, una pregunta, mae.
0: Claro,
1: una pregunta.
0: En la mañana sí estaba, pero súper recatado, ¿verdad?
1: Mae, unas axilas muy oscuras. ¿Qué? Estarán como que, vámonos, no pasa nada. Unas axilas muy, muy negras, digamos.
2: Chay, pero yo conociéndote a vos no te fijas en eso. Ya estando
1: no
2: ahí,
1: digas,
2: ya.
1: No digas
2: ya.
1: Eso, Tao.
0: Los no negociables, ¿para qué, Jay? ¿Cuál es el tema? Repasemos.
1: May, ¿cuáles son los no negociables en el acto? Okay. Bueno, unas axilas hediondas.
0: Eso sí, no, Jay. No. Es que siempre tiene que haber ducha
1: es
0: previa.
1: Es que depende el olor.
2: Es que, digamos, eso
1: depende, pues, lo, sí. Depende lo hediondo. Digamos, ese hediondo que no se bañó hace días es muy diferente a mae.
2: A un hediondillo vacilón.
1: A un hediondillo de que, mae, sudaste en la tarde.
0: ¿Cómo hediondillo? No. No, yo ahí sí no puedo,
2: hay mae. Un olorcillo ahí como atractivo, dice usted. Como que las feromonas hacen su trabajo.
14: Sin medias, por supuesto. Llega el momento y con medias. No. Jamás.
2: Es hay que sí. Gente que no se fija si anda a medias o no. Al rato se da cuenta.
0: Cuando de repente se está resbalando en el piso. Sí.
1: Eso es una vara muy de hombres. Esa vara es una vaina muy de madre, ¿verdad? Que los madres no nos quitamos las medias. Que bro, y si uno se le zafa una media en el acto, se la pone y sigue actuando.
0: No, Yair.
1: ¿Sí?
0: No, Yair.
1: ¿Cómo no? ¿A vos no te ha pasado?
0: No.
1: A mí sí. A mí se me zafa una media y me da frío.
2: Te pregunto,
1: se me zafa una media y me da frío. Para... Estoy desnudo, se me zafa una media y me da frío y me la pongo.
0: No, si me da cuenta que me resbalo.
2: ¿Te detenés y te pones la media o seguís ahí viendo a ver haciendo yo me malabares?
1: Y yo le digo, mi amor, ya la sigo atendiendo, no se preocupe.
2: Ya la
1: pongo
2: sigo,
0: la sigo atendiendo.
2: Vos hablás como si Dios realmente sí fueras una máquina del sexo. No, o sea, vos hablas con una propiedad, güey, ma, este ma es el dios, ma, del sexo, güey.
15: ¿Cómo te fijas en eso? Las axilas muy oscuras le hizo cosquillas a un mecánico, ma, pero el ojo.
1: Pobrecilla, ma.
14: Sí, todos estamos de acuerdo, pero en el mañanero, así, recién levantados, que no hay forma, hay que entrarle a todo. Bueno,
0: pero ¿cómo? ¿No se bañan en la noche?
1: Ma, hay gente que dentro de lo no negociable...
0: ¿No se bañan en la noche?
1: ¿Quiénes?
0: Dente tira a dormir, ma. Uno se tiene que bañar antes de entrar a la cama. Ay, Héctor, y después de salir de la
2: no
0: cama.
2: Es un niño normal.
0: Mae.
1: Ahí se le dan unas varas de bañarse en la noche. Clarísimo.
0: Tavo.
2: ¿Ah?
0: Antes y después de salir de la cama se baña uno.
2: No, estoy de acuerdo, pero.
1: ¿Cómo te bañas?
2: Hay días que no.
1: ¿Cuáles días? Yo nunca. No. Yo voy a ser muy sincero. Yo nunca me baño de noche.
0: Ni en la mañana.
1: ¿No?
2: Ese debe ser el olorcillo que habla ella. Es medio atractivo.
14: Héctor, ¿cómo que ducha previa? ¿Acaso usted lava el bistec antes de comerse?
0: No puede ser.
2: Qué raro que son solo madres, ¿verdad? Los están llamando de este tema.
1: Sí, bueno, pero digamos, ¿qué opinan las mujeres? ¿Cuáles son sus no negociables, chicas?
16: Ay, no sé. A mí me gusta a media luz también. Con musiquita de fondo. Y puede ser con una copita de vino a la par.
1: Vea. Si yo oigo música, yo no puede ser música que yo me sepa. Porque yo la canto.
2: La distrae.
1: Yo la canto.
2: La distrae, sí.
0: ¿Como cuál canción, por ejemplo?
1: No sé, güey. Digamos, si usted si llega y dice, Alexa, póngame música para tener sats.
0: Alexa, reproduce Iron Maiden.
1: Sí.
0: Entonces,
1: yo no puedo porque me...
2: No, pero también hay que tener cuidado porque dependiendo de la música, usted se puede ir al ritmo de la música.
1: Eso.
0: Pero esa es la idea también.
2: Bueno, no, pero usted sabe, imagínese lo que es estar usted ahí. De un pronto a otro le ponen Slayer, y usted se va al ritmo de la música.
1: Claro, puede morir uno.
2: Pero si se le da un paro cardíaco de la emoción.
0: Ah, pero ya eso por edades.
2: ¿Ah? ¿Ah? Otro que juega en máquina sexual.
0: No.
2: O sea, no,
0: no, no, no, no.
2: Ay, el otro, no, Dios no, no, del sexo, del pecado. No, sea huevón.
1: Pero no, como no chompa con la luz y dejó solo la lámpara encendida.
2: Combina.
1: Ay, muy romántico.
2: No, pero después lo agarre.
16: ¿Qué es esa hora de bañarse antes? Y no sé qué. Dios, bueno. No. O sea, ya la higiene viene desde adentro. Entonces, si uno no se baña, no hay problema.
0: ¿Cómo?
2: Vean, yo sí debo decir algo. En el sexo siempre hay un tema que es como un asquillo. ¿Qué pasa? ¿Qué sucede?
1: ¿Como un asquillo?
2: Hay como un asquillo, pero es un asquillo que uno
1: va... ¿En qué momento da el asquillo?
2: No. Hay momentos, por ser humanos, que... ¿Usted no ha sentido eso? Como que usted termina y le da como unos breves segundos como de asquillo al final.
1: Pero ya al final de que uno termina.
2: Al final que uno termina como...
1: Que ya uno no quiere ni abrazar, ni besar,
2: claro,
1: ni decir te amo.
2: Claro, hay como un asquillo, pero ya después usted como que ya recupera otra vez. Pero sí hay unos segundos de asquillo.
1: ¿Asquillo será la palabra?
2: Sí, yo siento que hay un asquillo ahí, como porque hubo fluidos,
1: es que yo creo que uno se siente sucio.
2: Sí. Ay, a mí me ha pasado eso, me siento sucio.
0: Ah, pero soy yo ahora el problema. Me siento sucio. Ay, es que después de... Me siento sucio.
1: No, si yo llegué...
17: Porque le pongan matador.
2: Ah, bueno, imagínate, güey.
1: Sí, no.
17: Sí, qué bueno eso, sí, claro. Después de la acción uno queda como... Ahora me doy vuelta.
0: A las chicas les pasa.
2: Un segundillo de asco, ¿no? Yo sé que a las mujeres...
17: Ahora, en general, me duermo, dile a ver.
0: ¿Cómo me duermo? De vuelta y me duermo,
1: güey. Está bien, ma. Hay que dormirse uno.
0: Estoy vuelta y me duermo.
1: Después del acto.
2: Es que depende. Si usted no es muy bueno en el acto, ma, tiene que ser muy buen conversador. Sí, para poder compensar la falta de...
1: Ma, ¿y qué conversa uno después del acto, tabú? Dame consejos, a ver, porque yo estoy empezando una relación seria, ma. Ya, y vos ya tenés más de 15 años de casado.
2: Usted no sabe lo que es estar sin una relación.
1: Sí,
2: te metiste en la lista de los solteros, güey. O
1: sea. No estamos de acuerdo, pero lo que quiero decirte es que yo tengo una relación en la que ahora vivo con la persona, convivo.
2: No, ya después, o sea, con el tiempo se va perdiendo eso, ya no hace falta.
1: No hace falta, ¿no? Ah, muchas gracias por el consejo.
2: Sí. Vas a ver, ya después es normal. ¿Va? A dormir, ok, a dormir, ma.
17: Madre, no hay asco que cuatro birras no quiten, weón. Madre, es una consulta, si me dice.
0: No.
17: Así está bien, no, tranquilo. ¿Es que le gustó? ¿Será? ¿O decida mía?
2: ¿Qué?
1: Preguntar qué le gustó.
0: No, dice que le dijeron. Que él preguntó que si había gustado.
2: No, eso no se pregunta.
0: Primero, y segundo, que le respondieron. Así está bien, tranquilo.
2: No, madre, por eso no se pregunta. Usted no quiere respuestas incómodas, no pregunte.
1: Es que yo no pregunto, yo con solo saber el trabajo en lo que es la preparación, en lo que se va haciendo, ¿verdad? La atención, uno dice, muy bien. Además, yo le digo, disculpe, ya usted lleva dos. ¿Necesita algo más de mí?
2: Escuchar.
0: ¿Dos qué?
2: ¿Lleva
0: dos qué?
2: Dos copas de vino.
0: Exacto.
1: No, yo no puedo más, usted, qué bárbaro, me va a matar.
2: Escuchar el gigolo americano, es una cosa, weón.
1: No, es que a mí estas varas, Tavo, yo le soy muy sincero, Tavo, a mí estas varas.
2: Sohan, o sea, escucharlo, weón. O sea.
0: No puede ser, Jair.
1: No, mae, te lo puedo.
18: Después de la acción uno queda como sucio, se siente como sucio.
1: Sucio. Sí.
0: Mae, ustedes se están huyendo. Ay, es que me da un asco, es que me siento como...
2: Sucio. Es un asquillo, no, ay. Pero es verdad, hay un asquillo, no es así de... Uy, me siento sucio. No, pero si hay un asquillo, como el... Son segundos.
17: Vaya, ya eres mi ídolo, va.
1: Te voy a decir algo. Y también eso va, depende de donde usted vaya acabado. Eso, ahí, eso, digamos que...
2: Cuidado.
1: Si usted, por ejemplo, finaliza... En el pecho, usted no quiere.
0: No, Jair, ya.
1: Si usted finaliza por.
0: Vamos
1: ejemplo,
0: a escuchar un audio de una chica.
19: Hola, chicos. De hecho, a mí me da risa ver las películas que se quedan acostados hablando y yo digo. Yo soy anormal, jajajaja. Yo no soporto quedarme un segundo después de que terminamos, jaja. Necesito irme a bañar inmediatamente.
2: Pasa mucho.
1: a escondida.
2: Y si a usted le hacen la aclaración de no es por usted, es que yo necesito ir a bañarme.
1: Claro.
2: Ya, para que usted sepa, para que usted no se sienta mal, como es para peor. Que usted, esos segundos de asquillo que está sintiendo ella, usted no, no lo vean afectado.
1: Mae, eso es válido.
17: Mae, están a nada de decir, ay, esta grasa que no se quita,
0: mae. ¿Verdad que sí, mae? Me siento así, es que así los escucho, mae.
2: Es que en realidad yo. Sí. Sí, sí.
0: ¿Qué?
2: No, no. Yo apoyé el comentario de Yair, pero no es sucio. Lo que yo me siento es como asquillo.
1: No, vea, yo te voy a decir una vara. Y yo te voy a decir una
0: vara. Estamos igual,
1: algo,
0: ¿verdad?
1: Algo que no, no es negociable. Y algo que, no es negociable también, mae, es que, digamos, usted. Digamos, la otra persona. Bueno, en el caso mío, yo como mae. Yo no sé vos, ¿cómo es que te llamas vos? Perdón, Héctor. Digamos, yo no sé vos, pero digamos, a mí, digamos, un entrampe, mae, no.
0: No.
1: Eso no.
0: Yair. Es que Yair, no Yair, ser, Yair, Yair.
1: O sea, no, Yair. No, ¿cómo se, ¿cuál es la palabra correcta? ¿Cómo se dice? Una traición.
2: No, pero ¿por qué es traición? Si usted está. Traiciones si no
1: para
2: le
1: mí,
2: avisas.
1: No, para mí sería traición.
2: Si no le avisas.
1: No, no, y avisándome también.
20: Malo, no negociable es la depilación. Siempre debe estar depilada.
2: Hay diseños. Pero, hay diseños.
21: Qué, asco, qué feo, que no falta cincha.
0: Es de ir. Falta baja eso de ahí medio asquillo.
21: Una sensación así como de pecado, como de pecador.
2: Sí, sí, es que es eso. Es, hay un sentimiento ahí.
1: Ay, peor si entra un chiquito a la habitación.
2: No.
1: Después.
2: No, no, weón. O sea, Yair, ¿no?
1: O peor si hubo un perro o una mascota ahí en la habitación.
2: No, no, no, la mascota también. Me preocupa una mascota que se una.
0: No.
1: Sí, claro. Pero,
2: ¿no? Hay perros locos.
0: Vamos
2: perros
0: a hacer locos. Cambio, ya regresamos, mae. No, no.
2: Perros locos.
0: No, es perros locos. Bueno, yo conozco un amigo.
2: Ojo,
0: que le pasó.
2: Dije perros y no perros.
0: No, sí, sí, sí. Pero yo conozco un amigo que le pasó.
2: Ay, cada loca.
0: Se le subió. ¡No!
1: Mae, pero es cierto. Es muy cierto, weón.

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0: parar.
1: Vaya mami.
0: Va y pone el agua para tomar. Café montaña.
2: Oye.
0: Café montaña.
1: ¿Qué dijo?
0: Café montaña.
2: Ah, sí.

0: Adam.
1: Café Montaña.
2: Ese es.
1: Café Montaña.
2: Chorreadito.
1: Café Montaña.
2: ¿Con dos de azúcar?
1: Café Montaña.
2: No, sin leche el mío. Sin leche. Un café turco. Ay, qué bueno, un café turco, bueno, un café turco, bueno, un café turco.
1: Ahora.
3: Es hermosa. En la aldea de 959 Conexión. Cuando llegamos a las 8:28 minutos.

0: hoy. En la aldea de 959 Conexión. Señoras y señores. Mae, ¿cuáles son? Este tema me encanta. ¿Cuáles son esas prohibiciones que pusiste en tu relación? ¿Cuáles son esas cosas que usted prohibió en su relación?
1: Berrinches.
0: ¿Usted prohibió berrinches?
1: Berrinches, mae. Yo ya me llevé muchos berrinches.
0: Porque hay gente que...
1: ¿Vos lo viste?
0: Hay gente que prohibió y dice, ay, no, es que acostémonos sin... No nos acostemos enojados. Qué difícil que es eso, mae.
2: No, yo no sé cómo hacen.
1: Esa es otra que yo tengo también.
0: Uno tiene que acostarse enojado.
2: De vez en cuando.
0: Sí, sí, sí. Es bueno, es sano.
1: No, yo enojado no,
0: es
1: me, no
0: que,
1: me acuesto.
0: Es sano que usted su pareja le dé asco de vez en cuando. Es esquillo que usted dice.
2: Asquillo, ella es mía.
0: Pucha.
2: Uy, asquillo.
0: Exacto. Es válido.
1: No, válido. Yo enojado no me voy a dormir.
0: ¿Usted no se va enojado? No. Ve, Héctor, vos sos romántico.
2: Sí. Vos sos romántico. Qué lindo.
1: Y miren qué difícil que los dos se pongan de acuerdo porque los tengo a los dos enfrente, mae.
0: Hermano, pero yo no... Hermano, Tavo, ¿es romántico o no es romántico?
2: Sí, sí, sí, se nota.
0: Mae, vos has llorado, digamos, en el acto llorado.
2: Sí, has llorado. Sí, una lágrima.
0: ¿En el acto llorado, digamos? En
1: un, no, digamos, cálmense los
2: una
1: dos.
2: Una lágrima.
0: Héctor,
1: ¿qué?
0: Mae, weón, te amo. Y con una lágrima.
1: ¿Cómo?
0: Sinceramente.
1: ¿Pero cómo es el tema?
0: Mae, weón, te amo. Y una lágrima. Sinceramente.
2: ¿Qué pasa nada? En ese momento donde... O sea, acaba de... Está a punto.
1: No, no. ¿Por qué va a llorar?
2: De porque no, es que es una conexión.
0: Yo siento que...
1: Pero vos has llorado.
2: Yo he llorado.
0: Claro, yo también.
1: Pero ¿por qué lloran?
2: Porque hay una conexión inexplicable.
1: No, no mientan. Si hay una...
2: Es como un avatar, cuando uno se conecta con el bicho, con el...
1: Pero
2: uno siente, uno siente.
1: Pero que se anda conectando usted, chao, Tavo.
2: No.
0: Se conecta con ese bicho.
3: Las mentiras.
0: ¿Las qué?
2: Las mentiras.
3: Las mentiras.
2: Oh. Pero no dijo las mentiras que no son negociables. O sea, bueno, no hay mentiras.
0: No. Cosas que prohibió en su relación.
2: Por eso. Entonces prohibió las mentiras.
0: Porque hay gente que puede prohibir. Vea, yo le prohíbo que hable con sus ex-suegros.
2: Por ejemplo, o con sus ex.
0: Yo le prohíbo. O sea, yo, en mi relación, yo prohibí que cuando vemos una película...
1: Tuya.
0: En mi relación, prohibí que cuando vemos una película estemos con los teléfonos para ver la película.
2: O por ejemplo, yo conozco gente que dice, esa serie la vemos juntos.
0: Ah, es eso.
2: Y Dios libre, usted se adelante.
1: Pero es que eso sí cae mal, hasta con amigos. Decidir ver una serie y que alguien, o sea, que se adelanten, la vean. Madre,
2: yo por
1: mal.
2: Eso prefiero decir, no veamos nada juntos.
1: Vos no podés.
2: Vamos a ver una serie juntos y yo sé, no voy a durar un mes, dos meses, pero es una serie que puedo ver en un día.
1: Vos te adelantás, Tavo.
2: Yo, vieras que es que Vicky y yo tenemos gustos muy diferentes en eso.
1: Ajá.
2: Entonces, cuando eso sucede, yo soy el que me uno a la serie de Vicky o a la película de Vicky.
1: Claro.
2: Vicky nunca va a ver las series que yo, no le gustan, no las ve.
4: Cuando las cosas se tengan que decir, se dicen molesten o no.
1: Ok, eso, bueno, esa es la que...

0: Bueno.
1: Ma, me pasa las de Tau. Me acuesto enojado porque no tengo sexo.
2: ¿Cuándo dijiste eso, eh?
3: No. Yo dije que uno casado no tiene tanto sexo como ustedes creen. Es que hay gente que dice, ahora me caso y voy, madre, pero aquí va a ser mañana, mediodía, noche, madrugada.
2: Dice por eso.
3: No, eso no es así, él sabe que no.
4: Yo no sé qué relación están ustedes.
5: Recuerden que uno se enoja de la cintura para arriba, pero de la cintura para abajo.
3: Ah, bueno, exactamente. De ahí es donde viene el contestis.
4: Está bien.
2: Dios mío. Bueno, prohibiciones que tienen en sus relaciones. Pueden mandar textos también que aquí se escuchan.
4: Ay, ¿qué fue lo que ustedes prohibieron
6: Buenos
4: en su
6: días.
4: Relación?
6: Amo a Tavo ahí con ustedes. Definitivamente el mejor invitado. Al tener tantos años de conocer a Yair, lo deja al descubierto en dos toques.
3: Qué
6: campaña.
3: Pena.
6: Un rojo porque Tavo los visite más seguido.
2: Tavo, ¿cuál sería el simpe para que los aldeanos financien que nos visites más seguido?
3: Es para la Fundación Gamboa Fuentes, tenemos dos niños ahorita.
4: Es que Tavo, el número de Tavo, el teléfono de Tavo es uno de los teléfonos que yo tengo, yo me sé de memoria.
2: Qué vacilón, ¿eh?
4: Sí, 5348.
7: Sí. Mae, no pueden cerrar. Mae, el programa de Boris y dejar a Gamboa.
3: ¿Queremos?
7: Ahí le ofrecen algo más a Boris y se le llevan también.
4: Cerrémoslo.
2: Yo quería, man, pero no hay forma.
4: Hoy no echamos a Roberto.
2: Yo quería, man, pero no hay forma.
8: Los límites que yo puse desde un inicio.
4: Venga.
8: Fue no gritos.
3: Ajá.
8: En
3: el sexo.
8: No insultos así o sarcasmo muy pasado cuando estamos tal vez como en una discusión.
3: Ok. En el sexo
8: porque
3: no.
8: Porque no. Se no. Suben los humitos y no.
3: Ok.
8: Y. Bueno, y las mentiras, pero eso es la de siempre. Igual mienten, todas mienten. mentira.
6: Voto por más Tavo en el programa. Que llegue más.
4: Tavo, ¿querés llegar más?
3: Sí, yo vendría. Me la he pasado muy bien, la verdad.
4: Sí,
3: se ha pasado rápido. Es que ustedes se roban 20 minutos de salario con ese toque de panorama. Es un buen toque ese, man.
2: Nos obligan a desayunar en ese
3: programa. Muy buen toque, man. Muy buen toque. Sí, se roban 20 minutos.
4: La empresa nos dice, vayan, desayunen.
2: Los
4: queremos con más energía.
3: Sí. Tienen que compartir con los de las otras emisoras.
4: Los queremos con más energía.
3: Debo decir algo. Se nota que los de las otras emisoras no los quieren tanto a ustedes.
4: Bueno.
3: Si yo noto algo ahí.
4: Eso pasa, man.
3: Tal vez que ustedes son poco sociables. Tal vez no son tan buena gente. Deberían... No sé, pensar en traerles como un desayuno compartido.
2: Ya lo hicimos.
3: Empezar a como...
4: Ya lo hicimos y no funcionó, mae.
3: No.
2: Hay gente que no llega si nosotros llegamos.
3: Sí, yo veo ciertas cosas. Como que veo como, no sé si son celos, pero sí hay algo. O sea, ya yo ya hubiera hecho un team building en esta empresa.
4: 8:35 minutos.
2: Yair organizaba desayunos. Y alguien llegó y le dijo, ¿usted quién le dijo que era el presidente de los desayunos?
4: Oh.
2: Y lo quitó de la organización de los desayunos.
3: Y ya usted no es el organizador
2: de desayunos. Y ya no se organizan desayunos. Era solo para eliminar.
4: Solo para quitarme. Típico, política, un golpe de estado me dieron.
3: Claro.
6: Yair se sabe el teléfono de Tavo de memoria, pero el del programa todavía no.
9: Simpe, y le damos aguinaldo a Tavo para que se quede.
3: Aguinaldo. Simpe. Yo no sé lo que es tener un aguinaldo hace muchos años.
4: Tenemos un tabotón.
2: Si una vez en el Simpetón llegamos a 1,200,000 pesos...
3: Por lo menos puedo estar una hora.
4: Señores, vamos a hacer una tabotón aquí en la aldea.
2: ¿Cuáles prohibiciones tenés en tu relación?
6: Totalmente prohibido darle agua a otras mujeres de la botella que él anda.
3: ¡Oh!
6: Que busquen cómo hidratarse.
3: ¡Oh, fuck, mae!
4: ¡Mae! Oh. ¿Qué cosas prohibió usted en su relación? Hay gente que prohíbe cosas. ¿Pero cuál es el problema? Si una persona está muriendo de sed y usted tiene agua.
3: Yo me imagino que hay gente que prohíbe likes. Dios, usted solo puede hacer likes mentales. No puede hacer likes físicos. Dios libre.
4: A mí me prohibieron en mi relación poner likes.
2: ¿En serio?
3: Dios libre.
2: Bueno, también, pero es que los que vos ponías ya ir.
4: ¿Qué?
2: A mí a veces me salían cosas y era like de Ronnie, like de Yair, like.
3: Qué feo, no quiero.
2: Like de Boris.
3: Uy. Un montón de lagartos.
2: ¿Por qué me haces así?
4: Muy bien.
2: Es mentira.
0: Bueno, yo no los pongo.
2: Es mentira, a mí no me sale.
3: Vos podrías.
0: El viejo Yair sí lo hacía.
3: Amigo, yo pondría, por ejemplo, yo creo que
0: me toqué esta,
3: te voy a dar un aporte.
2: Amigo, pero, santo, ¿qué? Vos sabés que
3: no. Está bien, perdón.
2: No, pero no es la cercanía.
0: Hermano, yo te tengo la paz, no tenés que tocar.
2: Sabes que puedes quedarte ahí.
3: No, te voy a decir.
0: Hacete para allá, cosete.
3: Ok, pero.
0: Correte para allá.
3: Para esos voces que me estás tocando, no me toques.
0: No te estoy tocando.
3: Bueno, te voy a decir. Vos en tu relación, dentro de ese contrato que hiciste de relación, tenés la posibilidad de ingresar nuevas cláusulas o ya está cerrado el contrato.
0: No, se puedo ingresar nuevas cláusulas.
3: Yo pondría.
0: Yo tengo, vea, yo le
3: pondría. Yo pondría una.
0: Nice. Mujer, hombre, perrito, like. Perrito, like. Mujer, dos bebés, likes.
2: Amigo, decime una cosa.
3: Mujer, es para confundir el algoritmo.
0: Mujer embarazada,
3: eso
0: like.
3: Eso es para enredar el algoritmo, pero...
0: Yo guardo, vea, los domingos que son de bikini.
3: Ah, no, playa,
0: los días de calor son fatales.
3: No lo
0: ve,
3: no ve redes usted.
0: Los días de calor...
3: Apague el celular, apáguelo.
0: Yo amo los días de lluvia, yo se lo he dicho a usted.
3: ¿No? Sí, yo lo que creo...
2: Nunca me salió una publicación que vos likearas, amigo.
3: Yo lo que creo, Yair, es que vos podrías, por ejemplo, por un tema de salud mental, me parece, vos deberías poner dentro de las cláusulas que sea prohibido escucharte o verte en los programas.
2: Yo coincido.
3: Te voy a decir, porque eso te ayudaría a vos a no tener cierta presión que creo que puedes cargar a la hora de hablar.
0: Bueno, es un buen toque.
3: No, no,
0: voy a hablarlo con Isa,
3: Bueno,
0: voy a tramitarlo.
3: Creo que podría.
0: O si escucha, que no pase nada.
3: Que sepa que
0: es un personaje.
3: Que sepa que es...
2: Es radio. Que
3: el locutor.
2: Radio, sí.
0: Exacto, sí.
2: Yo tuve que decirle en algún momento a alguien, vea, no escuche más. No escuche más, usted no entiende. No escuche más.
0: ¿En serio?
2: Sí. Hay gente que no entiende.
0: A mí me pasó al principio. Me pasó al principio y yo dije, no, mira, es que esto es show. Pero sí.
2: A mí me pasó una vez que
3: todo
2: yo...
3: Todo es show.
2: Sí. A mí me pasó una vez.
3: Todo es show.
2: ¿Qué dice? ¿Cuál es el eslogan de este programa?
0: Todo es show.
2: A mí me pasó una vez, mae, que llegamos el lunes, pusimos un tema así y estábamos hablando de qué habíamos hecho el fin de semana. Mae. Y nos inventamos toda una actividad del fin de semana y después no hubo un dramón. Y adivina qué había hecho todo el fin de semana.
0: Sí. Mira, anoche, por ejemplo, en el podcast, la señora del señor, mae, o sea, lo pegó contra la pared, mae.
2: ¿Cómo?
0: Lo tenía, pero...
2: ¿Cómo?
0: Contra la pared, sí. ¿Cierto o no?
2: ¿Cómo?
0: Claro, anoche la señora, cuando estamos hablando de las pasarelas. ¿Te acuerdas? Mae, lo tenía, pero mae, muy arrinconado.
3: No, amigo. Perdón lo que te voy a decir. Lo que pasa es que yo no tengo cola que me majen. Cuando usted sí, amigo. No puedo hablar de esas cosas.
10: Mi teléfono es mío y no se toca.
0: Ah, bueno. ¿Mi qué?
3: Mi teléfono es mío
10: y no se toca. Mi teléfono es mío y no se toca.
3: No tiene que andar buscando a nadie.
0: Eso me parece muy bien, la verdad.
2: Laurita, qué lástima que no escuchaste cuando te cantamos. Ya te cantamos cumpleaños.
0: Ay, Laurita.
9: Mae, Héctor, mejor no siga, porque si no allá ahí le van a decir, te toca casa nueva.
2: No, ¿por qué yo?
6: Héctor, yo no prohibí que me celen, pero no se ha cumplido.
0: Héctor, explícame una cosa.
6: Que me celen, pero no se ha cumplido.
3: ¿Quiere que la celen?
0: Héctor, quiero hacerte una pregunta dentro de la línea del romántico.
2: ¿Cuál línea del romántico?
0: Desayuno del domingo. Decime, describime el desayuno de cualquier domingo. Descríbelo.
2: ¿Un desayuno afuera?
0: Afuera.
2: ¿Sí?
0: Todos los domingos.
2: Sí, sí, se puede decir. A veces yo voy a desayunar donde mi mamá. A veces alguna sodita. A veces algún cafecito.
0: Ok, ¿el sábado? ¿Cómo es el desayuno el sábado?
2: ¿Afuera?
0: ¿También?
2: Sí.
0: ¿Nunca cocinas vos el desayuno?
2: Pocas veces, la verdad.
0: Bueno, ¿un día que haces desayuno?
2: Lo compro.
0: Necio,
3: ¿eh? ¿Compraste el desayuno?
0: Arregla el pinto del
2: es que
0: de
2: no
0: la,
2: viste.
0: De la MPM.
2: Es que no viste. No viste lo que le está buscando hacer, ¿no?
0: Es que es romántico, ma. Mira, Héctor sí es romántico.
3: Sí, para el desayuno.
2: No,
3: también.
2: Pero yo sí puedo hacer. No, es que si es algo con lo que yo no tengo problema. Yo, por ejemplo, antes de venirme para el programa, sí he dejado desayunos listos.
0: Me está jodiendo. ¿Sí? Ve, tú eres romántico, ma.
3: Sí, él es romántico y útil. Es que usted es un inútil. También es que son dos cosas. No. Es funcional, es romántico y funcional. Y usted es poco funcional.
0: Sí. Pero pues yo puedo ser romántico.
2: Uno agarra
0: no soy funcional, pero sí soy romántico.
2: Una tacita de yogur natural, Jair. Pones dos.
3: ¿Qué harías vos? Porque vos no cocinás, pero ni. ¿Qué haces? Para sorprender un desayuno así.
0: ¿Quién dice que no?
3: Yair.
0: Madre, los fines de semana muchas veces yo hago el desayuno.
2: Yair.
3: Vea, pero llamar una aplicación Yair. No es hacer el desayuno. No,
0: vea, Yair.
3: No comprar un pan con mantequilla no es hacer
2: Yair, el desayuno. Yair, yo no te he visto nunca hacer nada, perdóname. Yo te he visto ser porrista.
3: Sí, él es poco funcional.
0: Bueno, madre, ya llamo a Isa para que me defienda.
2: ¿Por qué volvés a ver el reloj a cada rato?
0: Para que Isa me defienda, porque ella sabe que el hombre que tiene en la casa que le hace su desayuno.
3: Él sabe a qué hora lo están.
2: Claro.
3: Me están haciendo check. Ay, ahí se corrobora la lista. No, después madre, le pasan el reporte. ¿Qué pasó a las 8:50? A las 7:35 usted dijo.
0: ¿Sabe qué es lo que me acuerda? Que vos aquí venís a dejarme como un mandilón cuando yo no lo soy.
6: Pues mi ex esposa sí se enojaba de la cintura para abajo.
0: No.
11: ¿Cuál es el precio de Gustavo? ¿Cuál es el precio? Para que se quede.
3: ¿Usted qué cree? ¿Que está comprando kilos de azúcar?
12: El no negociable son las actividades sociales con grupos de trabajo, con amistades.
3: ¿Cómo?
12: Eso continúa igual.
3: Ah, bueno.
12: No es para llegar bajo los efectos del alcohol, pero mis salidas son mis salidas y se respetan.
2: ¿Pero y qué si llega bajo los efectos del alcohol?
0: Ah, sí.
2: Más bien, hágale un favor, llegue el viernes, así.
3: Bueno, depende, es que también tiene que ser funcional también para eso. Si no va a llegar, ya no funciona.
2: No, ella. Dice que ella se va de salida con sus amigos, de trabajo, amigas y no sé qué. Y
0: ella dice que ella agarra y jala.
3: Es que para mí el tema del licor es que es un desinhibidor y ese desinhibidor puede llevar a otras cosas.
2: No, pero no tiene nada que ver.
3: No entremos en eso. Pregúntele a Yair que está desinhibido.
13: Héctor, está Yair. La perdí cuando más la amaba. Héctor, la perdí cuando más la amaba.
2: Ah, pero ahora que, por ejemplo, te voy a dar un tip. Ahora que ya no hay más pan de piquito, ahora que empezamos a la dieta y nos estamos cuidando.
3: Pura ensalada.
2: Más en la mañana, dejarle listo un desayunito. Una taza de yogur natural. Dos cucharaditas.
3: Llega a las 7 el programa.
2: Dos cucharaditas de chía. Frutica picada, pueden ser arándanos, mora o mango.
0: ¿Qué más?
2: No, eso
0: me
2: ya.
0: Estoy apuntando, ¿qué más?
3: ¿Cómo eso? Le vas a meter chía a la comida? ¿Qué pereza con mae? ¿Cómo va a empezar uno el día con chía, huevón? ¿Sabes cómo va a empezar el día con chía, man?
2: Héctor, es romántico. Pero eso funciona, ¿no? Tavo.
0: Segurcito no, con chía.
2: Tavo, en serio.
3: Mae, ¿cómo vas a empezar el día con chía?
2: Porque eso es bueno.
0: Porque es más romántico. Chía,

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1: Sí, Carlos, tenemos un problema, o sea, esto no se ordena.
0: Carlos, no podés seguir teniendo
1: don Carlos, desorden. Don Carlos, ya yo no podemos más.
2: Vea, Carlos, yo le había hablado con usted ya varias veces, le dije, cada vez que usted tenga ese problema con Carlos, le dice a Carlos, el de Conta, que le ayude.
0: Sí, pero
1: es que no lo logramos.
0: Carlos, el de Conta, sigue manejando todas las facturas con un Excel. Ese Excel está pesadísimo, Carlos, y pegado.
1: Ve qué montón de facturas.
2: Dos cafecitos.
1: Ve qué montón de facturas pegadas. Ve qué montón de facturas pegadas tengo aquí. Se nos han perdido como 8 facturas. Tengo aquí el proveedor de los de...
2: Carlos, el de Coronado.
1: Aliche.
0: Don Carlos, yo lo que le digo a Carlos es que es momento de pasarnos a una manera efectiva de manejar todo esto. Equifax tiene Mora Control.
2: Deme un momentito, yo conozco a alguien de ahí, a Carlos. Ya lo llamo.
0: A don Carlos. Yo, Carlos, vea, si don Carlos nos hace la vuelta, hay que ponerle en serio, porque es mucha plata, Carlos.
1: Ay, Carlos, ¿qué vamos a hacer?
0: Es ágil, es un proceso de recupero de clientes 100% cloud.
3: Carlitos,
0: es más fácil.
3: Qué gusto.
0: ¿De aquí? Sí, conoce a don Carlos.
3: ¿De aquí? Sí, Carlos, ¿sí? Sí, ¿cómo vas? ¿Qué tal? ¿Lograste ir con tu hijo? Está lindo, está muy grande, Carlos, yo he visto. Carlitos, sí, grande. Mira, quería ver si nos podemos ayudar con una situación. Te voy a pasar con Carlos. Ya te lo paso.
0: ¿Aló? Don Carlos. Sí. Ah, muchas gracias. Mucho gusto. Sí, Carlos. Sí, Carlos. Es que tenemos un problema de facturación.
4: Carlos, dígale que me cague.
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5: A la aldea ya llegó.
0: Ah, qué buena sección. Qué buena sección.
2: Señoras y señores.
0: Hombre, vámonos ya.
6: Despertá y sonreí.
2: Mae, ustedes sí son unos ladrones del tiempo. 20 minutos de panorama, se van 10 minutos antes.
1: Hoy.
2: Es increíble.
1: En la aldea de 959.
0: Mae, usted se hace millonario.
1: Usted hoy compró lotería y ganó el acumulado. Usted se hace millonario. ¿Cuál sería esa comida humilde que usted, siendo millonario, no dejaría de comer? Porque ya usted, siendo millonario, Tavo, ya usted, su alimentación es diferente.
2: Mae, yo creo que lo más humilde que yo... Mae, yo seguiría comiéndome las colitas de langosta que me como los...
1: No, pues eso
2: es... ¿Qué?
1: No, eso no es humilde.
2: ¿Cómo no, huevón?
0: No sabe. Yo seguiría comiéndome las colitas de langosta.
2: Para no perder las raíces, huevón. O sea, para que sea como el ancla.
1: Perdóname, no tiene nada que ver, amigo. Pero
0: ¿colitas de langosta dónde?
1: Un mocoso es aparadeño.
2: Mira, te voy a decir una cosa.
1: No me toques nada más.
2: ¿Vos cómo sabes que yo...? Eso usted lo ve como chiste. Pero para alguien que vive en Golfito...
0: Sí, pero colitas de langosta, ¿dónde? Vos no vivís en Golfito.
2: Bueno, pero para alguien... Mi mamá cuenta esa historia. Mi mamá dice, vea, porque mi abuelo era pescador, entonces decía, aquí nosotros comíamos no sé qué parco, no sé qué, langosta, camarones, pero nunca un pedazo de carne.
0: Ese no alcanzaba.
2: No conocían lo que era una vaca, weón.
0: Madre, vieras que ahora que... Para quedarnos en esa línea, vieras que yo sí, salmón, pero salmón fresco.
2: ¿Qué? No, en esa línea. No,
0: En la línea...
2: Vos sos otro pelele allá de Coronado, huevón.
0: Salmón fresco. Salmoncito fresco.
4: En la vida, madre.
0: Pero, oye, ¿cuál es el tema?
1: Si usted se hace millonario, ¿cuál es esa comida humilde que usted no dejaría de comer, aunque usted sea millonario?
0: Salmón.
1: Madre.
0: Mira, te aporta mucho omega 3.
2: Más serio, es que, digamos, hay que definir... Que, dame un ejemplo para lo que usted sería humilde.
1: Dime, que usted diga, mae. Por ejemplo, que alguien que diga, vea, mae, una sopita de menú de pollo.
2: No, no.
7: Mae, ya hay arroz y frijoles con leche, mae. Qué más humilde.
0: ¿Cómo arroz y frijoles con leche?
1: Uy, qué rico, mae.
2: Mae, es que yo iba a decir, iba a aportar, mae, para mí una comida, que yo no sé si está catalogada como humilde, pero es algo que para mí es de las mayores delicias de la vida, y para mí siempre ha sido eso, claro. Arroz, frijoles, tomatito picado y una latita de atún. Pero con lo que vale la lata de atún ahora ya es un lujo.
8: Pinto con torta de huevo y quesito.
2: Sí.
7: Pinto con leche agria, qué bueno.
1: El otro día vi, esto no es una pauta, pero el otro día vi ahí los dueños de tu equipo favorito,
2: ajá,
1: ¿verdad? De fútbol. Vimos una lata de atún y yo voy a verme para probarla. 500 colones valía, más. ¡500! Más, muy bueno.
8: Y yo pensando en una sopita azteca.
7: Ah. Arroz, leche y recorte de papa tostada. Eso nunca lo podía.
0: Lo ponen junto en un bowl, eso.
1: Sí, ¿sabes? Repitamos. Sí. Arroz, leche y recorte de papa tostada. Qué bien suena.
2: Vea, yo le voy a decir algo, pero hay mucha gente que lo hace, pero siempre me ha parecido muy raro el comer como arroz, frijoles y leche.
0: Como cereal,
2: pero lo comen mucho, eso es mucho. Muchos se comen en el país, pero yo nunca tuve el acercamiento y creo que nunca lo tendré.
1: Qué bueno un pedo de arroz, frijoles y leche. ¿No?
2: Y dice, me voy a meter un aguacate por aquello. No, ya.
1: Qué rico, ya, mae.
7: Mae, yo no cambiaría por nada al mundo, mae. Arrocito recién hecho, atún, mae. Y un par de huevitos fritos.
1: Una pregunta.
7: Arroz, frijoles y leche, mae. Está solo, mae.
1: Mae, arroz, frijoles y leche.
9: Yo diría que sería arroz, frijoles y huevito frito.
2: Uy, ma, ese es
1: amigo,
2: un gran plato, ma.
1: Arroz, frijoles y leche no eres como un cereal para pobre. Arroz y leche, o sea, es frijoles y leche.
2: Sí, ma, pero...
1: qué loco.
2: Pero es que, digamos, el arroz no está tostado. Es que cuando...
1: Ma, ¿qué tal unos macarroncitos?
0: No, ya ese sí, ese sí lo he escuchado yo algunas veces. Macarroncitos que son los tres juntos y le ponen leche.
2: No, con leche no, pero digamos, yo sí. Yo me acuerdo una vez en el podcast, yo le conté a Vicky, ay, en su vida había escuchado eso, pero una vez llegaba a las sodas y el casado era... arroz, frijoles, espagueti, picadillo, hermano, una fiesta de harinas.
0: Eso sigue siendo posible.
2: Por eso, es una fiesta de harinas, pero uno era feliz.
0: A donde fuimos a desayunar, más bien, ¿por qué no vamos a desayunar hoy ahí, man?
2: Una torta, torta macarrones.
1: ¿A ustedes nunca les dieron, digamos, cuando llegaban a la escuela tocaban?
0: ¡Comedor!
1: Cuando iba uno al comedor de la escuela, le daban arroz, frijoles y macarrones.
2: Sí, sí.
0: Sí, pero eso sigue siendo posible. A la sodita donde fuimos a desayunar el otro día.
1: ¿En la cucaracha?
0: No. En los especiales sigue estando el espagueti, vos le puedes agregar eso al pinto.
2: Era muy tradicional la torta de espagueti. Digamos, mi mamá hacía una vara que llamaba los viernes de pecaditos. Entonces, mi mamá, digamos, el lunes hacía arroz con pollo.
1: Así se llamaba
2: los viernes.
1: Y en donde Vicky no haces una vara que se llame.
2: No, en donde Vicky no. No, porque es que sería muy raro. Ya lo voy a contar, digamos.
1: Pero contame, Vicky. ¿Qué? Perdón, todo.
2: Sí, digamos, los lunes, digamos, mi mamá hacía arroz con pollo.
1: Los lunes.
2: Entonces, quedaba un poquito de arroz con pollo, lo guardaba.
1: Bien.
2: El martes decía mi mamá, ay, bueno, vamos a hacer chuleticas. Entonces, ¿queda una chuletica? Guardamos una chuletica.
1: Ah, queda una chuletica. ¿Que quede una chuleta?
2: Una chuletica que
1: con vos de hijo,
2: madre. El miércoles, comen.
0: Bueno,
2: el miércoles, me decía, espaguetis en salsa roja, con pollo. ¿Queda un poquito de salsa?
1: Guardamos. Ay, qué buen menú tu choza, madre.
2: Entonces, el viernes...
1: Mi casa era arroz, frijoles, y el lunes... cambien el martes.
2: No era un don que tenía tu mamá.
1: Sí, mi mamá cocinaba muy feo.
2: Sí, todos sabemos, pero bueno. Entonces, mi mamá decía... ¿qué comemos el viernes? El viernes comíamos poquito de arroz con pollo que quedaba, con un pedacito de chuleta, con la salsa de pollo, con el espagueti, con los huevos. Me dieron rebuntado. Viernes de pecadito, porque mi mamá decía, ¿qué pecadito botar esto?
0: ¡Ay, qué risa!
1: Los lunes en mi casa, viera que huevado a veces, madre. Yo digo, no.
2: No, pero es que los lunes en mi casa, por ejemplo...
1: A mí me cuesta, viera que cómo me ha costado a mí entregarme a los lunes de pecadito en la casa, madre.
2: Sí, bueno...
0: Yo los conozco como días de recalentado.
1: Así le dice, ¿sabes?
2: Los recalentados, digamos, el lunes normalmente en mi casa pasa porque yo los fines de semana, uno o los dos días, por lo general hago una parrilladita ahí en la casa, o voy a curso y traigo, entonces quedan como carnitas... Y eso se va, yo ahí desayuno, el lunes, mae, que es...
0: Carne.
2: Carnita cortada, eso se saca con el huevo y va al omelet también, güey. Claro, carne, al omelet, vámonos.
1: Ay, pero ¿por qué uno me invita a sus tuchosas a
2: desayunar? No, porque solo amigos, invito.
1: Mae, el otro día, mae, Isa se pone a hacer arroz integral, mae.
0: El momento de tensión en el que los dos se volvieron a ver fijamente, mae, cuando dijo, solo amigos invito.
10: Mae, ¿y se pone a hacer arroz integral, mae?
0: Tenés el WhatsApp lleno, amigo, ¿verdad?
10: Perdone, pero el arroz integral, mae, es como comer confeti. Eso es sí, como comer confeti.
2: Estoy de acuerdo con vos. Estoy de acuerdo con vos. Pero como no hay más pan de piquito.
0: Eso no sabe nada.
11: Sanguchito de sardina en salsa de tomate. Qué delicia.
10: Qué rico suena.
11: Con cafecito.
0: Mae, volví a encontrarme con la sardina ahora de adulto. Y me gusta.
2: Nunca. No lo logré nunca. No sé si lo voy a lograr.
10: Entre más adulto está uno, más rico sabe la sardina.
0: Mae, sí, pero es ¿sí? que yo recordaba la sardina vieja que tenía un sabor muy fuerte, que tenía espinas. Ya no.
2: Nunca le entré yo. Nunca le entré.
7: Mae, yo iba a decir arroz y atún, mae, pero qué huepuña, ya con esas comidas lo ahuevan a uno.
12: Yo con plata no dejaría de comer arrocito con pollo.
2: Pues yo tengo un problema con el arroz con pollo.
0: ¿No te gusta? ¿Cuál?
2: Mae, que yo trabajé tanto como animador en 15 años, mae, con Disco Móvil, mae, que yo a mí me dan arroz con pollo y yo siento que me están mentando la madre, mae. Yo mae, no puedo con arroz con pollo. O sea, si me lo tengo que comer, me lo como.
0: Sí, pero no.
2: Pero no es algo que yo diga, uy, qué rico arroz con pollo. Mae, no. Yo mae, quedé empachado del arroz con pollo.
10: El último arroz con pollo que comí, mae, qué delicioso, mae. Fue cuando fue el evento este de las obras del Espíritu Santo.
2: Ajá.
10: Mae, no tenés idea del arroz con pollo.
2: No, que es lo que vuelvo. A mí como que me dañaron el arroz con pollo, porque
0: ya no hay nada.
2: Lo comí tanto, ¿verdad? Como siempre me tocaba comer arroz con pollo. Fiesta aquí, mae, arroz con pollo. Arroz con pollo, arroz.
10: Mae, Escalante tiene un restaurante donde vende un arroz con pollo, mae.
2: Gourmet.
0: Muy que no le gusta.
13: Arroz, frijoles, leche y chorizo con papa.
10: Ay, oh, mae, qué bien suena.
13: Mae,
10: eso,
13: mae, para ese mae que dijo sardina en salsa de tomate y café, ya me imagino la clase de flatulencia.
2: Sí.
13: Mi respeto, seguro hasta las gaviotas se le acercan a mi amigo.
7: Yo siendo millonario, dos comidas no dejaría de estar haciendo. Arroz, frijoles y atún, sea vegetal, sea normal. Arroz, frijoles y un huevito frito.
14: ¿Sabe qué no cambiaría yo? Desde pequeña, cuando uno estaba en el comedor de la escuela, y todavía lo hago, que le daban humildemente la tortillita con un pedacito de queso blanco.
2: Ay, qué rico.
14: Y una tacita de leche con fresa. Hasta la fecha todavía me encanta comer eso, no lo cambiaría.
2: Sí, es una marca, no voy a decir el nombre, pero era una marca en polvo que se hacía el fresco de fresa.
10: Claro.
2: ¿Se acuerda que era un chinito?
10: Sí, sí.
0: Ah, sí, estuvo aquí, sí, ¿verdad? Sí, debería volver.
2: Sí, claro, ma, eso era el
0: regalamos tradicional, un
2: porque el otro era el sirope, pero el sirope era un poquito más...
10: Más caro.
2: Más carillo. Entonces uno con ese, ma, ese era el fresco leche de uno.
0: Qué fuerte, sí.
10: Ma, Tavo, vieras que yo me quedé pensando en tu niñez y en la mía.
2: Sí.
10: Y te voy a decir por qué, ma, porque vos decís, mío, el lunes hacía arroz con pollo. Ajá. El martes decía, bueno, ay, no, mira, voy a hacer unos espaguetis.
2: Sí, sí, qué. Sí.
10: El miércoles, ¿entiendes? Los platos eran diferentes.
2: Sí.
10: Pero digamos, en mi casa era arroz y frijoles todos los días, lunes, martes, miércoles, jueves.
2: ¿Qué cambiaba? La proteína.
10: Y lo que cambiaba era la proteína. Entonces no podían haber días de recalentadito porque era recalentar arroz y frijoles. Nada más.
2: Ustedes decían arroz y frijoles, pero para una semana. Eran dos estañones de arroz y frijoles.
10: Ay,
2: y saco.
10: Era demasiado porque mis abuelos, bueno, mis abuelos pero, mandaban a mi casa arroz y frijoles en saco.
2: Bueno, Jair, pero sí te voy a decir, normalmente el arroz y frijoles son la base del almuerzo. Entonces el arroz y los frijoles siempre iban a estar, lo que variaba mucho era como la proteína, a no ser que como mi mamá, ¿qué pasa? Que mi mamá era cocinera, entonces, y eso sí tenía mi mamá dio libre repetir un plato, era como mentarle la madre, ¿verdad? Lo que se hacía al mediodía no se hacía en la noche, en eso mi mamá siempre era pobres, pero siempre había comida diferente.
0: Mi mamá lo que hacía es que le agregaba algo que variara.
2: Al arroz y frijoles.
0: Sí, entonces ya podía hacer un pollo en salsa. Pero entonces la ensalada que había al mediodía no era la misma que podía haber en la noche.
2: Sí.
0: Ahí alguito le cambiaba.
2: Sí, pero mi mamá en eso siempre, mi mamá, entonces comíamos muy rico, vea usted, vea el ejemplo. ¿Cómo,
10: sí, yo veo cosas alentaditas.
2: Canelones, mi mamá siempre hacía cositas así, como que variaban un poquito.
10: Y vi que siempre sí que es igual, digamos, en ese sentido.
2: No, porque el que le gusta cocinar soy yo. A mí es el que me gusta cocinar.
10: ¿Vicky no cocina?
2: Sí cocina, pero cocina menos.
10: ¿Cocina rico?
2: ¿Ah?
10: ¿Vicky cocina rico?
2: May, el programa entonces hasta cuándo va.
0: ¡Ya nos vamos!
2: ¡Ah, se fue!
0: ¡Ya nos vamos!
2: No, sí cocina rico, Vicky. Sí.
0: Energía. Pero ya Vicky terminó, ¿verdad?
2: Sí, pero sí cocina rico, Vicky. Sí, cocina. No. Se ríen, pero es que lo que pasa es lo siguiente. Vicky, Dave, va toda la mañana y ya almuerza afuera. Entonces, soy yo, nada más me hago almuerzo para mí, porque los chiquitos están en la escuela. Ahí almuerzan. Entonces, yo, el almuerzo me lo hago yo. En la cena, soy yo el que hago algo como para que todos comamos. Y así. Y a veces Vicky hace el fin de semana. Yo por lo general hago el desayuno. Yo soy muy romántico. Yo hago el desayuno. Qué bueno,
0: ahora cocinar es de romántico, ¿vale?
10: Qué bueno.
2: Es una manera de yo expresar mi amor. A mi familia, cocinarles. Sí. A mí me da mucho gusto cocinarle a mi familia.
10: Ah, me encanta.
0: Me encanta, me encanta. Muy bonito, Tavo. Yo sí ya me quiero ir.
2: No, yo también. Vámonos. Pero ustedes siguen hablando, huevones.
0: ¡Nos vamos! Tavo, muchas gracias por acompañarnos hoy. Esta es tu casa.
2: Molto placere.
10: ¿Por qué no hacemos una seguilla de mensajes, mae? Para que le demos las gracias a Tavo por haber venido acá a la aldea de 959, mae.
0: ¡Claro que sí!
10: 8909-95959. Dele las gracias a Tavo por haber venido a la aldea. Mae, Tavo, para que vengas otra vez. Eso es para que vengas otra vez, para que te animes.
2: Qué bonito esto. Entonces, el corte lo hacen a las 9:59. No. No.
10: Tavito, mae, ¿cuándo quieres venir?
2: ¿Qué, mae? Díganme ustedes cuándo vengo.
0: 8909-5959.
10: Buenos días.
15: La aldea te esperaba, empezó.
16: Mae, gracias, gracias, mofincito. Mae, qué bonito escucharlo. Métale un manazo, Yair. El Torito, mi amor. Mae, muchísimas gracias, bonetico. Mae, ojalá siga viniendo, mae. No le haga caso a esa gente. Es más, hasta de gratis, yo sé que usted puede venir de gratis.
17: Mae, ¿por qué no hacemos algo? Dejamos a Tavo y mandamos a Yair a la casa.
2: Sí.
18: Ay, chiquillos, hagan un día con Tavo la peor FM, sería buenísimo.
0: Uy,
2: la
0: mae.
2: Peor FM.
10: La peor.
0: Tavo, es que aquí hay una vara que se llama así.
19: La peor FM. La peor FM.
2: Ya me imagino.
19: Bien parada.
2: Ya me imagino.
10: Ah, sí.
2: El dueño del manto negro llega.
20: ¿Eh? Se le extraña la radio, no. Gracias, gracias.
21: Que no se le pierda la dirección de esa cabina para que se vuelva a llegar. Tranquilo, porque pagamos horas extras, minutos extras, entonces ahí pues, no hay 5, no hay 10, no importa, pero ahí se lo pagamos, pero sí cabe.
22: Tavo, muchas gracias por ir y soportar un ratito más allá.
23: Muchas gracias, Tavito. Mae, una última cosita, mae, ¿qué consejo le darías vos a la chama de Yair, mae? Así como para que
2: no, fluya, mae. Yo traté de aconsejarla, pero ya nada que hacer. Ya viven juntos, don. No,
0: vámonos. Gracias, Tavito.
2: Nada más, el que sea manudo de corazón, tenemos en el YouTube de la Liga Deportiva Alajuelense la transmisión del partido hoy contra Heredia. Ahí estaremos Carlos Castro, estará el ruso, Sandro y un servidor. Así es que ojalá que no se lo pierdan ahí, para que escuchen el partido narrado por liguistas.
0: Eso está súper bonito.
2: YouTube de la Liga.
0: Noticias que son obligatorias aquí. Ve los corazones que tiene obligatorio el chat de esta.
2: Muy lindo, muy lindos colores.
0: Porque era eso, nos echaban a todos.
2: Ah, ve, muy lindo, muy lindo. Qué bendición, qué bendición.
18: Vale, que se queden 40 minuticos más mientras me acompañen en la presa.
0: Ay, cosita.
2: Bueno, pues sacamos un siempre.
24: Gracias, Tavito. Pareo.
2: Ay, señoras lindo, y señores.
0: Qué risa como hay gente que los ha seguido por tanto tiempo, ¿verdad, ma? Y que suelta esas cosillas, ma.
2: Yo no olvidaba.
10: Yo soy Yair hasta las 9 de la mañana.
0: Yo fui Héctor hasta las 9, son las 9 y 5.
2: Sí, yo fui Gustavo Gamboa hasta las 9 y 5. En este momento, a partir de ya, soy Rosa María.
0: ¡Chao!
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1: Nada mejor que arrancar así con los famosos Red Hot Chili Peppers. Mae, cómo me gusta a mí esa canción, definitivamente. Uno de las mejores que tienen los Red Hot Chili Peppers. Muy buenos días, ¿cómo están? ¿Ya se despertaron? Espero que no anden aquí por la bruca, porque vieras que no es muy sano. No es muy sano el tráfico en este momento. Señoras y señores, yo vengo a hablarles de cosas muy chivas, porque conmigo está Osvaldo Soto, que él es representante de la gerencia de la Junta de Protección Social, y hoy venimos a hablar del Zodíaco. Hoy venimos a hablar del Zodíaco, ¿verdad? O sea, les venimos a dar predicción. No, mentira, mentira, mentira. Venimos a hablar de un sorteo del Zodíaco que está muy tonis, que ya habíamos hablado de hace bastante tiempo, de que y vamos a ver cómo lo recibió a la gente. Eso quiere decir que la gente lo recibió espectacularmente. ¿Cómo estás, Osvaldo?
2: Bueno, Roberto, primero saludarte y un saludo para todos los que nos están escuchando en casa. El año anterior fue la primera vez que hicimos este sorteo. Claro. Y fue exitoso, fue el sorteo de mayor venta en el año de Lotería Popular. Entonces, este año lo estamos repitiendo y
1: súper bien.
2: Y esperamos que este viernes...
1: Desde el año pasado no se hacía.
2: No, solamente se programó para una vez en el año, y esta vez también una vez para este viernes 16.
1: A ver, qué bien, qué bien, qué bien. O sea, porque sí, veo que tuvo buena recepción. Hablemos un poco de este sorteo. Primero, ¿cuánto va a ser el monto para esta vez?
2: Bueno, esto es un sorteo extraordinario, okay. Es un sorteo especial, por uh-huh. eso es que se hace solamente una vez al año. Es como, okay. como el gordo navideño
1: que se hace
2: una vez al año. Este es el sorteo más importante de chances que nosotros tenemos en el año. Tiene un precio de 10,000 colones uh-huh. y tiene un premio mayor de 300 millones. Es un premio muy grande con wow. respecto a lo que se juega en los chances, ¿verdad? Porque los chances los martes tienen un premio mayor de 80 okay. millones y los viernes un premio de 120 millones. Entonces el premio es considerablemente más grande que los ordinarios de
1: ¿Cuántas emisiones son?
2: Es solamente una emisión. Okay. Lo que pasa es que el juego tiene una mecánica, una matriz de juego diferente Ajá. a lo que se juega normalmente okay. aquí en los sorteos en Costa Rica. Este es un sorteo que tiene serie y número,
1: Ajá.
2: pero las series no son 1,000, porque normalmente son 1,000 series en los sorteos de Lotería Nacional y Lotería Popular. Este Ajá. solamente tiene 200 series.
1: Okay.
2: Los 100 números, pero entran a jugar los signos del zodiaco, los 12 signos del zodiaco. Entonces, la gente tiene la posibilidad de buscar sus números Qué favoritos, bueno. pero también combinarlo con los signos del zodiaco.
1: Qué bueno está eso. Y bueno, el total de premios a repartir veo que sí son bastantes. O sea, sí veo aquí una tablita bastante jugosa de premios.
2: Es que ese es el asunto con ese sorteo. Por eso es que a la gente le ha gustado tanto.
1: Ajá.
2: Y que nosotros los invitamos a que lo prueben, ¿verdad? Porque es un sorteo que tiene, además del premio mayor de 300 millones, Ajá. que son 60 millones por fracción. O sea, con 2,000 colones vas por 60 millones.
1: Sí.
2: Tiene un segundo premio de 80 millones.
1: Ajá, eso estoy viendo.
2: Tercer premio de 40 millones, uh-huh. tiene un cuarto de 10, un quinto de 5 millones.
1: Sí.
2: Y tiene una categoría especial, nueva, que solamente en un sorteo como este se puede hacer, que es que acertás la serie y el número. Y recordemos, son solo Ajá. 200 series.
1: Sí, claro.
2: Se faltó el signo,
1: ¿Sí?
2: 10 millones de colones. O sea,
1: sí.
2: es una probabilidad muy buena para Qué ganarse éxitos. 10 millones
1: sí,
2: de colones.
1: Claro.
2: Y pues tiene todos los otros premios. Normales que tiene unos sorteos de chances, que por acertar el número del mayor, el número del segundo, el Ajá. número del tercero.
1: ¿Sí? ¿Qué es la inversa del mayor, del segundo y del tercero? Para los que al rato no estamos familiarizados con eso.
2: Excelente explicarlo, porque las inversas son unos premios que se incorporaron en la Lotería Popular hace unos cuantos años, unos 4 años tal vez, que es, salió el premio mayor el número 40.
1: Ok.
2: Y vos tenés el 04. Entonces tenés un premio de consolación por tener la inversa al mayor. Y no solo la inversa al mayor, uh-huh. la inversa del segundo y el tercero, el número. Entonces
1: Perfecto.
2: Son premios de consolación que tienen. Y además este sorteo tiene un premio por si solo pegaste el signo. No sé qué signo sos vos, por ejemplo.
1: Yo soy Piscis.
2: Entonces salió.
1: Falta todavía.
2: Te compraste el entero tuyo, tiene Piscis.
1: Ajá, ajá.
2: Y salió Piscis, pero tal vez no pegaste ni la serie ni el número. Recuperar la inversión.
1: Ah, muy
2: Entonces,
1: bien.
2: Entonces es otra opción que tiene la gente ahí, ¿verdad?
1: Excelente.
2: Para este sorteo.
1: Ya casi vamos a seguir hablando acerca de este sorteo extraordinario del Zodíaco para el 2026. Me gusta. Creo que Pate le pone como un muy mucho más emoción a estar pendiente a esta, a este sorteo, que se ve que está chivísima. Yo voy por eso, definitivamente. Ya vamos a seguir hablando. Conmigo está Osvaldo, que viene de parte de la Junta de Protección Social, que hoy nos trae este sorteo, que al parecer lo hicimos exitoso y volvemos con eso. Eso me gusta, eso me gusta. Nos vamos a ir con Hilary Duff y esto se llama Catastrophe.

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7: Muy bien, estamos hablando del sorteo extraordinario del Zodiaco de la Junta de Protección Social y les cuento que conmigo está aquí Osvaldo y nos está hablando acerca de este sorteo. Una de las cosas que se me estaba medio pasando es el precio que van a tener este sorteo.
8: 10,000 colones entero.
7: Vamos de nuevo.
8: 10,000 colones el entero y 2,000 colones la fracción.
7: 2,000 colones. Ah, muy bien. Entonces,
8: bien. Con esos 2,000 colones de la fracción, el premio mayor va a ser de 60 millones por fracción. Los 300 millones.
7: Es impresionante y creo que está súper, súper bien. Tengo aquí, no lo había notado, pero sí tengo una consulta aquí de George que me dice, una consulta, Rob, ¿de cuántas fracciones trae ese entero del signo zodiacal y cuánto vale cada pedacito? Que ya dijimos que es 2,000 colones cada pedazo.
8: Son enteros de 5 fracciones.
7: Ok.
8: Y ahí es, cada fracción son 2,000 colones.
7: Sí, claro, porque ahora estos son menos numeritos, entonces creo que eso todavía hace que sea más fácil de ganar. Y bueno, ¿cuánto se estima que sea el aporte de las organizaciones o a las organizaciones sociales que ayuda la JPS con este premio del Zodiaco?
8: Bueno, importante recordarle a la gente que todos los sorteos de la Junta de Protección Social generan utilidades para repartir a los programas sociales que la Junta atiende.
7: Okay.
8: Para este sorteo tenemos una proyección de al menos unos 255 millones para distribuir en programas sociales.
7: Que eso siempre me ha parecido impresionante, que ya nos, gracias a las redes sociales creo nos hemos ido dando cuenta de cuál es el aporte, dónde se colocan esos dineros, y me parece impresionante y muy importante recordarle a la gente dónde podemos conseguir estas fracciones y el entero.
8: Eso es importantísimo porque varias personas me han estado preguntando que dónde lo consigue la lotería. Y pues realmente esta lotería la tienen todos los vendedores en la calle a lo largo del país. Ahí la podemos conseguir de manera física en los puntos de venta, en los puntos MAC de la Junta. Ahí también la puedes comprar. Ahora la puedes comprar de manera digital. Es decir,
7: claro,
8: si vos llegas al punto y le decís, dame un entero del 12. Y le dice, ay, ya lo vendí. pero sí. se lo puede vender de manera digital. Y también, pues, en la comodidad de su teléfono, en claro. su casa, su computadora, ahora también puedes comprarlo en jpsenlinea.go.cr. Entonces, no hay excusa. O sea, poder participar es nada más querer.
7: Y que aparte me dijeron, porque yo ya me volví experto en esto de la junta, que si vos lo haces en línea, vos ya pones ahí todos los datos, dónde quieres que te depositen el dinero, y si pegás, pa, de una vez lo tenés, ¿verdad?
8: Así mismo como usted lo acaba de explicar.
7: Gracias, gracias, gracias.
8: Metes tu cuenta, Iván, y si pegas los 300 millones,
7: ¿sí?
8: ahí te van a llegar a la cuenta.
7: ¡Qué éxito!
8: Sin hacer absolutamente nada, ahí te llega.
7: Me parece espectacular, Osvaldo. Es importantísimo también que la gente, para los que son fiebres ahí, que sepan que este sorteo tiene un agregado más ahí, que es el simbolito. Si usted quiere, puede jugar su signo zodiacal, lo puede jugar el de la esposa, el de la mamá, el que tenga más suerte en la familia.
8: Sí, exactamente. Otra cosita que tiene este sorteo es que participa en las diferentes promociones de activación que tiene la junta. Entonces, si lo compras, lo vas a poder activar y participar en las otras promociones. Y también participa en el acumulado y tiene más bien una característica única.
7: ¿Sí?
8: Porque como es solo una emisión, cada billete es único en este sorteo. O sea, solamente hay un billete con la serie 50, 050 y el número 50 y el símbolo de Piscis. Okay. Solamente hay uno. Entonces, si vos tenés ese y eso fue el que salió para el acumulado y salió el acumulado, te llevas todo el acumulado.
7: ¡Qué éxito!
8: Y el acumulado está en más de 1.300 millones.
7: ¡Wow! Me parece espectacular. Osvaldo, muchísimas gracias por darte la vuelta. Y nosotros aquí siempre bien apuntados con la junta. Y la verdad es que nos parece súper bien y recalcar ese dicho que nosotros, los tres lo dijimos. Para ganar hay que jugar, ¿verdad?
8: Para ganar hay que jugar. La suerte está para cualquiera, en cualquier momento. Y ojalá alguien que esté escuchando aquí, la próxima semana te diga, escuché la publicidad, la entrevista del Zodíaco, sí. me apunté, jugué y la gané.
7: ¡Qué éxito!
8: Ojalá sea una historia ahí que nos cuenten.
7: Así que, Josh, vaya de una vez por el pedacito y me cuenta qué se ganó. Aunque sea que recupere uno siempre está feliz, ¿verdad? O sea, porque yo creo que la satisfacción de decir, uy, me pegué, qué tuanis.
8: ¿Qué haces con 60 millones pegándote una fracción? ¿Qué haces con 60 millones?
7: Es que es una fracción, ¿verdad?
8: Es una fracción.
7: 60 millones, qué impresionante. Primero, yo me quedaría en blanco.
8: ¿Te quedas calladito?
7: Yo me quedo en blanco. Yo sí me quedaría callado. Tenés toda la razón. Sí, no, yo no lo ventilo. No lo ventilo. Hay gente que sí lo ventila, pero yo no.
8: Nada más cosas que se verán.
7: Vienen cositas. Osvaldo, muchísimas gracias por darte la vuelta por acá. Nos vamos a ir con algo de Olivia Rodrigo y esto se llama Stupid Song. Esto es 959 Conexión.

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1: Ahí escuchabas música nacional de parte de Fire Pit. Era Fire on Fire en 959 Conexión. Y bueno, hay algo que te quiero contar más. Ustedes vieron que ayer salió un nuevo trailer que yo me quedé asustado. Me quedé asustado por el hecho de que es de Narnia. Yo empecé a ver y yo, madre, ¿qué se trata esto? ¿Por qué está sonando Stairway to Heaven? Y la cuestión es que era o formaba parte del primer trailer de Narnia, El Sobrino del Mago. Esto es una nueva adaptación dirigida por Greta Gerwig para Netflix, que va a estar en los cines en febrero del 2027. Otra cosa que me llamó demasiado la atención es el hecho de que es una película de Netflix que va a estar en los cines. Y me parece a mí rajado que esto esté sucediendo. Y bueno, otra de esas cosas que me sorprendió mucho es que Led Zeppelin siempre mantuvo como se mantuvo muy estricto en el uso de las canciones más emblemáticas de su catálogo para producciones audiovisuales. Sin embargo, ya parece que cambió un poquito en esta canción y de hecho Jimmy Page y Robert Plant estuvieron presentes en la producción de la película y estuvieron haciendo también trabajos para que sonara como suena en el trailer. Si no lo han hecho, es más, se los voy a poner en el canal de WhatsApp para que lo escuchen, porque está realmente espectacular. Bueno, la verdad es que me emocionó mucho porque se ve que es una muy buena película. Y bueno, esta canción que se publicó en el cuarto álbum de Led Zeppelin, que así se llama, Led Zeppelin 4, que está acompañada por distintos momentos en el trailer que combina imágenes de la Inglaterra del principio de los años 20, o más bien del siglo 20, con los paisajes fantásticos de C.S. Lewis. Así que échenle un ojo. Más, si ustedes todavía no tienen el canal de WhatsApp de 959 Conexión, escríbanme al 8909-5959 y yo les paso el link. Así de fácil, entonces pueden ver este trailer. Nos vamos a ir con Jamiroquai. Esto se llama You Give Me Something. Esto es 959 Conexión.

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2: Madre, sí, sí, sí, es una banda muy cool. Pasan los años y sigue siendo una de esas bandas que son realmente relevantes y que seguirán siendo relevantes durante mucho tiempo. Es tan relevante que la única forma en que, por ejemplo, Foo Fighters abra un concierto es que sea de AC/DC. Y de hecho, las únicas dos veces en muchísimos años que Foo Fighters ha abierto un concierto ha sido para AC/DC. AC/DC. 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Chiquillos, ¿qué quieren escuchar en este momento? No me digan, no me digan. Yo ya sé, yo les leo la mente a ustedes. Nos vamos a ir con algo de Strokes. Esto se llama Going Shopping. 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
3: Era Matt Mason con Downstairs en 959 Conexión. Y a ver, vamos a utilizar una trivia en ese momento. 89095959. ¿Dónde están los fanáticos de Blink 182? Necesito saber dónde están los fanáticos de Blink 182. Porque en este momento voy a hacer un debate, mae. Necesito saber cuál de los dos discos realmente les gusta a ustedes o les ha gustado durante, no sé, toda la vida. Vamos a empezar primero con el Enema of the State. Enema of the State, que básicamente es un discazo y trae canciones como esta. Escuchen qué pieza trae. Vamos a ver qué se me hizo. Aquí está All the Small Things. Y tenemos el contendiente, que por cierto ya cumple 25 años. Qué espanto, mae, cómo pasa el tiempo. Que es el Take Off Your Pants and Jacket, que trae canciones como esta.

Ay, me gusta, me encanta la energía que tienen estos madres, la verdad, me parece chivísima. 8909-5959 es nuestro WhatsApp. Y vamos a ver cuál de las canciones también se queda aquí con nosotros. Si The Rock Show o All the Small Things, para que ustedes pues tengan una piecita de Blink-182 hoy. 8909-5959. ¿Cuál es mejor? ¿El Enema of the State o Take Off Your Pants and Jacket? Díganme. Mae, qué loco, esta es la primera canción del Enema of the State, oigan.

Así que los quiero escuchar en este momento. Quiero que me digan cuál es ese disco de Blink-182 que básicamente es de los más legendarios y que los dos son legendarios, de hecho. Así que nos vamos con Neon Tree y ustedes me van a decir 89 09 5959, ¿cuál es el mejor de Blink?

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2: Stereophonics será Maybe Tomorrow en 959 Conexión. Y bueno, eso es lo que estás escuchando en este momento. Pedí un deseo, 11 y 11.
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2: Ahí estabas entonces escuchando 959 Conexión y también a nuestro amigo, nuestros amigos de Stereophonics. A ver, chiquillos, ¿qué será? O sea, ¿será que me estoy equivocando yo en los que realmente son los hits de estos discos del Enema of the State? Porque aquí lo que les puse fue All the Small Things. Pero este disco también tiene The Adam Song. Oigan este piezón. Díganme, o sea, para ustedes, ¿cuáles entonces las mejores piezas de estos discos? Y ahí vamos poniéndola, ¿cómo no? Es que está esta canción, Adam Song. Por ejemplo, Marco nos dice Roberto, el Enema. Esta o también, aparte de Adam Song, está What's My Age Again del Enema of the State. Que es un piezón, ¿no?

Y bueno, y si nos pasamos entonces al otro lado con Take Off Your Pants and Jacket, tenemos First Date.

Entonces yo no sé si me estoy equivocando en las canciones que digan, mae, son I miss you, dice nuestro amigo Byron. Está bien, está bien. Pero esta también tiene rock show. You Stay Together for the Kids. Que me parece un piezón.

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2: Escuchabas a Jugal con Moving on the Sun en 59 Conexión. Por cierto, hablando de Sun, man, qué bien que está. Qué bien que está el clima en este momento. Cuéntenme, ¿dónde están en este instante? Si me están pasando aquí reportes de que la Sabana, pues está un poquito colapsada, está un poquito colapsada. Díganme dónde están en este momento. Quiero escucharlos. Dejen de hablar solo con los maes de la aldea. Dejen de hablar solo con los maes de la aldea. Pásense para acá después de las 10 de la mañana. 8909-5959. Y quiero saber también cuál es ese sector donde me están escuchando. Yo sé que hay mucha gente de Cartago que se conecta a 959 Conexión. Tenemos de Cartago. A ver, ¿quiénes tenemos de Cartago aquí? A ver, ¿a cuántos reconozco? 8909-5959. ¿Desde dónde me están escuchando? ¿Cuál es el reporte de carretera para todos los que están ahí? Incluso porque sé que muchos están haciendo Uber. Pueden decírmelo. Y también, ¿cuáles son esas piezas que están escuchando y que quieren escuchar en el 959 Conexión? ¡No! ¡Estamos en Lindora! ¡Bien, mae! ¡Qué nivel Lindora! Saludo ahí hasta San Pedro de Montes de Oca. ¡Bel! ¿Vos sos de San Pedro? ¡Qué nivel! ¿Qué nivel, Bell? Bell, ¿qué nivel? Buenísimo. A ver, ¿qué nos dice aquí J? También, mándenme sus audios.

0: Dios, quiero escucharlos.
1: Saludos, saludos, aquí de Cartago.
2: Aquí Entre Ríos, sobre pista, despejado, despejado.
0: ¡Al chile! O sea, es un buen momento para irnos para Cartago. Excelente, Jota. En coro. Ah, entonces, ¿qué estás haciendo allá en San Pedro? ¿Breteas ahí? Eso es lo que pasa. ¿Qué nos dice aquí nuestro amigo Kisara? Nuestro gran amigo Kisara.
3: ¿Qué dice, tío Rob?
0: ¡Yeah, baby!
3: ¿Cómo va todo?
0: ¿Cómo va usted? Madre, dígame.
3: Reportando desde Desamparados. Bueno, de momento no hay mucha presa.
0: ¡Qué grande! ¡Qué grande! ¡Qué grande Kisara! ¿Qué? ¿Cómo va? ¿Cómo va esa vida de tata, mae? Asustado, asustado. Palmares, mae, qué loco. Vieras que justamente en este momento estaba hablando con mi gran amigo Dani Quiroz y me estaba diciendo, mae, lo chido que suena 959 Conexión en Palmares. Mae, tenemos gente de Palmares. A ver, levanten la mano. Mae, qué jeta. Levanten la mano a la gente de Palmares y díganme, ¿cierto o no que los pastelitos que están ahí en Palmares no son lo mejor de la vida, mae? Oíme, que Irán dice que el puerto está como si, más bien, que Coronado está como si fuera el puerto, mae. No puedo creer que en Coronado haga ese sol, digamos. Coronado es, frío, bruma, montañas espectaculares, una que otra vaquilla por ahí. Willy nos dice Trampled by Turtles, entrepiernado por tortugas para amenizar la mañana. Mae, qué tuanis. Voy a buscarlos otra vez porque gracias por recordarme el nombre, no me acordaba. Yo no sé si ustedes han escuchado la banda Entrepiernado por Tortugas, pero es un nivel de pieza. Mae, pues, es que aquí es donde uno dice, mae, ustedes han visto cuando uno dice, mae, ¿cómo están? O dicen algo y aparece el bullying el bully del grupo. Aquí tenemos al bully del grupo, óiganlo.
4: ¿Qué tal? Buenos días. Yo informando en vivo desde Moravia. Bueno, en este sector, a lo que es la altura de Montelimar, Guadalupe, haciendo una ruta IQ, una ruta inteligente.
0: ¡No, mae! ¡Ey, ey!
4: Informándole a todos los conductores que Moravia está... Ay, bastante, Dios, despejado.
0: Caballo,
4: bastante despejado. Bastante despejado.
0: No. Mae, ¿por qué está el caballo? ¿Es así de caballo este mae siempre en las mañanas? ¿Cómo es posible, mae? No lo puedo creer. Ve, nos dice aquí nuestro... Mae, Jair, busque a Dios, mae. Por favor, busque a Dios, mae. O sea, ni teniendo una super prometida, porque ya eso es prometida, mae, cambias. un toquecito, Byron. Dice Byron que cuando él estaba en el cole, en coro, usaba suéter todo el día. Ahora con tanta urba y ya es calientísimo. ¿Será eso, mae? Pero es que no debería. Y bueno, no, ya no voy a seguir con tu mensaje. La verdad es que me da un poco de miedo. Dice que está súper bien, Antonella es demasiado buena. Sí, claro, ¿cuándo nos vemos? Quiero conocer a mi sobrina, porque ella es mi sobrina. De una vez se los digo.
5: ¿Qué dice Rob aquí de Cartago también? Bueno, ahorita voy para Cartago, mae, pasando la rotonda de Zapote. De momento vamos despejados, mae.
0: ¡Al chile!
5: Que duro de aquí a allá unos 35 minutos. Ahí sí se puede poner algo de Smashing Pumpkins, porfa.
0: Pues, gracias por la recomendación. Iba a poner Foo Fighters, pero te voy a hacer caso. Voy a poner Smashing Pumpkins. Maes, quiero saber. Ahora, aparte de la gente que está en Cartago, que va para Cartago y que me dé el reporte de cómo está el clima, cómo está la carretera, cómo está todo, cuáles canciones quieren escuchar, quiero saber si hay alguien por allá de Palmares. Necesito saber si hay gente de Palmares. Ese pueblo, no sé si todavía es para hacer amigos. ¿Alguien ha hecho un amigo en Palmares? ¿Realmente alguien que fue a Palmares dijo, mae, vieras el compa que me hice yo? Nos dice aquí Montenegro, San Carlos está despejado y con un solazo. Por allá en las llanuras se ven nubes, pero qué calor más insoportable, parece Yair. De insoportable, claro que lo es, oigan.
4: Mae, ¿me podrías complacer si sos tan amable con esa canción que dice
6: un cafecito,
0: Riquito, Riquito.
6: No.
4: Gracias, para
6: no,
4: grabar,
6: no,
4: por favor.
6: No, mae, vas de mal en peor. Gracias. Gracias, Yair. Me acabas de dar un tema en este momento. Ay, no sé. A ver, ¿qué nos dice aquí nuestro amigo Hueso?
7: ¿Qué me dice, Rob? ¿Todo bien? Mae, yo soy de Palmares y lléguenle. Trabajo cerca ahí por los Tres Puentes, por donde están los pastelitos. Saludos, bro.
6: Qué buenos esos pastelitos, mae. ¿Qué nivel? ¿Ustedes no los han probado? Bueno, en este momento les voy a cambiar su vida. Si ustedes van por ese sector de Palmares, ahí en la carretera principal, camino para Guanacaste o no sé, y Punta Arenas, algún lugar que tenga playa de esos, ustedes se van a encontrar a la mano izquierda un chante que es de pastelitos, que es delicioso, Y si no lo han probado, háganlo. Creo que hay uno de Heredia también. Un saludo a Ana María, que ya dice que sí tiene muy buenos amigos palmareños. ¿Ves? Pero los hiciste en Palmares, el pueblo, para hacer amigos, ¿o no?
4: Mae, verás que quiero saber una vara, porque es que la gente de Palmares y la de San Ramón se llevan ley. ¿Alguien me puede explicar por qué?
6: Yo te lo podría explicar, pero voy a dejar que sean los de Palmares y de San Ramón que nos digan por qué se llevan ley. Mientras tanto, nos vamos a ir con algo de Smashing Pumpkins y esto se llama 1979. Esto es 959 Conexión. A ver, repórtense los de Palmares y de Moncho por qué se llevan ley. Unos dicen que es por el bullying, mae, y ya vamos a hablar de eso. No hagan eso, mae.

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2: Madre, yo creo que no. No quiero entrar en polémicas entre pueblos. Pueblos que deberían ser hermanos, como el palmareño y el moncheño. Que la cuestión aquí es que se supone. El bullying que hacen los de Moncho a los de Palmares es heavy, ¿verdad? Es bastante heavy. Que unos dicen que los de Palmares son realmente de San Ramón porque tienen que ir a nacer allá. Eso es lo que dicen. Eso es lo que dicen. Porque el hospital está en San Ramón. Entonces, básicamente, los palmareños son de Moncho. No me llegan a mí que eso es lo que yo escuché. Así que un saludo para Ana María, que dice que a sus amigos palmareños los encontró en la UCR. Escuchemos a Isaac.
3: Ahorita que escuché a Yair, me acordé de... ¡Qué Roberto Osti!
2: ¡Mae!
3: Vamos, abracito, bro.
2: Solo para mae, mal.
3: ¿Por qué no?
2: Solo para mal.
3: Mae, ¿por qué no se hace un programa preservando la especie, mae? De 10 de la mañana, de 10 a 3 de la tarde, mae.
2: Se imagina.
3: Entre la aldea y la red de Boris. Saludos, mae.
2: Un día me va a traer a Boris para hacer eso. A ver, ¿qué me dice aquí? Me encanta mi amigo... Byron, porque él me pone unos factos aquí. Con los años, la separación dio paso, dice, factores culturales y el día a día. Dio paso a un fuerte orgullo local. Las diferencias se alimentaron por la competencia comercial, disputas políticas, diferencias religiosas y temas cotidianos, como el hecho de que en Palmares no tenga hospital propio y sus habitantes nazcan habitualmente en el Centro Médico de San Ramón. Vio, se los dije. Lo cual ha generado bromas y roces entre ambas poblaciones. Maes, creemos... Vamos a hacer esto más épico. ¿Por qué no hacemos la Asociación Deportiva o el Club Sport o el Fútbol Club Palmares y volvemos y le damos de vuelta a San Ramón, el Municipal San Ramón, o cómo era que se llamaba? El Ramonense. Y hacemos ese clásico. Lo hacemos épico. Épico lo hacemos. ¿Ustedes se imaginan, mae? ¿Cuánto hay que poner? Un rojo para crear esos equipos. Un rojo ya mismo. ¿A cuál simpe? Palmares es la finca San Ramón, dice Johnny. Mae, manda huevo, mae. Serio, pídale la cédula a un palmareño y verá dónde... Es eso. Mae, yo no me voy a prestar yo para estas cosas.
4: Mae, yo me imagino la gente de San Ramón diciendo, ¡ay, este Palmares!
2: Son unos clasistas, aparte, qué nivel, mae. Vamos a ahondar más en el tema. Y yo me propongo que vamos a tener que hacer, mae, porque llevemos esto al fútbol. El Palmares FC contra el Fútbol Club San Ramón. Estaría chivísima. Solo gente nacida en Palmares y solo gente nacida en Moncho. Chiquillos, yo aquí me despido, nos estamos escuchando mañana que es jueves, sí, exactamente, mañana es jueves, nos estamos escuchando mañana jueves a las 10 de la mañana, estamos aquí, recuerden que el 8909-5959 es el WhatsApp, guárdenlo y estamos en contacto. Me voy a ir con Anita. Anita me dijo, mae, vieras qué buenas piezas toco yo, entonces yo puse música a ella y pongo, sí, nice.

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11: Hola, buenas tardes, bienvenidos en Frecuencia Urbana y hoy, como siempre, tenemos un musicón para acompañarles por 959 Conexión a la hora de su almuerzo o en la noche, ya que Frecuencia Urbana se retransmite a las 23 horas. Soy DJ Sweetbo y hoy iniciamos con 360 y Universe Like Blues. A continuación, Void Pedal con un poco de down tempo y Follow Me. Estamos juntos durante una hora, están escuchando Frecuencia Urbana, su pausa musical.

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2: Un poco de dub, el reggae electrónico en Frecuencia Urbana con Static Sound System. El tema se llama So Close, featuring Pete Webb. A continuación, Mass House Music con el gran Oscar P de Open Bar Music. El tema se llama I Was There. Viernes y sábados nos separan Destino Groove a partir de las 9, también por CRC.cr. Continúa el groove, están escuchando 959 Conexión.

Kode Trip Hop con Skip Track y Rosa Remix. Recuerden que retransmitimos a las 23 horas. Soy DJ Sweetbow y es un gusto acompañarles con Frecuencia Urbana.

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2: House Music para seguir con su pausa musical y un remix de Talk To Me a cargo de Alex M desde Hong Kong. Justo después, Down Tempo con Troublemakers, Too Old To Die. Luego viene el TikTok track de hoy, Angelo Ferreri con Au Revoir. Buen House Music para terminar el programa de hoy. Están escuchando Frecuencia Urbana. Sigue el groove hasta la una.

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1: Y así se termina Frecuencia Urbana, su pausa musical con House Music. Recuerden que pueden volver a escuchar este programa a las 23 horas. Viernes y sábados no se pierdan Destino Groove con 3 horas de mezclas. Puro House Music Underground. Soy DJ Sweet Boy y nos escuchamos mañana con más grooves.
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0: de las tardes. De 959, señoritas, señores.
1: De Ibaye Caliente.
0: Gracias por estar con nosotros acá hoy, 14 de octubre del año 2026. 14 significa que...
2: Ya cayó.
0: Vale, ¿por qué si pagan el 15, mucha gente paga el 14? No entiendo. Señoras y señores, arranca la red de Boris. Saludamos. Ay, qué triste. Saludamos a todos, menos a los que... Uy, mae, ¿alguna vez han sido estafados? Ay, papá. Qué tema más sensible. Aquí hay gente que le han robado la billetera, el corazón... Y hasta las ganas de confiar en otro hombre, en otra mujer. Porque una cosa es que, mae, lo asalten a uno. Y otra es que, mae, que lo estafen. Sí, como con musiquita de fondo. Sí, buenas tardes, Boris. Le habla Marcelo del banco. ¿Cuál Marcelo? Agacha. No. Ay, mae. Las estafas, curiosamente, siempre empiezan con algo bonito, ¿verdad? Ahí... Hay como buena voluntad, ahí uno quiere como ayudar, hacer un buen negocio, darle oportunidad a alguien. Mae, termina pagándole las drogas a algún desconocido, mae, porque... Mae, los estafadores no llegan con pasamontañas, no llegan con puñales, no. Llegan perfumados, bien visto, una sonrisa de anuncio, de pasta. Y con cara de, hola, confía en mí. Mae... Con esas caras, yo hasta Judas le hubiera comprado un seguro de vida. Mae, vea, yo me acuerdo una historia de mi mamá, mae. Ella tenía un salón de belleza, ¿verdad? Un día llegó un roco diciendo que el hijo del mae era amigo mío y de mi hermanillo. Y que tenía unas tenis buenísimas para venderlas, que seguramente le quedaban al menorcito. O sea, yo. Y que era una oportunidad, bla, mae. Se llevaron rodada a mi mamá con esa hablada. Y bueno, mi señora madre, con esa voluntad, con ese espíritu de buena negociante, le pagó por adelantado, mae. Sí, por adelantado. A mae, esta es una historia triste. Pasaron 35 años, todavía estamos esperando las tenis. O la plata. No sé. Ay, y es que uno, mae, uno se ríe ahora, pero qué cólera cuando pasa, mae. Porque después viene la segunda estafa. La que se hace uno mismo a la autoestima, mae. O sea, tras de que a uno lo traman, uno empieza a preguntarse, mae, ¿cómo fui tan caballo? Y finalmente, uno tira esa frase, mae, nunca más vuelvo a confiar en nadie. Pero después está cantando, ¿quién es ese hombre? Mae, uno pregunta... esto y yo no quisiera que mucha gente participara, pero hay mucha gente que ha sido estafada, mae. Estafas bancarias, mensajes, triquiñuelas. Mae, yo quiero recordar esas estafas que nos han hecho, esos cuentos chinos que nos metieron y que a veces nos bailaron sabroso, mae. Hoy podríamos reír de la historia, del desmadre, hasta de esas tenis que nunca llegaron. Porque a veces el humor es la mejor manera de paliar estas cosas, mae. Pero bueno, la idea no es burlarnos de quien cayó en desgracia, mae. A cualquiera le puede pasar. Porque los estafadores, mae, estudian cómo pensamos, cómo sentimos, cómo reaccionamos cuando uno anda apurado, ilusionado, preocupado, bajo la guardia, sensible, débil. Mae, aquí queremos hacer eco de que estas cosas hay que hablarlas, mae. Si usted tiene una historia de que la estafaron, el WhatsApp está disponible. Vamos a reírnos, eso sí, me voy a burlar un poco, pero vamos a apoyarnos. No voy a juzgar mucho, ya hay algunos audios, como siempre, Pérez, seguimos en la lucha. Don Robert, reportando sintonía. Ivancito está grabando un audio. Supongo que ahí está el cuento del mae.
3: What's up? What up, my Boris?
0: What's up, boys?
3: ¿Qué me dice, Boris? ¿Todo bien, mae?
0: Bien, mae.
3: Yo empecé a llover aquí. Qué ganas de chocar, mae.
2: Madre, para mí esta vara, utilizar la nostalgia para vender es una estafa fuertemente.
0: Total.
2: Y las barras que han sacado así de comer, madre, que uno comía chamaquillo, que antes eran, me imagino yo, otro tipo de ingredientes a los que regulan ahorita, pues no sabe igual, weón. O tal vez uno chamaco tenía el paladar distinto, weón. Entonces uno los prueba ahorita y nada que ver.
0: No, no, pero eso no es estafa.
2: Los ratos son casi que lo mismo.
0: Se está comprando un producto. Se está comprando un producto. Ahí no hay estafa. Mae, una vez compré un pack y me cuentearon. Uy, siga de viejo cochino. Hola, muy buenos días. ¿Cómo estás? Te quiero pedir un favor. Lo que pasa es que estoy tratando de realizar un pago. Mi simple me está presentando fallas. Me sale error de conexión. Quería saber si me podrías ayudar a realizar el pago y yo te lo regreso. Estafa. Eso es un screenshot que me está mandando, mae. Un screenshot.
4: Hey Boris, buenas tardes, siempre es un placer estar escuchando esta gran emisora. Sí, a mí me pasó eso la semana pasada, mae.
0: ¿Y qué hiciste? ¿Qué hiciste? Mae, otra manera de actuar de los estafadores es esta, ya esta la hemos comentado. No sé cómo hacen para hackear el WhatsApp de ciertos usuarios y mandan un mensaje. A mí me ha llegado este mensaje de dos personas absolutamente honorables y que jamás andarían en estas. Aunque, me explico, es que desde ahí ya uno empieza a desconfiar, pero decía, uy, Boris, mira, fíjate que estoy vendiendo dólares muy baratos. ¿Vos no, a vos no te interesa comprar? Y yo, no, ay, papi, papi. Entonces yo los ruedo, yo les digo que sí, para ver hasta dónde llegan.
5: Ay, Boris, saludos. Ay, qué huevado. Entonces no saluda a su mamá. Ay, madre, qué pecado, madre. Qué huevada que lo estafen a uno, madre. Sí, que huevo. Le monten a uno los paletones y el encaje. Madre, la mejor estafa que hubo fue la nube.
0: ¿Cuál nube, madre? ¿Cuál nube? Ah, la nube. Así se llamaba la nube. La nube se llama nube. Ok. Madre, comprando un repuesto, pagué 25,000 cañas y ya no me respondieron. Sí, estafado, qué triste, mae. Y además, un repuesto, uno lo necesita, uno lo consigue por necesidad. Y además, normalmente anda a corto de harina cuando vienen esas vicisitudes.
6: Boris, a mí me estafaron, me ofrecieron matrimonio. Me dijeron que todo lo bueno. Aquí sigo 14 años después esperando el anillo.
0: ¡No! Pero, cuente más. ¿Quién es ese bandido que te estafó? Sí, porque, digamos, uno dice que se quiere casar y de ahí, ¿cuánto dura después de eso? Un añito. A mí me lo hicieron hace poco para un concierto. Desde eso hago lo posible por comprar entradas desde que salen. Aprovecho para decir que Euro, no voy a decir que, tiene varios locales en Costa Rica y son estafadores de mis primeras estafas. Oiga usted. Un recordatorio rápido sobre su suscripción, un screenshot de la plataforma de Spotify. A mí me la quisieron hacer esa igual, Ari, pero con Netflix. Que mira, alguien está tratando de ingresar a tu dispositivo y uno se pone a ver el correo, es un correo todo chafa.
7: Hola, Boris. A mí me pasó en pandemia.
0: Ajá.
7: Que me llamaron del banco y que algo, que había que entrar a una página web y que yo no sé qué. Yo soy muy desconfiada y yo me jacto de que yo no me voy en esas trampas.
0: No.
7: Pero no. Era una mujer, normalmente no son mujeres las que hacen esas llamadas.
0: No.
7: Bueno, la cuestión es que al final me fui con todas, pero algo me decía que no. Entonces
0: no.
7: Yo todavía estaba en el teléfono cuando agarré el carro y me fui para el cajero.
0: No.
7: Y no tenía mucha plata en la tarjeta, pero era una tarjeta de débito. Entonces eran como 100,000 colones lo que había. Los saqué todos del cajero y dejé la cuenta en cero. Como era, creo que estaba como 2 días después que ya pude ir al banco, sí la habían tratado de hackear, pero como no había plata, se quedaron sin nada. Evidentemente esa cuenta se cambió y todo.
0: Manosearon.
7: Fue suerte, porque sí fue estafa, pero por cuadro realmente la evité.
0: Tita se la jugó como la vikinga, se la jugó como los grandes, no pudieron quisieron, pero no pudieron.
8: Sí, estafadores es estar.
9: Eso, Boris, todo bien.
0: Pura vida,
9: a todos. Y amigo, a mí me estafaron a principio de año con un teléfono ahí en esta tienda de Mercado Libre.
0: ¡No! ¡No!
9: Me había quedado sin teléfono porque se me dañó y comencé a buscar uno nuevo. El mae lo vendía, todo tuanis. Le di el enganche y el mae...
0: ¡No!
9: Se perdió, metí pleito. Hasta la persona que era la dueña de la cuenta y todo, ahí en el OIJ, en el juzgado y todo, y ahí ni qué. Dieron, lleno, salió ganando el estafador. Dijeron que no podían hacer nada y ahí quedó el caso.
0: Ay, mae, qué historia triste, mae. ¿De cuánto habrá sido el monto que este bicho dice fue en todas, mae? Me encantaría saber. Por vino. Si me van a contar la anécdota, hey, cuéntenmela con todo y montos. Por ahora, muchachos, vamos a la pausa. 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Ando en un Isuzu, papi. Papi es papi, ando en un Isuzu. El que puede, puede estrenar como un grande tu D-Max, camión o MUX de Isuzu en Grupo Q. Vamos a la pausa comercial. Ya regresamos con más de la red de Boris acá por 959. Aquí están los anuncios. Vamos a ponerle play, carajo.
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1: ¡La pedí cuando va la mamá! ¡Va, estoy llorando, Carlos!
2: ¡No llores, vos! ¡Los hombres no lloran, vos!
3: No llores, huevón, los hombres no lloran, dice Carlos, la perdí cuando más la amaba. Mae, no saben la cantidad de participación en WhatsApp de gente que ha sido estafada, oyentes que han sido estafados, hay muchos audios. Oiga, este es un texto. A mí no me gusta leer porque a veces soy muy malo leyendo, pero bueno, voy a hacer una excepción. Boris, lo mío fue bastante heavy. Compré dos lotes en un desarrollo residencial en Alajuela. Una parte me lo financió el, no voy a decir la entidad, el resto lo pagué al cash. Al día de hoy perdí la plata. El banco resultó ser estafado por la constructora y ahí estoy en un pleito porque no sé qué va a pasar. Que... bueno, y probablemente no lo recupere. Y lo peor es que los lotes no se pueden utilizar para nada. Oigan, ni para sembrar chayote, nada. El proceso legal lleva 12 años y nada que se ve la luz, dice, doblada.
4: A Boris, dice la gente que está siendo estafada con una galleta que acaba de salir, que hace 20 años no estaba. Para mí, está riquísima. Y la galleta también. ¡Uy!
3: Oye, mae, a mí me estafaron, me dijo que tenía solo ojos para mí y resulta que tenía ojos de araña, de tarántula. Sí, es que uno puede decir, tengo ojos solo para usted, pero otras cosas para todas.
5: En mi caso no fue a mí, sino una señora que me contó en donde yo trabajo que estaba muy preocupada porque ella había pedido un préstamo porque le había llegado un correo de que tenía un paquete muy importante en aduanas.
3: Ajá.
5: Y para sacarlo había que pagar 300,000 colones. Entonces ella buscó la plata, gastó la plata de la graduación de la hija, le pidió a unos colombianos que ya le estaban cobrando y ella pagó lo que había que pagar por el paquete de aduanas y no le había llegado. Y estaba muy preocupada porque no tenían el paquete ni podía pagar la plata. Entonces yo le pregunté, fulana, ¿y usted mandó a traer algo? ¿Hizo alguna compra en línea? Me dice, no, yo no he comprado nada. Y yo, pero ¿por qué entonces? ¿De dónde voy a sacar ese paquete? Sí, no sé, es que era un paquete muy importante.
3: Mae, no me diga eso. No me diga eso, mi amor. No me diga eso. Es que así son las estafas. Lamentablemente, así funcionan con la voluntad y la buena voluntad de la gente. Pero oiga, esto es un mensaje. Esto es un mensaje sumamente importante porque yo no puedo dejar de compartir esto. 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Maes, qué historias. Porque definitivamente, mae, las estafas tienen un condimento así de triste, mae. De triste. Ay, aquí tenía uno, mae. Es que qué montón de gente compartiendo sus historias. Tenía uno aquí, mae. Ay, a mí me estafaron con la construcción de una casa con más de 10 millones de colones. Saludos a la rata de... no puedo decir el nombre. Ella da catecismo prematrimonial en la Iglesia Católica de San Ramón. Bueno, peca y reza la...
6: Madre, Boris, escúchame, ¿quién me estafó, madre? Me estafó un banco de Costa Rica.
3: No diga nombres.
6: Porque resulta que para vos hacer un simple te pide que clave dinámica, que la fecha de nacimiento, ajá, que esto, que aquí y al otro, ¿ah? Y sí, madre, me migraron ahí un dinerito de la cuenta, madre, por varios simples. Y sí, fui al banco a reclamar y nadie sabe quién fue, ¿ah? Entonces... no. Un banco de Costa Rica me estafó.
3: Un banco de Costa Rica, dice, ok. Boris, exactamente igual que la muchacha que acaba de enviar el audio. Me propusieron matrimonio y me estafó por 2 millones de colones usando una tarjeta de crédito. Ay, tita, mae. Dígame si la podemos llamar. Yo necesito que usted me cuente. Que me cuente más. Dígame que la puedo llamar y que ahondemos cómo, cuándo y dónde. ¿Qué pasó? ¿Quién fue ese ingrato?
6: Gallo. A la mamá de mi hijo la estafaron hace un par de años con una de esas. Se fue una de esas tiras, de esas llamadas de banco. Y, mae, perdió como 3-4 tejas y yo. Karma.
3: Ay, mae. Bueno, no nos vamos a ir muy largo. Les voy a contar una que no fue a mí, pero hey, me veo indirectamente en la obligación de contarlo porque tenemos que despabilarnos. La madre de mi hija le compró un perrito a un tercero, ¿verdad? Y el mae le dijo que estaba muy cachorro, que el perrito todavía no se había destetado, bla, bla, bla. Mae, por lo que me contó la mamá de mi hija, le habían hecho un pago al mae. Y mae, como que el mae se tardaba mucho y tardaba mucho y tardaba mucho. Y mae, para no hacer largo el cuento, ni perro ni la plata de vuelta. Qué fuerte, mae. Qué fuerte esto, mae. Es que había uno que yo quería, mae. Aquí sí, pero este mae me mandó la Biblia, suave, un toque para ver, aquí está.
7: Eso, Boris, ¿cómo está? Buenas tardes.
3: Hágale.
7: A mi mamá la llamaron del banco, haciéndose pasar del Banco Popular, queriendo decirle que como que tenía que renovar la cuenta y que no sé qué, porque se le iba a vencer la tarjeta, mae, si era cierto, esa gente, uno tiene que sospechar desde que esa gente sabe más que uno de la situación bancaria de uno.
3: Claro.
7: Y le dijeron eso, mae, se la llevaron cuenteada y se la hallaron cuenteada, mae. Yo no sé cómo hicieron, pero los del OIJ dicen que los maes como que hicieron fue como que clonaron el...

0: Don Julio, de Don Julio, no sé quién, mae, y ahí va desapareciendo poco a poco, poco a poco, poco a poco, hasta que se pierde el rastro de la plata.
1: Lo van diluyendo, mae. Lo siento mucho por tu señora madre. Dice que se fue de 2,800,000 cañas la señora, mae. Ay, mae. Hacemos un paréntesis acá para recordarles, señoras y señores, ningún banco, ninguna entidad bancaria, ninguna institución lo va a llamar a usted a pedirle claves, contraseñas, que se meta páginas, ninguna. Así que despabilados, maes, vamos a la pausa comercial y ya casi regresamos con más de la red de Boris por 959 Conexión. No sin antes recordarles, muchachos, muchachitos, que su cartera amorosa merece algo mejor que un Excel. 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Ahora sí nos vamos a la pausa comercial. Ya regresamos hablando estas historias tristes, pero así nos protegemos.
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1: Ay, ¿quién es ese hombre que...
2: ¿De ahí?
1: Ay, ¿quién es ese hombre que está hablando? ¿Cómo la pide?
2: Ahora sí, ¿quién es ese hombre? 8909-5959. Ese es nuestro WhatsApp. Mae, hablando de estas historias, pero tristes, ¿verdad? Son muy tristes, que a uno lo estafen. Mae, de antemano, muchachos, les pido una disculpa porque hay muchos WhatsApps y no he podido poner todos. Ve, ahorita está Luis Sáenz, Manny, Juan Diego, Pablito Díaz, Héctor Huertas, mae, hay mucha gente acá. Vamos a tratar de ponernos al día.
3: Boris, pura vida.
2: Tuanis.
3: Boris, allá a todos los oyentes, yo trabajo con seguros, es el día a día mío, ¿verdad?
2: Ajá.
3: Con entidades financieras, con empresas y demás. Una recomendación, recordemos que estamos en una era digital.
2: ¿Cómo no?
3: Muchos de los datos de todos son de dominio público. Entonces, también recuerden que hay inteligencia artificial. Se filtran datos, llegan los clientes al banco a decir que me clonaron la información o cosillas así. Hoy en día nadie está exento, Boris. Entonces, recomendación a todos, seamos responsables. Un segurito autoexpedible, tal y como vamos a, no sé, un seguro viajero. Voy a México, me como unos taquitos, no pensando en enfermarme, pero es mejor tenerlo y no necesitarlo,
2: sí,
3: que necesitarlo y no tenerlo. Entonces, saludos a todos, buenas tardes, pura vida.
2: Ma, excelente, excelente consejo, brother, excelente consejo. Este es un gran consejo, el que nos da este compa, pero yo además le sumaría, ma, de malicia, malicia indígena, avispados. ¿No?
4: Boris, a un amigo lo estafaron, ¿verdad? A un amigo, ¿verdad? A un amigo.
2: A un amigo, a vos.
4: Tengo una paginilla de esas para sacar una cita con una cariñosa y dice que la foto era una modelo de Victoria's Secret, ¿verdad?
2: No.
4: Y cuando fue, era la versión de Temu, ¿verdad?
2: Ay, sí, o sea, se fue a buscar una indisciplinada y no era lo que habían pactado.
5: Mae, a mí, digamos que yo me acuerde dos veces.
2: Ajá.
5: Hace muchísimos, muchísimos años, cuando yo era adolescente, hace más de 20 años, un amigo se fue para Panamá y yo le di plata porque dice, yo voy a traerte todo.
2: Ajá.
5: Dígame qué quiere que les traiga y no sé qué.
2: Y toda la vara.
5: Plata. Y en ese tiempo había una de Perry Ellis que se llamaba una colonia, un perfume de Perry Ellis que se llamaba Perry Man, que ya se descontinuó.
2: Perrimeado.
5: Ay, yo la quería porque olía riquísimo.
2: De, es una miada.
5: De, cuando volvió, dice, no, es que en la aduana nos quitaron todo. Y
2: no.
5: yo había gastado y le había traído una grandísima y de, no, es que me quitaron todo. Al tiempo, como a los 5 meses, me di cuenta que el maestro estaba vendiendo varas que había traído de Panamá.
2: ¡Qué rata, papi! ¡Qué rata!
5: Esa fue la primera. Y la segunda, hace como 10, bueno, hace como 8 años, mentira, hace como 8, 7 años, un ex compañero del trabajo que estaba pasando una situación muy difícil en su vida, y la familia, y me pidió harina, me pidió 3 tejas.
2: Uy, mae, mae, es que mae, vos te escuchás con voz de buenazo, de buena persona, de mae. Ay, mae.
5: Y de yo en ese momento no tenía harina, pero me cayó algo de la asociación.
2: Ay,
5: una, bastante harina de la asociación, y yo dije, voy a ayudarlo porque pobrecillo y no sé qué. Mae, sí, yo se lo voy a pagar, no sé qué, y toda la vara. No, pero no me hizo un abono ni de 5,000, o sea, nada.
2: Cero.
5: Nada. Me quedé
2: cero,
5: ciego
2: cero.
5: Yo con esas 3 tejas.
2: Mae, 3 tejitas del alma, mae.
6: Mae, de la hora que es que llamé al señor, porque el señor de es bien, bien mal avanzado a veces para hablar. Buena nota, Roquillo, se llama Ramiro. Y me pareció muy extraño que el señor me hablara muy amablemente. Entonces ya lo llamé. Ah, don Ramiro, mae, es que me están llamando, a ver si, qué es lo que ocupa. De, ya habían llamado a don Ramiro 8 personas que le habían hackeado el WhatsApp al compa.
2: No.
6: Por dicha. ¿Qué dice Boris? Mae, Boris, yo tengo una una historia, una estafa, mae.
2: Mande,
6: yo soy muy caballo, muy carajillo, mae. Tenía como 16 años, mae. Usted sabe que a los 16 años uno con tiempo libre es un enfermazo.
2: ¿Cómo no? No, no, y a los 20, y a los 30, y a los 40.
6: Y más que tenía de compu libre y toda la vara, mae. La chonga, mientras mis tatas llegaban a ¿cómo se llama? A, de brete. Mae, contacto en internet de una abuela que vende fotos, mae. Y le paso el número de tarjeta de mi mamá, weón. Le hace un rebajo de 10 rojos, mae. Y me manda las fotos, mae. Viera qué par de rieles me mandó, mae. Pero hoy no. Esos rieles medían como 30 centímetros, mae.
2: Como hicieron una foto mía. O sea, este mae pagó por fotografías de contenido erótico y le mandaron contenido erótico, pero para varones. O sea, de varones, más bien.
7: Mae Boris, todo bien. A mí me estafaron con un negocio de un carro que pidieron dos cejas y resto, mae. Y adivine dónde quedó el carro.
2: No.
7: Esta historia continuará.
2: Bueno, espero que esta vara se solucione.
8: Eso, Pecho Rat. Mae, una vez estábamos en un brete, en un entrenamiento para entrar, mae, había varias gente, mae, y un mae le pidió el teléfono prestado a un mae. Ajá. Y sin que otro se diera cuenta, mae, se lo pidió a otro. Y se lo pidió como a 4 o 5, mae, y el mae salió un toque a hacer la llamada, supuestamente, y se abrió con todos los teléfonos, mae.
2: No. Bueno, yo no sé si esto se puede tipificar como una estafa, mae, pero hey, yo veo, me sale un anuncio en Marketplace, mae, una maquinita para afilar cuchillos, mae, y yo me pongo, digo, uy, mae, baratísima, 12 rojos, no sé qué, mae, no es vara, pago, me llega la vara, o me llega la vara y pago, no, ese, la estafa no fue esa, la estafa fue cuando abrí eso y me pongo a afilar el primer cuchillo, ni un cuchillo pude afilar, viera qué clase, pero qué clase de cochinada, mae, se le salió la rueda así. De la nada, mae. Triste, triste mi caso. 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Nos vamos a la pausa. Ya casi volvemos con más de la red de Boris por 959 Conexión.
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1: Dígamelo, mi amor, dígamelo, por favor. Dígame si usted anda con ese mae.
2: Dígamelo, mi amor, dígamelo, dígamelo, mi amor. 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Seguimos por acá, mae, ya vamos a cerrar este bloque porque está muy triste, mae, está muy triste, mae.
3: Pero entre más triste la historia, más grande es la estafa, mae.
2: Mae, sí, cuando involucra mamá, abuelita, dinero ahorrado, mae, todo ese tipo de varas, mae, la estafa es de 2, 3, 4 palos, mae. Ay, mae, qué loco.
3: Pero entre más triste la historia, más grande es la estafa, mae.
2: Ay, mae.
3: Yo estoy que si me llama un estafador, le pido brete, mae, más bien.
2: Cállate, huevo. No diga eso, mae, oiga, pero ni en broma, mae.
4: Ahorita escuchando las historias me quedé pensando cómo la gente se deja estafar, pero luego
2: sí.
4: Me acordé que me han estafado de...
2: ¡No! Ve por jugar de queso. Cuente.
4: Pasé del juzgamiento al... ¡Qué bruta! Póngale cero en cuestión de muy pocos segundos. Pero la primera vez que me estafaron fue con unas puertas de baño que... Era una persona que nos la habían recomendado, que es súper buen trabajador, que no sé ajá, qué. Ajá. No sé cuánto, nos pidió 140 mil, eso fue hace como 10 años, pero que le diéramos primero a mí. Entonces yo se lo di a paz. Y al principio nos quitó las puertas de del baño, claramente no nos las puso. Y yo lo llamaba y lo llamaba, nos quedó viendo unas ventanas, las fue a poner, él se desapareció. Bueno, fue todo un caos, al final de cuentas. Como que la hija andaba en malos pasos y la terminaron matando. Entonces, la excusa de él era esa. Al final, que el señor también era alcohólico. Bueno, toda una historia tragicomedia. Y después, la segunda vez, fue una persona que le tenía mucha confianza. Era la que tenía casi 10 años de ser mi estilista en ese momento.
2: Ajá.
4: Llegó pandemia. Yo a ella siempre le compraba, pues, todos los productos y demás. Y le había comprado un producto que... Se lo compré un mes antes, duraba como mes y medio en llegar, y se lo compré un mes antes de que cayera todo, que se le fue el encierro de pandemia.
2: Ajá.
4: Y la mae, pues, mil excusas para pagarme, para darme el producto, al final no había producto porque es que la empresa había cerrado.
2: Claro, y se comen la harina.
4: Todo un caos. Al final terminé bloqueada, eliminada y hablando mal de mí, que yo era una satánica, que yo era aquí, que yo era...
2: Tras de eso.
4: No sé cuándo, cuando la que me dejó de pagar, mirar el.
2: Muy digna,
4: el
2: dijo.
4: Fue hecha.
2: Esta satánica anda que cobre, qué vieja manecia. Este tipo de estafas que está relatando mi amiga satánica duelen un poco más de repente porque es gente con el que uno ya ha trabajado. Es decir, si llega alguien que te va a colocar ventanas, puertas, lo que sea, usted paga y no vienen, usted te queda muy mal. Pero si es gente que ya ha trabajado con vos, que se dedica a eso, mae, que simplemente es un mal administrador, mae. Ay, papi, duele peor.
5: A la amiga satánica con la estilista.
2: Pensé que este mae iba a dar un consejo, pero no dio ni papa. Nos vamos a la pausa comercial. Ya casi regresamos, no sin antes recordarte, papi, que ya viene, ya está aquí a la vuelta la Comic Con este 24 y 25 de octubre. 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Nos vamos a la pausa, ya regresamos, ya viene el Coach Vida.
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1: Más un hijo de como 600 mil de parte, man, nada más por no andar pedales, man. Por no andar pedales, solo por andar mufla, con 6 creas.
2: Pásame la pachita.
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2: pachita,
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2: Pásame la pachita, sí.
3: Conectamos con lo más alto. Recibimos al coach de vida, Tony, para conocer tu futuro y guiar tu camino.
2: Es que no estoy escuchando en el audífono. Tengo que ir a Riatma ahora a cambiar el
3: camino.
2: Es que no estoy escuchando en el audífono. Tengo que ir a Riatma ahora a cambiar las escobillas. ¿Qué fue? Sí. Muy buenas tardes, Costa Rica, declarando victoria. Declarando una unción victoriosa y una unción poderosa y Ramasheka Tanamasoa y Cocolomoquendo. Te pido en esta tarde por todo aquel que está sufriendo con el espíritu de la infidelidad, por el espíritu del furor uterino, por el espíritu del virotillo, por el espíritu del alborotazón. En esta tarde, una unción victoriosa para Dieguito, para Estevitan, mi amigo tóxico, para Eric. Todos recuperados de virotillo. Todos tuvieron una crisis y salieron adelante. Porque ese virotillo, ese furor uterino tiene cura. Y yo lo puedo curar esta tarde con una simple acción, un simple móvil en ese altar del pacto. Y lo logramos. Un simple móvil que puede transformar tu vida. En esta tarde quiero hacer un paréntesis para saludar a Daniela. Danielita está cumpliendo 10 años. Danielita tiene un futuro prometedor. Es una gran hija, es una gran estudiante, es una persona de bien, tiene mucho futuro. Pero hace días me dijo, coach, no sé cómo decirle esto a mi mamá. Porque Danielita es sapricista. Porque Danielita tiene un corazón morado. No como su mamá que sufre por la liga y sufre y sufre.
4: Coach, coach. Todas mienten, coach.
2: Es cierto, raja la papaya y corta la baranda. Dice por acá, recibido ese simple de 10 mil de Estevita, mi amigo tóxico, para transformar tu vida, para transformar y llenar de milagros tu vida, de abundancia, de dinero, de espíritu.
4: Coach, una unción, porque allá me revisó el teléfono, no encontró nada, igual se enojó.
2: Esta doña se iba a enojar si encontraba algo y se iba a enojar si no encontraba nada. Déjela.
5: Coach, soy virgen a los 40, 3.0.
2: No, papi, ¿pero qué le pasa? Danielita, compre su camisa de Saprisa, no se preocupe.
6: Coach, quiero ser como un hombre de los de Tinder, que todos son exitosos, guapos y maravillosos. Por favor.
2: Pero yo veo su foto de WhatsApp. Usted es exitosa, guapa y maravillosa. No busque en Tinder. No busque en Tinder. Si cree maravillosa, no busque en Tinder. 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Si cree en esa palabra, May. Si crees que tu vida puede cambiar, que tu vida puede mejorar, May, hágame un simple para que encuentre una razón para creer, una razón de milagros, May. Va a llegar ese hombre que usted quiere.

0: guapo, alto, atlético, deportista, responsable, espíritu paseador, un hombre como el que usted quiere, ya usted sabe, manga larga, elegante, así va a llegar ese hombre a su vida.
1: Una unción victoriosa para Marcel Ureña, que le maten esa virginidad que lleva años.
0: Para Marcel Ureña, oiga, es que hasta con apellido lo fumigó, lo quemó. Yo en este momento, levanta tu mano. Es más, te voy a dar una rima de bendición. Nada más escríbame su apellido. Quiero a través de esta dinámica. Es más, te voy a dar una rima de bendición. Nada más escríbame su apellido. Quiero a través de esta dinámica. Usted me dice su apellido y yo le hago una rima de abundancia. Por ejemplo, aquí cae el primero, Fonseca. Hoy se liga una karateca. Pérez, Sáenz, pero ¿cómo va una rima con Sáenz? Ureña, Vargas, hoy se va a comer un montón de tortillas, Tinoco. Ya todos saben con qué rima Tinoco. Con Coloco, pero mejor no digo nada. Jaramillo. Agarrame el calzoncillo, Mateucci. Te espero hoy con un vinito. No rima, pero sí pega. Angulo se agacha y le pica la pierna esta tarde. De La Paz. Me van a echar, Navarro. Se la emba. Diego Rivera. Mi apellido es Licha, dice este animal. Enséñeme la cédula, jetón. Apellido Carrasco. Me van a echar. Binda. Pero quisiera ser Barbosa. Para ir donde la cariñosa. Yo soy de apellido Solano. Ya lo digo todo. Rajas. Digo Rojas. Recibe la bendición. Recibe la bendición. Recibe la bendición, Rojas. Me van a echar. Esta dinámica no funcionó, pero con 10 deditos arriba la vuelvo a hacer mañana. Y ya me controló un poquito más. Un poquito, necesito autocontrol. Es que habían apellidos muy, muy interesantes. Y Ramasheka, Talamazo, ay, Cocolabazo.
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0: Y continuamos por acá en la red de Boris por 959 Conexión. Antes de darle el pase al Capi, sí, señores, recordá que tu cartera amorosa merece algo mejor que un Excel. 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Vamos ahora sí con el Capi, ya está con nosotros. Hacemos el enlace. Capi, ¿cómo vas, Capi?
1: Muy buenas tardes, damas y caballeros. Le damos la bienvenida al vuelo 959 con servicio de la ciudad de San José y con destino a la ciudad de Fort Lauderdale. 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BORIS, te damos la bienvenida aquí a todos los pasajeros. Mucho caos estos días. El otro día tuve un pequeño percance acá en el avión, pero gracias a Dios todo está muy bien y esperamos que la gente allá en la casa esté en el carro. Yo quiero ver deditos arriba y que te escriban a través de Boris Alonso 7 en Instagram. Boris, que te siga en Instagram para ver si esta sección del Capi a alguien le gusta, alguien está enamorada de mí, quieren más, tienen sugerencias, hágalo a través del Instagram. Quiero saberlo porque si no me voy a ir a otra emisora.
0: No, no, no, Capi, ¿cómo te vas a dejar con esa grosería, Capi? Por favor. Por favor, Capi. No, no, no, no, no, no, no. Tranquilo. Bueno, si alguien quiere, mi Instagram es BorisAlonso7. Usted puede ir, darle follow, reírse hoy con las confesiones. Cuando hay tardes de confesiones de Riatma, mae, es un cagón de risa. La verdad es que sí. Así que los invito cordialmente a todos que se lleguen a mi Instagram, BorisAlonso7. Y si tiene alguna sugerencia, si tiene algo que quiera aportar para la sección del Capi, dígame, mae, aquí lo consideramos, de verdad que sí. Capi, yo no sé si estás listo para despedirte. En fin, nada más quiero recordarte que ya viene la Comic-Con, Capi. Es 24 y 25 de octubre. Disfruta de cosplay, torneos, invitados especiales y muchas sorpresas increíbles. Ya están rifando muchos premios en el WhatsApp oficial del evento y puedes obtener más información en la comicconcostarica.com. Así las cosas, Capi. Nos despedimos. Capi, Capi, Capi, Capi.
1: Exacto. Muchísimas gracias a todos los pasajeros. Damos la despedida. Iniciamos la labor de descenso sobre la ciudad de Fort Lauderdale. Esperando que se encuentren muy bien y que hayan disfrutado de esta sección. Me saluda su amigo el Capi. Nos vemos en el vuelo de mañana a las 4 de la tarde en la red de Boris con destino a San José, con destino a la ciudad de Fort Lauderdale.

Muchísimas gracias, Costa Rica. Muy buenas tardes. Le saluda a su amigo, su servidor, el grande, el único, el destroyer, el animal, la bestia peluda, el tinieblo de muchas huilas y mucho más. Soy yo, el de Mar de Tierra Blanca, en la acostumbrada sección, el consultorio de Olde. Mae, muy feliz de estar acá con ustedes nuevamente la tarde, mae, dándole consejos, dándole sabiduría. De verdad que me encantaría como poder decirles, mae, sí, pero no. Esa es la verdad. Por ahora yo quiero que sepan que tengo una vicisitud, mae. Yo tengo que darles este mensaje, mae, que es bastante importante. Un Isuzu D-Max, ¿sabe para qué es? Para fresear, para andar una navezota. Un camión Isuzu, para los bretezotes, para repartir teticas trabajando. O un Isuzu MUX para los viajesotes. El que puede, puede. Isuzu de Grupo Q, ese es papi. Seguimos entonces por acá, mae. Dándole buenos consejos a ustedes, mae. Cuando se despierte, mae, y cuando se vaya a dormir, lo primero que tiene que haya que hacer uno es agradecer. Decirle a la vida, gracias por esto, gracias por esto, gracias por esto, gracias por esto, que aquí, que allá, por la respiración, por tener huevos en la refrigeradora, por tener trabajo, por tener un carro, por tener matas en la casa, de cualquier tipo, por poder estar respirando, porque sus hijos están bien, ma, porque hay brete, porque está entrando la harinilla, ma, todo eso que uno ha por sentado, hay que agradecerlo, mae. Un mensaje que le quiero decir aquí a ustedes, así, en buen ray, mae. Nada más les informo el próximo lunes, de ayer en 8, hoy es martes, hoy es miércoles, ya ni sé. El próximo lunes, mae, vamos a transmitir, si Dios lo permite, desde Puerto Viejo. Conseguí ahí unos bretes, vamos a ir a Puerto Viejo. Por ahora me despido. 1, 2, 3, 4, 5, 6, 7, 8, 9, 10, thank you.

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2: Como todos los días empezamos el Back to Basics, hoy es miércoles y vamos a estar acompañándonos con un chuzo de programa hasta las 7 de la noche, cuando entra Melvin a antojarnos con absolutamente todo en el sartén caliente. Vos y yo vamos a tener un gran programa lleno de hits, lleno de conversaciones, de tus mensajes. Recuerda que siempre tenés el 89095959, nuestro canal directo de WhatsApp, para que comentemos, hablemos. Quiero fotos de atardeceres, cómo están esas presas, qué has hecho hoy, qué no has hecho hoy, sobre todo qué quieres escuchar. De eso se trata.

Back to Basics, de sonar estas canciones que nos vienen acompañando hace muchísimos años y que también las escuchamos pues con oídos y perfiles diferentes. Empezamos que tenemos mucha música, Tuanis, que escuchar.

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1: Back to Basics no solamente se trata de música, se trata de información tuanis y sobre todo información que tenés que ponerle atención. 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Seguimos en Back to Basics.

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1: Continuamos con bandas que no solamente marcaron una generación, sino que su aporte hasta la fecha sigue siendo tan importante que de alguna u otra manera pues sigue mejorando la historia de la música y el rock and roll en sí. Pearl Jam lanza en 1991 el discazo 10, disco que los definió como banda y como género, y de ahí vamos a escuchar Black. La canción nunca se lanzó como sencillo, la banda no lo quiso, sobre todo por su naturaleza, un poco más de balada en cierta manera. Sin embargo, logró entrar en listas y fue catalogada como una de las mejores del disco y de la banda en general. Además de todo, la versatilidad vocal que demuestra Eddie Vedder realmente es enorme, grandísima. Tiene una manera de cantar súper particular y un timbre hermoso. Vamos entonces a escuchar Black de Pearl Jam.

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1: Buena info en el Back to Basics. 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Seguimos con música.
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